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continuamos con Acarreando Tradición, cambiamos de ritmo, buena música está pasando don Héctor Egardo por ahí, para los gustosos, el Chano estará bailando, porque la verdad que no estaba tomando agua, me pasó foto y todo José Luis Roldán acá, así que bueno, ahí le pasamos temas moviditos, habrá bailado don Chano Correa, bien. Mirá vos, don Oscar Duisueta me estuvo mandando, hablando de coronel, recién del coronel, ¿no? Son siempre apellidos y obviamente que por ahí no soy yo de hablar mucho cuando nos encontramos y eso no soy de ir y decir estas cosas, ¿no? Pero si hay historia, creo historia de jineteada, uno de los que hizo historia con su reservado fue don Oscar Duisueta. Como fue el coronel, lo fue en su momento el Chavo Boisueta, ¿no? Famoso y creo que caballos legales como el Chavo, de los que yo he visto, por supuesto, poco. Tuve la suerte de verlo muchísimas veces con Nazareno, con Javier, con Nazareno Vivardo hablamos, con Javier Echeveguro. En algún momento, creo que hasta en algún momento lo ayudé a Nasa en el palo. Qué reservado y qué huella también dejó el Chavo Boisueta. Así que le mando un gran saludo a don Oscar Boisueta, que es la primera vez que me manda mensaje, me lo ha hecho saber que me escucha siempre. Pero bueno, son de la gente con mucha historia en los ruedos de jineteada y la verdad que me alegra mucho que me esté escuchando. Quería saludar a otro hombre que tiene mucha historia también en los ruedos de jineteada, don Cacho Sarasola, que está cumpliendo años. Así que le deseamos un muy feliz cumpleaños a Cacha Sarasola y muchas gracias a don Oscar Guisueta por mandarnos mensaje y por escucharnos, por supuesto, por sobre todas las cosas. Bien, ¿qué más tenemos que cumplir por acá? Matías Adauto quiere que vaya al baile. No voy a ir el día viernes, Matías Adauto, no, ustedes me llevan por mal camino. No voy a ir, don Matías Adauto, voy a ir el sábado tempranito, como de costumbre. Por acá dice, buenas noches, Ever, ¿cómo andás? Si podés pasarme mi última huella por Marcelo Miraglia. Se lo vamos a deber a Andresito Bulet, ese tema, porque ya cambiamos de ritmo. Pero gracias igual por estar en sintonía y si todo y mi memoria anda bien, el día jueves vamos a cumplir con ese tema de Andresito Bulet, que lo estuvo pidiendo por ahí. Mi última huella por Marcelo Miraglia. La gente allá por Lortí, los empleados me deben estar escuchando. Les mando un gran... Si no se acostaron ya, guarda, pueden llegar a estar durmiendo. Don Martín González y Coco Ceja por ahí. Pueden estar durmiendo, no sé. Pero siempre la 1420 está prendidita ahí, donde siempre andamos alambrando. Si no está en la camioneta, está en la radio ahí, la 1420 firme, y así mucha gente sé que se acompaña con la 1420. Así que le mandamos un gran saludo, y en un ratito le vamos a dedicar la coqueta del talar para ellos dos, en un ratito nomás. Si don Héctor Egardo lo tiene por ahí, le vamos a dedicar la coqueta del talar. En adhesión a la Expo Rural de Dolores, se viene la gran jineteada coordinada por Miguelito Betty, mejor dicho, domingo 11 de octubre, donde va a haber pialadas de ternero, prueba rienda de redomones, que se salen a galopear el viernes 18 de septiembre, se salen a galopear los potros para esta fiesta, la fiesta de la Sociedad Rural de Dolores, el 11 de octubre. Bien, prueba rienda de redomones, dije, también va a haber jineteada con el cuero tendido, salen dos a la final. Tropillas entabladas, 2:30 el almuerzo para jinete y gente de trabajo, 14:30 desfile tradicionalista en el campo de Doma, 15 a las 15 horas monta especial de Joel Domínguez en categoría clina, representante de Capital Federal para Jesús María 2027 en el No Me Toque de Nazareno y Cardi. Después de jinetearlo lo va a ensillar y lo va a andar Nazareno, como siempre, por ahí haciendo demostraciones. También va a estar la monta especial de la Llovina de Lalo Álvarez con Lautaro Cabrera. Llego invicta con el cuero tendido. Jineteada con la grupa, salen tres a la final. Final de la grupa y después cierre con un broche de oro en categoría bastos con encimera.
y para culminar lo que es el campo de jineteada, la monta especial del Cachamay de Cheto con Narciso Pepo Diestro. Por cualquier información te podés comunicar con Miguel Betty al 2245-427650. Si no, lo podés hacer con Agustín Machiavelo al 2245-502084. Y si no, con Jorge Cairo al 223-417294. Domingo 11 de octubre se viene la gran jineteada en la Sociedad Rural de Dolores. Valor de la entrada, 20.000 pesos. Y cumplimos por ahí. Bien. ¿Qué más nos quedó por acá en el tintero? ¿Qué más nos quedó? Bien, así que ahí cumplimos con todo. Se viene también la fiesta de Fortín Chascomús para el 14 y 15 de noviembre. Fortín Chascomús se viste de fiesta. Por cualquier informe te podés comunicar con Patricia Mutio al 2241-55-1565. Bien, si no también lo podés hacer al 2241-527229 y si no lo podés hacer al 2242-494468. Sábado 14 y domingo 15 de noviembre es fiesta. Bien, don Raúl Guaco, como les dije, tiene la fiesta del modelito. Fiesta del modelito para el 6, 7 y 8 de noviembre, General Guido, la capital del baile, el modelito. Te podés comunicar por cualquier información con don Raúl Guaco al 2268-510270. Y vamos cumpliendo con todo. También me pasaron hoy grandes carreras cuadreras en la pista hípica Martín Gamio, ahí en Pueblo Nuevo, el 8 de noviembre. Por cualquier información te podés comunicar con Fabián Ibaceta al 2243-417583. Grandes carreras cuadrera en Pueblo Nuevo, pista hípica Martín Gamio, 8 de noviembre. Y estábamos al habla también con el amigo Seba Dorreis, que tiene su gran jineteada en Berisso, centro.

tradicionalista El Biguá, domingo 6 de diciembre, en cualquier momento más información, prontito nomás, te podés comunicar con Seba Do Reis al 221-3998-914. Sebastián Do Reis tiene su fiesta en Centro Tradicionalista El Biguá el domingo 6 de diciembre. Ahora sí, nos vamos a ir despidiendo con buena música. Si Dios quiere, hasta el próximo jueves de 19:30 a 21:30 horas, acarreando tradición. Le mando un gran saludo a don Héctor Egardo, gracias como siempre. Están los estudios centrales ahí en la operación técnica y gracias por supuesto a todos los oyentes que se acompañaron con Acarreando Tradición. Nos despedimos, hasta el próximo jueves.

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0: Hola, hola, ¿qué tal? ¿Cómo le va? Muy, pero muy buenos días, ¿eh? Bienvenidos a esta jornada de miércoles, ¿eh? Miércoles 9 de septiembre, ¿eh? Con una linda mañana agradable que creemos que no ha helado. Ya nos van a ir comentando, pero la temperatura, por lo menos los números, así lo estarían indicando, ¿eh? Poniendo en marcha este programa por NM Radio 93.3, la operación técnica de Fermín Gómez, ¿eh? También a través de estar siguiendo, viéndonos por el Facebook de quien les habla, el Facebook de la radio, la página de Central de Noticias Madariaga y también la posibilidad de AM 1420 Radio General Conesa y FM Tordillo 106.1, ¿eh? Desde allí, desde los estudios centrales, a través de Matías Varela, le estamos dando también los muy buenos días, recibiendo nuestra propia señal de streaming, ¿eh? Que nos permite llegar en toda la zona, en toda la región, en forma fuerte y clara, como por ahí se dice en términos de radioaficionados, ¿eh? Con promesas de una linda jornada, temperaturas en ascenso que van a ir, las máximas, como también jornada soleada. Pero vamos, a propósito, ya a darles esos datos numéricos.
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0: Con una temperatura actual de 7 grados, ¿eh? 7 grados, por eso le decía, una jornada un tanto elevada. 7 grados, con una máxima que va a superar los 17 a 18 grados, bueno y soleado, durante gran parte del día, con algo de nubosidad hacia la tarde, atardecer, no más que eso, se va a ir cubriendo el cielo lentamente. Para mañana siguen los 7, 8 grados también, 17, 18 la máxima también, mayormente soleada para lo que será mañana jueves 10. El fin de semana del día viernes, que comenzaría con la temperatura la que tenemos en estos momentos de 7 grados, 17 la máxima, bueno, soleado, con nubosidad y la posibilidad hacia allá la noche directamente de ir desmejorando el clima con algún anuncio de llovizna, más que nada, para lo que sería ya la madrugada del día sábado, con mayormente con descender 10 la máxima, tendremos un sábado similar a lo que ya tuvimos este fin de semana, esperemos que no, 5 de mínima, 9, 10 la máxima y con algunos ligeros chaparrones. El día domingo también, 5 grados de mínima, 10 de máxima, prácticamente sin sol, para estar comenzando la semana, el lunes 14, con 3, 4 grados de mínima, 14, 15 la máxima, ya bueno y soleado.
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0: Mercado de Cañuelas, que tiene una entrada para hoy miércoles de 5.531 cabezas. Aquí en General Madariaga, que vamos a tener jornada de remates hoy, a través de Sáenz Valiente Bullrich con

0: El remate habitual, segundo miércoles del mes, ¿eh? Vamos a conocer seguramente el detalle de lo que va a estar encerrando, que ya en su mayoría desde el día de ayer, ¿eh? Veremos entonces a través de ese contacto, la cartelera de remates. También vamos a estar hablando con el doctor Soto para la cartelera de remates. También pago todo lo que ofrece Cabaña San José para la próxima semana, el próximo jueves 17, aquí en su propia cabaña en Estación Invernadas. Eso algunos de los temas. Después, por supuesto, lo que ha ido sucediendo en materia de valores de los remates que se han ido realizando. Hoy, sin duda, las expectativas a nivel nacional, lo que tendrá que ver quién será el nuevo presidente. Desde hoy se va a dar a conocer en forma electrónica, que ha sido la votación, si es la continuidad de Nicolás Pino, que es el actual presidente, que va por un nuevo mandato, o de el señor Pereda, que es el actual vicepresidente y que va desde la lista opositora. Así que anoche hablábamos con Matías Lush para precisamente conocer algunas de esas novedades, algún adelanto, y decía que estimaba que tipo 5 o 6 de la tarde ya se podría estar conociendo ese dato fundamental, quién será el nuevo presidente de la Sociedad Rural Argentina. Así que esto y muchos temas más que compartiremos junto a Fermín. Le decimos buen día, ¿cómo estás?
1: ¿Cómo le va, Carlos? Buen día para usted, buen día para toda la gente que está del otro lado. ¿Cómo anda?
0: Bien, por el momento bien, bien nomás, como dicen.
1: Bueno, muy bien. Con humedad parecía que había helado. Yo le pregunté y vio que me dio esa sensación.
0: Sí. No, porque el arca sí, con seguridad que no. Una por los datos, los números, 7 grados. Y después viendo los vehículos que están un tanto húmedos, ¿sí? Pero producto de la humedad que debe estar fundamentalmente con mucha humedad, creemos de que no ha helado, ¿eh?
1: Bueno, vamos a ver, y a la espera de ese pronóstico con algunas garúas para el fin de semana.
0: Hacia el fin de semana y el descenso de temperatura. Esperemos que no se repita lo que ocurrió el fin de semana. En los números de mínimas y máximas, muy similares, 3, 4 grados de mínima y solamente 10 la máxima para el día domingo. Un fin de semana donde hay, bueno,
1: mucha actividad.
0: Mucha actividad, la fiesta del mejor reservado que tendremos. Festival de coplas, más allá de que es en la Casa de la Cultura, pero veo cuando el clima, ya cuando hay que salir con frío, y eso ya no es lo mismo el ánimo, por más que esté en algún local, como en este caso, o sea, en algo cerrado. Así que esperemos que es poco lo que podemos hacer nosotros como para que eso se revierta también.
1: Anunciarlo, para que se prepare.
0: Para que digan, claro, salí así nomás con una camperita, un suéter y resulta que estaba demasiado fresco.
1: Es para que Púa tenga la razón, al final Púa tenía la razón, van a decir.
0: No, ya. Bueno, ¿qué más para decirle? La jornada de Duco Agro también, fin de semana en Balcarce. Mañana vamos a tener las novedades, vamos a estar con alguna nota como lo hacemos siempre, así que en la previa, la jornada que ya me he ido enterando de varios que van a ir, bueno, gente de General Madrid, gente de la zona rural.
1: ¿A participar?
0: Más que nada. A ver, seguramente por ahí alguien en el corte de Melga, que como está dentro del programa, el tradicional corte de Melga, que por ahí alguien pueda estar participando, Así que seguramente mañana vamos a estar conversando con alguien de allí de Balcarce para conocer ya todo el programa que año tras año viene creciendo, Y como le decía, me he ido enterando de algunos que van a estar allí visitando la muestra fundamentalmente sábado y domingo.
1: Muy bien, la actividad también, que tiene que ser acompañada por el clima.
0: Eso sí que tiene que ser, depende del clima para el éxito, porque los 2 años que me tocó ir, días espectaculares. Especiales para disfrutar al aire libre y bueno, con muchísima gente que lo hace para poder ver, bueno, las distintas maquinarias desde el antepasado hasta la actualidad, a ver ahí cómo trabajaban en la tierra, cómo cultivaban hace 80 o 100 años a lo que se ha llegado hoy, como todo, ¿no?
1: Sí, más vale.
0: Todo lo moderno, bueno, con grandes cosechadoras, tractores articulados, doble tracción y demás, y a lo que eran hace 70, 80 o 100 años, era porque uno por ahí se ha criado o viendo parte de eso, y por eso es que me gusta tanto, pero bueno, sé de otra gente que mucho más joven que también está dentro de eso y que le gusta y que van a estar por así por volcarse el fin de semana.
1: Enseguida va a estar que el que diga que lo de antes era trabajar y cosechar, ¿no? Con esas sí. herramientas. Hoy con todo el, más práctico, más cómodo.
0: Desde el famoso arado tirado con caballos con bueyes, hasta sí. hoy una tremenda cosechadora o maquinarias de gran porte, ¿no? Y bueno, que todo eso desfilan a lo largo de la avenida Kelly, allí en Balcarce, el día domingo, no, el día sábado por la tarde creo que era, ya mañana vamos a estar con todas esas novedades seguramente.
1: Bueno, muy bien. Hoy justamente en el Día Mundial de la Agricultura, 9 de septiembre, como el
0: efeméride. Exactamente. Ayer el Día del Agricultor.
1: Y productor agropecuario.
0: Agropecuario,
1: exacto. Pero eso en Argentina, y hoy ya estamos hablando a nivel mundial, Día de la Agricultura, en homenaje a lo que tiene que ver con esta disciplina, no, lo que tiene que ver con estos trabajos en el campo, para los productores rurales y también para la importancia de esta actividad en el mundo, ¿no?
0: Tal cual, ¿eh? Y hubo fútbol la noche a nivel nacional, internacional.
1: Hubo fútbol, exactamente, porque Boca jugó frente a Sao Paulo, victoria para el Xeneize 1-0, con gol de Miguel Ángel Merentiel.
0: Con lo justo también. También. Donde no jugó bien, escuchaba recién porque no lo vi. Por lo menos el primer tiempo que no fue del todo bueno.
1: No, un primer tiempo donde Sao Paulo fue superior durante los primeros 20, 30 minutos. Después, como todo, en el cooling break, ¿viste? En la pausa para tomar agua.
0: Sí.
1: Ahí como que cambió, tuvo otra postura Boca y en el segundo tiempo ya entró con
0: como
1: otra
0: que
1: cara.
0: Cambiaron el chip ahí directamente.
1: Sí, sí, pero pasa eso en la mayoría de todos los partidos que se da esta pausa. Es como un tiempo para poder dar indicaciones, acomodarse en lo que está mal funcionando. Para revertir esa cara. Bueno, ya en el segundo tiempo Boca supo dominar a San Pablo y se trae este resultado de 1-0 que va a tener que viajar el próximo martes para la revancha, para poder avanzar.
0: De todas maneras, es mínima la diferencia, y más allí en Brasil ahora, que es donde tiene que ir de visitante.
1: Exacto, pero bueno, con un resultado a favor puede pasar cualquier cosa, pero era importante que no le conviertan a Boca, logró el arco en cero. Claro. Montero estuvo muy bien, muy firme en las que le tocó participar, con un dato que lo decía el Vasco Arrobarrena en la conferencia de prensa. Horas antes de arrancar el partido se había enterado que había fallecido su abuela, y claro, así todo salió a la cancha a disputar el partido, como para destacar un poco lo que fue la actuación del arquero colombiano. Por otra parte, hablando de Copa Libertadores, cayó Platense 2-0 frente a Fluminense de visitante. El equipo de Martín Palermo también cayó derrotado, dura derrota para el Calamar, para lo que es esta instancia de Copa Libertadores, porque ayer se vivió esta faceta que ya estamos en los partidos de ida para empezar a resolver torneos que se van a estar cerrando en el mes de noviembre, que van a estar culminando tanto la Copa Sudamericana como la Libertadores.
0: Perfectamente, hay algunos de los adelantos entonces de lo que tendremos para compartir hasta las 8 de la mañana, hoy también en el cumpleaños de mi nieto, de Pepe, que cumple los 10 años.
1: Muy bien.
0: Que arrancó festejándolo el día sábado por la tarde, sí, en el estadio del Club Deportivo León, en el cual es integrante, con gol propio, ganando 1-0. Así que yo hoy llegando a los 10 añitos. Así que el saludo grande, que después lo vamos a reiterar, por supuesto. Vamos a ir presentando la carpeta publicitaria. 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

0: Muy bien, continuamos 6:24 minutos. Hay algunos mensajes que nos llegan al 51-20-60. Bueno, Jorge Burgo, que nos confirma de alguna manera que no ha helado, que no heló. Otro cumpleañeros más también que tenemos dentro de este día. Buen día, Carlos. Hoy es el cumpleaños de Roxana, pilar fundamental de la familia y de Cabaña Sin Raíces. ¿Quién dice esto? Alberto Mezanza, su esposo. Así que ahí el saludo grande para Roxana, alguien a quien conocemos y damos fe de lo que dice Beto. Muy trabajadora, emprendedora, pilar fundamental de lo que es Cabaña Sin Raíces, que ya la semana que viene van a estar por aquí en el marco de la Expo. Así que la pase muy, pero muy bien. Delia Ramallo también, buen día, hoy es el cumpleaños de Roxana Dualde, nos dice. Bueno, ahí está el saludo grande, para saludarla, por favor, Delia Mezanza, la viene a ser la suegra, así que mire que para que la esté saludando también la suegra, así que como normalmente, pero sabemos del vínculo de toda esa familia con la cual conocemos desde hace muchos, pero muchos años. El saludo grande de Roxana, que ha estado muchísimos años, nos hemos encontrado así por Palermo, también en el marco del predio de la Sociedad Rural Argentina, cuando se realiza precisamente allá por los meses de julio o en el mes de julio de los distintos años. El saludo grande, nos sumamos y seguramente que habrá humo, como decía alguien por allí en la zona del Chajá. Muy bien, vamos a ir ya con lo que es dentro de la destreza nativa, decirles que el próximo fin de semana, el sábado 19, Gauchos Unidos de la Lucila del Mar, anunciando su gran fiesta. Allí, durante todo el día viernes, que va a comenzar con una bailanta allá con Los Manantiales y Diamante 2. El día viernes 18, como para ir entrando en clima, para ir calentando la pista, como dice siempre Bernardo Junco. Ya el sábado, en horas de la mañana, prueba de riendas para menores con documento en mano y prueba de riendas de mansos, que es lo que se va a estar desarrollando, clasificatoria también. La de manso con 40.000 pesos el valor de la inscripción y todo lo recaudado en premio. En horas del mediodía, el almuerzo y una sobremesa para estar comenzando con prueba de riendas en la categoría potros, también clasificatoria, 40.000 pesos la inscripción, 2 millones de pesos en premio. Y por la tarde, ya, bueno, esta es por la tarde a las 14, después a continuación, la prueba de riendas en categoría damas, también clasificatoria con 40.000 pesos el valor de la inscripción. Para estar cerrando con la jineteada con 40 caballos y jinetes elegidos, con 20 tropilleros. Y el cierre con la bailanta ya en el salón, ni bien se esté largando el último reservado del palo ahí en lo que haya sido toda la actividad del campo. Allí, Gauchos Unidos de la Lucila del Mar, 20.000 pesos es el valor de la entrada del día, incluyendo el baile del sábado 19 de septiembre.
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0: Aquí en nuestra ciudad, una semana más tarde, el domingo 27, más precisamente en la colonia de Tío Domingo, la tercera fiesta que está organizando la cooperadora de la escuela número 9 y el Girín número 10, con una jornada durante todo el día que va a comenzar, va a ser doble clasificatoria, doble clasificatoria, y una de ellas que va a ser la que va a instituir el premio del talar, precisamente para todos aquellos que presentaron los potros, que inscribieron tanto aquí en el Club de Campo El Modelo, allí por Gauchos Unidos de la Lucila del Mar, por Pinamar y por Villa Gesell. Todos ellos lo pueden hacer directamente sin costo alguno, que es la modalidad que siempre se realizaba en Pinamar. Bueno, este año aquí en la escuelita de Tío Domingo. Y después otra clasificatoria más, que es así la que va a estar con un costo de inscripción y demás, que ya vamos a ir conociendo todas esas novedades, para después también completar con una rueda en cuero tendido en categoría grupa y el broche de oro que va a llevar el nombre de Vicente Kramer. Todo eso para el domingo 27 de septiembre, escuela número 9 del paraje Tío Domingo, que va a estar cobrando 10.000 pesos en forma anticipada a la entrada, 15.000 que va a costar así en la puerta.
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0: El Fortín Tomás Guido también anunciando su fiesta, así en el campo de la Victoria de los hermanos Salsa, con clasificatorias para el Talar y las Flores, con demostración de doma con domadores del futuro, prueba de riendas de manso, 40.000 pesos la inscripción, doble clasificatoria tanto para el Talar como para las Flores. Prueba de riendas también, con el mismo dentro para el sábado y domingo, la de potros en este caso, va a costar 60.000 pesos y le da derecho a participar tanto sábado como domingo ambas clasificatorias. Va a haber un broche de petizos y también prueba de riendas en categoría damas, con 30.000 pesos la inscripción. Luego, ya en horas de la noche del sábado 26, campeonato de truco y gran baile con el valor de la entrada hasta las 12 de la noche, va a costar 10.000 pesos. Pasada la medianoche ya va a costar 14.000 pesos así en el Fortín Tomás Guido, que continúa el día domingo con la prueba de riendas, como le decía. Aquellos que participaron el día sábado lo pueden hacer en forma gratuita. Rueda en categoría cuero tendido, el almuerzo, por la tarde la rueda de bastos con encimera y el broche de oro que llevará el nombre de Pocho Ramírez. El valor de la entrada para los dos días, 40.000 pesos, que incluye sábado y domingo, y si no, 30.000 pesos el día domingo por Gaucho Fortín Tomás Guido. 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
0: Muy bien, eso es lo que va a estar ocurriendo dentro del mes de septiembre, entonces, con estos festivales. Ya después vendrán otros que les vamos a ir comentando, como es el primer fin de semana de octubre de la fiesta de los hermanos Ortiz por General Conesa Tordillo. Lo escucho, Fermín, si tiene alguna información antes de ir después con... ¿O estaba ya en la comunicación? ¿No? Ah, bueno, ya estamos en un instante nada más con el doctor Guillermo Soto, como lo habíamos anunciado en el comienzo del programa, que tiene su remate la próxima semana, el jueves 17. 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
0: Muy bien, ahí vamos con lo anunciado, como lo habíamos dicho en el comienzo del programa, el doctor Guillermo Soto, que lo tenemos en línea. ¿Cómo estás, Guillermo? Buen día.
2: Buen día, Daniel, ¿cómo te va? Buen día a toda la audiencia.
0: Tempranito ya, donde seguramente trabajando de cara a lo que será un nuevo año, ¿no? Con el remate de Cabaña San José, remate número 28, ¿verdad?
2: 28, sí.
0: Bueno, comentanos cómo están los toros, una pregunta que es media de rigor, ¿no?
2: Es la primera siempre.
0: ¿Cómo?
2: Es la primera siempre, así que arrancamos por
0: y
2: ahí.
0: Y la que todos dicen, ¿cómo estarán los toros este año?
2: Los toros están muy bien, está todo, están, ya venían hace dos meses que venían bien, y ahora, bueno, estos últimos días con un poquitito de calor apenas,
0: la verdad,
2: se ve mejor, ya los toros están casi todos pelechados, están muy bien. Creo que llegamos en muy buenas condiciones para el remate de este año.
0: No demasiado engrasado, un toro excedido en kilos y demás, ya listos como para salir a trabajar.
2: Mirá, los que los han visto han dicho, los toros están puestos, están bien, ¿viste? Están gordos, pero no engrasados, porque vos la grasa del toro se la ves en dos o tres lugares, ¿viste? Lo que pasa es que tiene muy, muy, muy, muy lindo desarrollo, muy bien desarrollado, la torada está muy, muy, muy pareja. Hemos logrado hacer 110 toros, en donde, bueno, el que los vea, allá, se va a dar cuenta que del primero al último se sigue un tipo de toros.
0: Exactamente.
2: No es que vas a encontrar distintos toros, muy, muy, muy distintos, ¿viste? Todos tienen más o menos las mismas características. Unos te van a gustar más, otros menos. Están todos los datos genómicos en los cuales mucha gente se fija. Te diría que hay gente que ya va primero y marca, porque lo hemos visto tanto ahí como en la venta particular, marca. Exacto. Los datos genómicos que anda buscando, y que son muchos, y que hoy por hoy se usan dos o tres nomás. Pero bueno, ya de a poco yo creo que eso va a ir, se va a ir haciendo más común, y se van a empezar a buscar muchos más de las características que uno quiere. Supongamos, si tenés problemas de patas, por ejemplo, en el rodeo, ¿no? O tenés terneros que te nacen, que al destete están muy livianos. Bueno, hay un montón.
0: Han encontrado, por decir, el equilibrio justo, ¿no? Y ya han ido seguramente algunos probables compradores, aquel que esté necesitando, a verlos a campo, que era lo que días pasados por ahí nos consultaban si ya estaban como para poderlo observar aquí en San José, o algunos de ellos que están así en la otra, ya en lo que es el partido de Maipú, en Don Ramón.
2: Sí, en los dos lados está, digamos, lo de Don Ramón son todos de venta particular, y los de que están acá en San José, bueno, es lo que se eligió para el remate, por características, por estado, por la genómica misma que te digo, porque viene mucha gente buscando toros con facilidad de parto, otros no, otros necesitan toros para vacas. Bueno, todas esas cositas, y sí, ya están, y de venta particular, estamos en plena venta, y quedan todavía algunos toros, ya se han vendido varios. Y quedan algunos toros todavía para elegir.
0: Exactamente. Esos 110 que comentamos, son unos 80 Angus y unos 30 Hereford, como siempre.
2: Sí. Y los Angus están repartidos en Angus negros y Angus colorados, ¿no es cierto?
0: Exactamente, sí.
2: Tenemos una gran cantidad. Hemos logrado, bueno, ya hace unos años que venimos trabajando fuerte sobre el Angus colorado, y hay un muy buen lote, hay unos 30 Angus colorados, los que vayan se van a encontrar, ya te digo, con unos 30 Angus colorados, unos 50, 60 Angus negros.
0: Y ha ido creciendo también el Angus colorado, bueno, aquí lo estás demostrando, ¿no?, en números, pero en líneas generales ya hace algunos años que viene siendo un poquito más demandado que el Angus negro, ¿o no?
2: Sí, viste, hay de todo.
0: Hay para todos los gustos, por supuesto.
2: Sí, hay de todo, hay que buscar el toro negro, pero digamos, el que viene buscando un toro negro y le gustó más un colorado, se lo lleva el colorado igual, claro. ¿No es cierto? Exacto. No es como, por ejemplo, aunque te guste un Hereford, por ahí como vos estás en otra línea, no lo llevas, ¿viste? O al revés, ¿no? O el que está en Hereford, por ahí un negro no te lo lleva, pero entre Angus negro y Angus colorado, viste, si por ahí vos estás mirando y te gustó más un colorado o un negro, lo vas a llevar igual, lo vas a llevar por más que no sea el color que viniste a buscar.
0: Exacto, vas lo que habías ido a buscar. Y por el lado de las vaquillonas, es decir, los vientres también, Angus y Hereford.
2: Sí, hay Angus y Hereford, con la... Este año incorporamos, va a haber vaquillonas paridas, con ternerito al pie.
0: Sí, ya chico, digamos, ya ternero logrado, como dicen los martilleros por ahí.
2: Sí, va a haber un lote, y algunas de ellas también están inseminadas, así que bueno, por ahí se llevan el futuro de otro vientre más, o de otro animalito más, ¿no es cierto? Es decir, Está, digamos, siempre decían, che, pero no hay vacas, no hay vaquillonas paridas, nada. Bueno, este año hay también un lote de vaquillonas paridas, así que, bueno, tratando de armar todo lo que más se puede, ¿no? Con bastante trabajo, te diría, porque cada cosa que uno le va agregando, al remate es un trabajo más. Pero estamos muy conformes, hemos llegado tranquilos, siempre con la misma mira de la alimentación, porque vos los vas a ver bien, los vas a ver gordos a los toros, pero son toros que han sido cuidados desde siempre, desde que se destetan en adelante, han sido cuidados de no sobrepasarlos en alimento, con lo cual el animal viene expresando todo lo que tiene en genética lo viene expresando, ¿no es cierto?
0: Exactamente. También, perdón, Guillermo, no me quiero ir del tema. Ayer me comentaba Cintia Costa, de Seguros, la compañía aseguradora, la segunda, que va a tener también una posibilidad de que vayan con un seguro. Es decir, creo que esto ya lo habías implementado el año pasado,
2: Sí,
0: va asegurado en lo que es la sanidad.
2: ya hace 2 o 3 años que venimos haciéndolo con un resultado muy bueno, que la gente una vez que lo hace, es como cualquier seguro, ¿no es cierto? Mientras no te pasa nada, vos
0: Claro.
2: decís, pucha, el seguro. Pero
0: Te da más tranquilidad, podemos decir.
2: pues claro, cuando pasa algo, cuando pasa alguna cosa, digamos, en el transporte, en la llegada al campo, empezando a trabajar, o una muerte natural del toro, todas esas cosas te lo cubre. Con lo cual, por una la cabaña, la cabaña paga, son 2 cuotas, ¿no es cierto? La cabaña paga una y el productor
0: El
2: paga la otra,
0: comprador.
2: ¿no es cierto? El comprador paga la otra, así que tampoco no es un gasto tan grande.
0: No, sin
2: Y vos
0: duda.
2: sabés que tuvimos algunos, desgraciadamente, viste, desgraciadamente tuvimos, mira, un cliente que nos compró varios toros, se le estropearon tres, por distintas razones, ¿no?
0: Sí,
2: Por
0: sí.
2: distintas razones, se le estropearon 3 toros, incluso no sé si no había muerto uno también, bueno, no me acuerdo bien ahora el año pasado. Y la verdad que la compañía respondió en forma excelente. Con lo cual tenemos una tranquilidad más, porque, bueno, esta persona me dice, che, ¿y ahora qué hago? Bueno, le mandé otros toros que no eran los que él había elegido, pero bueno, que yo tenía idea particular, y no perdió no
0: Sí,
2: perdió el
0: no, no
2: capital,
0: pierde
2: no
0: el
2: perdió.
0: 100% de lo que había adquirido, así que esa también es otra posibilidad, otra ventaja que
2: Sí.
0: ofrece la cabaña a través de esta compañía aseguradora.
2: Sí, la verdad, muy, muy conforme y bueno, este año con Cintia hemos hablado muy poco porque ya lo tenemos todo, ya está todo armado, ya se sabe todo, ¿viste? Hacen un muy buen trabajo ofreciendo, eso se ofrece en Martillo, se ofrece por todos lados y después la misma compañía llama a todos los productores y ya te digo, es muy importante, uno a veces no lo hace porque, bueno, pero no son muchos los lugares en donde te lo ofrecen. Este es uno.
0: Exactamente.
2: Y bueno, creo que es otro de los temas a evaluar. Es cuando uno dice, bueno, voy a comprar un reproductor. Bueno, mira, acá hay también esta otra posibilidad, ¿no? Que en otros lados no se brindan. También lo
0: Exacto.
2: puede hacer en forma particular si vos querés, pero te va a salir mucho más que haciéndolo en el remate, porque y yo te digo que cada año se están incorporando más gente, toman el seguro, que es como tomar un seguro de cualquier otra cosa,
0: Sí,
2: ¿no? No, no es
0: tal
2: nada,
0: cual, como un
2: no es
0: vehículo, como
2: nada.
0: una propiedad,
2: Sí,
0: lo que sea.
2: no, no hay nada. Y eso puedes tomarlo por los 4 meses o 3 creo que son del servicio.
0: De la cobertura,
2: y de la cobertura, y si querés ampliarlo, lo amplias, ¿viste? Eso va.
0: También otra consulta, el tema de las vaquillonas, también unas 150 que son las que venimos comentando, difundiendo también dentro de las Angus y Hereford, pero no incluyen el tema este del seguro, ¿es solamente para los reproductores?
2: Estamos hablando de los reproductores, la verdad, no lo he hablado, pero seguro que se puede hacer también, ¿no es cierto?
0: También,
2: seguro que se puede hacer también.
0: ¿Las condiciones de pago, que es fundamental también?
2: Sí, bueno, va a haber un... los plazos son o contados con un descuento que todavía hoy no lo tenemos bien estipulado, por eso después si no son 90 días libres o canje con kilos de terneros.
0: Perfecto.
2: Y también se puede hacer, en vez de los 90 días libres, hacerlo todo en cheque, porque para algunos les queda mejor, 30, 60, 90, 120, 150. Digamos, repartido el valor en cuotas, ¿no es cierto?, en esas cuotas. Por supuesto, el toro se vende íntegramente, no es como el tema de los caballos, que por ahí se vende la cuota y eso, ¿no?
0: Exactamente. Eso va
2: es otra forma de pago,
0: tradicional,
2: ¿no?
0: Nada se modifica. Y tocaste el tema de los caballos también, de los potros y potrancas, esos saldrán también, como ya es tradicional, al final de la venta de reproductores y vientres.
2: Exacto. Sí. También hay unos 20 animalitos que salen, 18, 20 por ahí son.
0: ¿Algún padrillo ahí este año o no?
2: No, padrillo este año no hay ninguno. Posiblemente el año que viene, porque también nosotros tenemos que ir cambiándolos, ¿viste? Porque si no se hace consanguinidad y eso, posiblemente el año que viene hagamos... si sacamos alguno y si conseguimos alguno,

0: bueno, porque siempre ayuda en el remate,
1: Sin
0: ¿viste?
1: duda,
0: En
1: sí,
0: época, con el tema de las
1: exactamente.
0: ofertas y todas esas cosas, ¿viste? Así que, no,
1: Todo en
0: todo
1: marcha, todo
0: perfecto.
1: como ya es tradicional y como para ir
0: Sí.
1: cerrando el almuerzo, este año también todo lo que es la parte gastronómica.
0: Eso lo hace, como ya lo ha hecho en las otras oportunidades, FAE,
1: Sí.
0: que bueno, es una forma de ayudar a una institución que mucho necesita también, ¿no es
1: Sin
0: cierto?
1: dudas.
0: Viste que es un tema que a veces está un poco complicado con la parte financiera y bueno, este remate al cual nosotros todo lo recaudado es para ellos, ¿no? Nosotros ponemos,
1: Exactamente.
0: bueno, por supuesto todo y lo recaudado va todo para la institución.
1: Y que
0: Así
1: lo
0: que
1: hacen
0: bueno.
1: realmente muy bien, ¿eh? Como ya en los últimos años que hemos estado con mucho personal atendiendo cada una de las mesas, que nunca
0: Sí,
1: baja
0: sí.
1: de las 150 o casi 200 personas, ¿no? Que se
0: Sí,
1: colma
0: no,
1: ahí el salón.
0: de 200 un poco más, te
1: Más de
0: diría.
1: 200, ¿eh? También
0: Sí,
1: había.
0: depende el día, ¿viste? Depende muchas veces el día, porque el salón siempre se prepara para más de 200,
1: Sí,
0: sí, siempre
1: exactamente.
0: hay. Pero bueno, no, nunca las contamos tampoco. Pero, ¿qué te iba a decir? Sí, es un buen servicio, hecho con mucho cariño y bueno, sobre todo con cariño para lo que ellos trabajan, así que bueno, eso lo defienden. Y bueno, eso será. Y las ventas serán después de, como
1: Del
0: siempre,
1: almuerzo.
0: después del almuerzo. Todo ya está todo encaminado, todo bastante preparado. Siempre falta alguna cosita de último momento. Pero bueno, se va haciendo y se van solucionando todos, ¿no?
1: Tal cual. El jueves 17, que todavía no hemos, o sea, lo vengo recalcando, remarcando, ¿no? Pero es ya el próximo jueves 17, así en la propia estación invernada. Guille, que te vamos a volver a llamar, por supuesto, ahí o el día previo o ese día, ya como para hacer el repaso y ya
0: Y
1: la invitación.
0: algo que nos quedó pendiente es que también es flete, que es
1: Flete
0: flete
1: gratis.
0: gratis, ¿no es cierto? ¿Mm?
1: Exactamente.
0: Así que
1: Para
0: bueno,
1: los toros.
0: serán y las vaquillonas, todo.
1: Ah, todo entra. Ah,
0: Sí,
1: perfecto.
0: sí, sí,
1: Eso también.
0: sí, sí.
1: Tanto reproductores
0: Sí.
1: como vaquillones, ¿eh?
0: Sí,
1: Bárbaro, Guille, te volveremos a llamar, como decíamos, seguramente que esperando que se llegue el día y fundamentalmente el socio fundamental que es el clima para esa jornada.
0: Esperemos que se dé todo bien. Bueno, y agradezco bueno tu llamado, tu atención, y aprovecho a mandar un saludo y a invitar a todos los amigos, clientes y productores que se quieran acercar.
1: Bien
0: Van a ser
1: recibido,
0: bien recibidos
1: seguramente.
0: si Dios quiere, ¿eh?
1: Exactamente, ¿eh? Bárbaro Guille, muchísimas gracias y ya arrancar la jornada de este día
0: Sí, ya
1: miércoles,
0: hace
1: ¿eh?
0: un rato que estoy acá haciendo una
1: Estabas esperando que te
0: papelería.
1: llamara, me hubieras dicho, te
0: Estaba
1: llamaba a las
0: esperando.
1: 6:05 ya cuando
0: Y no hay
1: arrancamos el
0: problema,
1: programa. Yo para
0: vos sabés
1: dejarte
0: que.
1: descansar por lo menos unos 30
0: No,
1: minutitos
0: no, no,
1: más.
0: no, ya estaba al pie del cañón.
1: Ah,
0: Bueno,
1: bueno, perfecto. Y me imagino el próximo jueves te voy a tener que llamar allá a tenerte en línea cuando haga la apertura. A las 6 en punto ya vas a estar porque te
0: No,
1: vas.
0: no, no, ahí no, porque siempre trato, el último día trato
1: ¿De
0: de ir un
1: descansar?
0: poco más tarde, de ir un poco más tarde o más tranquilo, ¿viste? Porque después se hace muy largo el día, ¿viste?
1: Sin
0: Entonces,
1: duda.
0: qué sé yo, yo llego siempre un poco más tarde, ya está casi toda la hacienda cerrada, todo. Por suerte tengo
1: Buenos laderos.
0: muy buen equipo, ¿eh?
1: Sin
0: Muy buen
1: dudas, ¿eh?
0: equipo.
1: Guillermito que le ha dado un cambio, que eso se lo destacan siempre los
0: Sí, sí,
1: martillos,
0: sí,
1: ¿no?
0: sí,
1: Con
0: sí,
1: la
0: sí.
1: llegada de tu hijo, también que ha sido fundamental, como todo joven, ¿no? Por ahí, con otras ideas.
0: Decirle al martillero que le pagué él entonces, ¿viste?
1: Ah, bueno. No va a
0: No,
1: tener
0: no, todo.
1: problema tampoco, ¿eh? No va a
0: Capaz que no.
1: tener
0: No, no,
1: problema,
0: todo,
1: Guillermito.
0: todo.
1: Le enviamos un
0: Todo
1: saludo grande.
0: perfecto, todo
1: Así que,
0: perfecto.
1: gracias, Guille, estamos en contacto
0: Bueno,
1: nuevamente.
0: al pelo, un abrazo, muchísimas gracias y saludo a toda tu audiencia.
1: Muchísimas gracias. El doctor Guillermo Soto, entonces, hablándonos del remate de su cabaña para el próximo jueves 17, ya la semana que viene aquí en la propia cabaña.

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0: Bien, pasaron ya los primeros 2 minutos desde las 7 de la mañana. Ya en un instante vamos a estar hablando con Adrián Soria sobre el detalle de lo que han logrado encerrar para las ventas del día de hoy. Hablando de remate, le digo en este caso lo que ocurrió en el remate de Pedro Ronchi en el día de antes de ayer. Ayer nos enviaban los valores, 648 animales comercializados. Con estos valores, las vaquillonas entre 3.800 a 4.400, el novillo de 4.000 a 4.400, vaca gorda de 3.450 a 4.200, la manufactura entre 2.700 y 3.000, la conserva buena máximo de 2.500 pesos, la inferior entre 1.500 y 1.900, los toros entre 3.500 y 3.900, los toros buenos, los regulares de 2.800 a 3.000, vaquillonas 4.800 a 5.800 y vaquillonas ya pesada, entrando casi en la categoría vaca, arriba de 300 kilos, 4.200 pesos que se pagaron. En lo que fue Hacienda con Cría, vacas Angus Cut con garantía, lo que pisa, con cría, no con garantía, si está parida, no quieras inventar nada. Vacas Angus Cut con cría, lo que pisa, 1.200.000, con máximo de 2.200.000. En lo que tiene que ver con las vacas Angus preñadas, Cut, 1.500.000 de pesos. Después hubo toros, toros Angus puros controlados, la cabaña de Lo Pepe, desde 6.000.000 a 6.700.000, que fue el valor máximo. En las ventas que estuvieron a cargo de Juan Victorino y Juan María Arrix, y 648 cabezas, como decíamos, encerradas y comercializadas. Y a continuación nos dice el próximo remate ya. Remate ya, Coronel Vidal.
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0: 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Johnny Taos, que seguramente va a estar también en el remate que hablábamos recién de Cabaña San José el próximo jueves 17, que siempre lo hace y es un poco el puesto base que tiene así con todas sus maquinarias en Cabaña San José por parte de la empresa Johnny Taos, la empresa Tausilaje.
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0: Sí, Fermín, lo escucho con alguna información.
3: Exacto, porque hablando de lo que tiene que ver con la actividad del fin de semana y la fiesta provincial del mejor reservado, esta edición número 43 que vamos a vivir el 12 y 13 de septiembre en el Centro Tradicionista Gaucho de Madariaga, ha hecho un comunicado, un aviso importante con respecto a lo que tiene que ver con el baile, en el cual dice: con profundo respeto y dolor informamos la reestructuración de nuestra cartelera para este 12 de septiembre debido al lamentable accidente sufrido por los integrantes de Los Puesteros del Chamamé. En su lugar contaremos con la presencia de Alma de Peña. Acompañamos a la familia y allegados del grupo en este difícil momento. Es el comunicado oficial importante por parte del Centro Tradicionalista al respecto de lo que tiene que ver con la participación de Los Puesteros de Chamamé, que lamentablemente es la gente que se accidentó el pasado fin de semana, ¿no? El día domingo.
0: Exactamente, con ese accidente que daba cuenta de los hermanos Cerdán, que en la cual lamentablemente uno de ellos falleció, el otro, que es Isidoro, que estaba internado en Villa Gesell, ahí en las primeras horas, tuvo que ser trasladado a un centro asistencial de Mar del Plata de alta complejidad. Está un tanto complicado Isidoro, que es el que quedó grave en ese momento, y bueno, sigue aún comprometido, nos decían en el día de ayer. Está internado allí en lo que es la clínica Pueyrredón de la ciudad de Mar del Plata, y que es uno de los integrantes precisamente de este grupo que hoy estaba dentro del programa del Centro Tradicionalista en la fiesta del mejor reservado.
3: Exacto, para lo que es la noche del sábado. Así que bueno, será Alma de Peña quien reemplace a Los Puesteros del Chamamé, y obviamente el acompañamiento para toda la familia del Centro Tradicionalista, como también desde aquí, desde el programa. Otra información que tiene que ver con el ámbito cultural, mensaje que nos llega por acá, dice: hola Fermín, buen día. Hoy se realiza en Maipú la instancia final del regional de los torneos bonaerenses, y vamos en busca de la final provincial con el solista de Malambo de Genaro Tisera, la pareja de baile de Gabino González y Malena Chavero, y también la pareja de Cipriano Méndez y Pilar García. Esto nos manda Gustavo Luján, la gente de Girón Gaucho, que va a estar rumbo a Maipú en un rato nada más para competir en lo que tiene que ver con las finales regionales de los Juegos Bonaerenses.
0: La etapa regional ya es esta, directamente. Entonces, en Maipú, todo lo que es danzas y Malambo, seguramente.
3: Exacto, danzas y Malambo va a ser la jornada del día de hoy, que va a ver de aquellos que pasen, quiénes van a ser los que pasen en Mar del Plata. ¿Una semana? Le consulto yo.
0: No creo, ¿no? Si hay achique, si hay recorte presupuestario, creo que así también se va a notar, ¿no? La final con, seguramente con algunos días menos.
3: Lamentablemente sí, esto ya se viene dando de distintas reuniones. Hubo una hace muy poco, hace semanas atrás, donde estuvieron reunidos con el subsecretario de Deporte, Cristian Cardoso, por parte de la Provincia de Buenos Aires, el director de Deporte de aquí, General María, entre otros directores de deporte, para comentarle un poquito cómo es la situación presupuestaria justamente de los Juegos Bonaerenses, donde lo que reclaman los municipios es que se entreguen los fondos para cumplir con las distintas instancias que tiene que ver con estas etapas regionales. Para Madariaga ya entró el dinero, le corresponde unos 13 millones de pesos justamente para esta instancia. Esto obviamente porque se había dado el compromiso justamente en esta reunión de que se aceleren los fondos, pero lo cierto es que anunciaron de que para algunas competencias iba a haber categorías que no van a ir con la misma cantidad de equipos que el año pasado. Y en algunas disciplinas, incluso los días de competencia, se iban a achicar para evitar tanto gasto en lo que tiene que ver con alojamiento, traslados y demás. Bueno, en ese sentido ya hay competencias que se han agregado una instancia más, que la interregional, sería de la regional una más, que tiene que ver para los deportes en equipo. Y después para la parte cultural, todo anuncia de que se va a desarrollar en un día. Claro. Es ir y venir en el mismo día, que solamente el gasto que tengan para aquellas disciplinas culturales sea la de el ir y venir, el gasto en el micro, el traslado que disponga el municipio.
0: Se estima que siempre va a ser menor al permanecer allí instalado cierta cantidad de personas.
3: A lo sumo, si se demora algo por algún tema que tiene que ver con la parte de jurado y la competencia, se estirará un par de horas más, pero lo cierto es que muy seguramente esto se termine de confirmar cuando se dé las distintas etapas, pero la parte cultural justamente sea una de las más perjudicadas, entendiendo que son los que también aprovechan para disfrutar de esos días en Mar del Plata, ¿no?
0: Realmente, ¿no? Que de alguna manera es como la ilusión que tienen todos, fundamentalmente los jóvenes, ¿no? De poder tener una estadía de algunos días, que ya el año pasado también se había recortado en parte.
3: Sí.
0: Así que bueno, este año, en base a lo que acabas de comentar. Muy bien, 7 y 11 minutos, exactamente. Vamos con Carlos Estanga, Sociedad Anónima, que nos hace llegar, que invita a todos los productores ganaderos a la Expo Madriaga a través de la consignación de las distintas cabañas. Van a estar consignando a Carlos Estanga, Sociedad Anónima, la Resolana de Pajón, la María de Iriarte Hermanos, los Overos y Don Julio de Arrién Hermano. Estas son las cabañas que consignan a Carlos Estanga, Sociedad Anónima, para lo que serán las ventas el día sábado 19 desde las 14 horas. La Resolana de Pajón, de Maipú, la María de Iriarte Hermano, de Ayacucho, lo mismo que los Overos y Don Julio de Arrién Hermano. Carlos Estanga, Sociedad Anónima, acompañemos a la Asociación Rural, los esperamos a todos, dice.

0: 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Muy bien, ya en un instante vamos a estar con Adrián Soria, como decíamos. 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Cabañas sin Raíces de la familia Mesanza, que va a estar ya desde la semana que viene en el marco de la Expo Rural de aquí de General Madariaga, y en el mes de octubre en allí en la Expo Dolores, el fin de semana del 12 de octubre. Les recuerdo la rifa, la supermillonaria que coordina Aldo Spitarte, que ya está, la tenemos para la venta. Aquellos que normalmente vienen siguiendo su número, bueno, necesitamos la confirmación, o que en este caso alguien que no la quiera continuar adquiriéndola, también si nos puede estar comunicando. 44 millones de pesos el 15 de octubre se va a estar sorteando. Él comienza a jugar 15 de octubre, después continúan los días 19, 22, 26 y 29 de octubre. Más de 130 millones de pesos en premio, todos y cada uno de ellos a pizarra completa. Pampa viejo. La fiesta de los hermanos Ortiz también para el mes de octubre, que se viene el sábado 3 y domingo 4. El día sábado 3, que va a comenzar con la verificación de radomones en horas de la mañana y hasta la hora 13. También para mansos y la categoría mujeres. Todo eso que van a comenzar para el día sábado 3 de octubre. Va a haber pialada de terneros por equipo, 30 mil pesos el lazo, el 80% de lo recaudado en premio. Después, 11 y media, a sacar la bolsa del palo con 4 potros, el almuerzo para todo el grupo de trabajo, y ya en horas de la tarde, prueba de riendas y redomones con 1,5 millones en premio y clasificatorias ambas para el talar con una inscripción de 30 mil pesos. También prueba de riendas de manso, todo lo recaudado en premio con una inscripción de 40 mil pesos. Va a haber prueba de riendas para mujeres, también clasificatoria, y prueba de riendas para menores, estar cerrando la jornada del día sábado. El día domingo, que arranca con la verificación de redomones que se hayan ido anotando, y se van a ir anotando también la categoría mansos. Izamiento del pabellón nacional, jineteada con 30 reservados de los tolderitos de José Cabrera en categoría grupa. Eso es el domingo por la mañana. Luego continuando con la prueba de riendas de redomones, 1,5 millones más la clasificación, y también de manso con todo lo recaudado en premio, una inscripción de 40 mil pesos. Por la tarde, jineteada con bastos y con 30 caballadas, 2 millones de pesos en premio. Para estar cerrando con un gran baile en el Zoom municipal, de allí de General Guido, el baile este que va a ser el sábado 3 de octubre. Los espera allí los hermanos Ortiz por General Conesa Tordillo. ¿Qué más tenemos, Fermín?
1: En estos momentos, Carlos, salía por parte de bomberos voluntarios. Hay toque de sirena.
0: Exactamente, me pareció que estaba percibiendo ahí la sirena.
1: Sigue sonando la sirena, así que ni bien tengamos novedades.
0: Nos van a estar informando seguramente en un instante nada más.
1: Exacto. Anoche, cerca de las 9:30 de la noche, hubo salida de bomberos también. También bueno, principio de incendio en un vehículo en calle 20 entre Pellegrini y 3. Se trata de un vehículo que tenía complicada la parte eléctrica, un principio de incendio que se declaró en la zona del motor. Bueno, previo al arribo por parte de los bomberos voluntarios, ya los propietarios habían sofocado todo el foco ígneo. Se procedió a verificar que no hubiera riesgo de propagación, lo que es el reporte de intervención por parte de los bomberos voluntarios de General Madariaga. También se hizo presente personal policial. Hasta allí se dirigió el móvil 25 a cargo del ayudante mayor Carlos Tagliaferro. Bueno, se trató de un principio de incendio de un vehículo en calle 20 entre Pellegrini 3, por suerte sin mayores consecuencias.
0: Perfectamente, ahí estaba también la información de lo que había ocurrido en la salida de ayer. Gracias Pablo Siciliti, que nos hace llegar también quiénes las cabañas que van a remitir, consignar a Piuma y Segvi en el marco de esta Expo Rural. 35 toros con las siguientes cabañas: San Juré de Sandra Santone, La Roldana de Germán Galdos, La Constancia de Bruno Percassi, La Posta de Ignacio Miramón y El Ponoy de Luis Miramón. Estas son las cabañas que van a estar consignando a Piuma y Segvi en el marco de la 71 Expo Rural de General Madariaga del 18 al 20 de septiembre.
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0: Este fin de semana, el día viernes, que es el sorteo de los 3 millones de pesos por parte de la Fiesta Nacional del Gaucho, también el día viernes el sorteo. Todos aquellos que la han ido adquiriendo en cuota, por supuesto tienen que estar al día para poder participar. Y el sábado, el Festival de Coplas Madriaguense en la Casa de la Cultura, con un costo de 5.000 pesos.
1: 5.000 pesos el valor de la entrada, los socios ingresan gratis. 22 letras son las que se han presentado en esta edición número 41 del Festival de Coplas Madriaguenses, que se va a empezar a vivir, y es lo que pone primera para lo que es diciembre, ¿no?
0: Para exactamente, lo que es el marco de la Fiesta Nacional del Gaucho. Va a quedar ahí en el medio el prefestival también para el mes de noviembre.
1: Noviembre,
0: exactamente. Y después ya directamente lo que será la final. La final, los días de la fiesta.
1: Exacto, seguramente vamos a tener coplas en el mes de octubre, seguramente la fecha clasificatoria para la Fiesta del Talar en lo que es marco de la prueba de riendas. Después ya nos metemos en el prefestival y obviamente los fogones, el desfile de aspirantes a Flor del Pago y Buenas Mozas, y obviamente vamos a vivir en diciembre lo que va a ser la Fiesta Nacional del Gaucho el 11, 12 y 13 de diciembre.
0: Exactamente, perfectamente. Ahí ya, como les decía, que íbamos a mantener el contacto con Adrián Soria. Adrián Soria, que nos está llamando precisamente, y le decimos los muy buenos días. ¿Cómo estás, Adrián? Está en línea, me parece, ¿no? Pero no. Hola, Adrián, ¿me escuchás?
3: Hola, Carlito, buen día, ¿cómo estás? ¿Todo bien?
0: Todo bien. Bueno, seguramente ya rumbo a la feria o en eso andarás para continuar con todo lo que es el encierre que dejó del día de ayer.
3: Sí, correcto. Bueno, ya está todo medio acomodado, así que faltaba ingresar un lote ayer que se rompió un camión. Y bueno, fue otro y se encajó, así que, pero bueno,
0: complicado, nada, la mano.
3: Completito, pero bueno, así que, bueno, esperando eso, y ya los chicos tenían todo medio acomodado, así que hoy cambiar algunos corrales nada más y ya estamos listos para
0: la largada, lo que será. Bueno, ¿con qué encierre y con qué detalle, Adrián?
3: Ya tenemos 350 cabezas encerradas, de los cuales hay unos lotes de novillo de feedlot muy bueno, otro que está por llegar, ese encajado, que va encajado, no, se rompió el camión, después se encajó. Después hay unos lotes de vaca gorda muy bueno, vaca gorda de campo muy buena, alguna vaca de comida también, bastante vaca a la balanza, manufactura, conserva, unos 30 toros más o menos, 30, 35 toros, y el resto invernada. Invernada de 180 a 240 kilos más o menos, hay unos lotes tanto de macho como de hembra, así que ese es más o menos el detalle que tenemos hoy.
0: Lo que se pudo encerrar y lo que se va a continuar en el día de hoy, 300 y pico cabezas entonces, que ¿quién va a estar en las ventas?
3: Gervasio. Sí, está. Está en el campo, así que viene para acá.
0: Ya está descansando, bueno, casi en movimiento ya para viajar aquí. Sabemos de que siempre anda ya en horas de la mañana, que le gusta ahí el diálogo con los productores, con cada uno de los que se encuentran así en la feria. ¿Previo almuerzo? Ah,
3: seguro, sí. Sí, por supuesto, previo almuerzo como siempre. Y bueno, sí, así que a las 15 horas vamos a arrancar con las ventas, si Dios quiere. con las ventas. Así que bueno, los esperamos a todos los que anden con tiempo y nos quieran acompañar.
0: Seguramente con algunas modificaciones en lo que es el encierre, teniendo en cuenta de que están ya trabajando activamente de cara a la Expo ya para la próxima semana.
3: Bueno, sí, encerramos todo afuera y sobre la parte del frigorífico, los otros corrales paralelos ahí. Pues bueno, los chicos están limpiando, están terminando de reacondicionar todo para la Expo. Así que, pero bueno, tenemos corrales de sobra para esa cantidad de hacienda, así que no tenemos problema.
0: No hay problemas, ¿eh? Perfecto, ya metiéndonos un poquito en la Expo, también trabajando de cara a ello, ¿y con qué cabañas que te van a consignar, Adrián?
3: Bueno, nosotros tenemos Sevedio Hermano, Alberto Mesanza con Sin Raíces, Santa Cecilia, 3T, y para que me falta otra. Bueno, tengo otra, no la recuerdo ahora.
0: Sin Raíces de la familia Mesanza.
3: Sí, Sin Raíces de Alberto Mesanza.
0: La reforma de Sevedio Hermano, sí, Santa tenemos. Cecilia, del amigo Talo.
3: De Talo Herrera, sí. Ah, y el faro, perdón, el faro de Sydney.
0: El faro de Sydney.
3: Me estaba olvidando. Así que, bueno, tenemos alrededor de unos 30 toros más o menos. Y bueno, los esperamos a todos, espero que nos acompañen. Vamos a ir remate en conjunto con los colegas, Carlos Estanga, Peiseta y Santiago y Alejandro Zubiarrain. Y bueno, nosotros, por supuesto. Así que, bueno, creo que va a ser un remate interesante. Los toros están en general muy buenos, creo, en muy, muy buen estado. Y la verdad que están saliendo muy bien los remates de toro. Bueno, vamos a tener algo de vientre también. Creo que todos vamos a tener algún lotecito de vientre. Creo que vamos a sacar a la venta con 120 días de plazo y gasto a 30 días y 120 días de plazo. Así que acá el amigo Carlos Estanga, ahí saludo a la pasada. Y bueno, y los esperamos que nos puedan acompañar, aprovechar toros ahí con la nueva opción también de Rimi para los toros puros controlados y Pedrie, que puedan aprovechar ahí para degradar ganancias en el año.
0: Exactamente, todo eso en el marco de la Expo, pero decirle que hoy es el remate de Haciendas Generales aquí en ferias número uno, de acuerdo al detalle que nos mencionaba, esas 300 y pico cabezas. Nos estaremos encontrando entonces, Adrián.
3: Bueno, Carlito, los esperamos hoy, que nos quiere acompañar al remate, y bueno, ni hablar el fin de semana, si Dios quiere, ojalá tengamos un clima como este que tenemos estos días que venimos teniendo, ayer y hoy, para la Expo, que va a ser un marco de fiesta, hay con muchos espectáculos. Pruebas de rienda, aparte campero, y bueno, aparte del remate de reproductores, por supuesto, el día sábado, así que los sábado, esperamos a todos.
0: Desde las 14:30 que van a ser, bueno, ahí alternando los distintos martillos que van a estar a través de estas cuatro firmas.
3: Sí, bueno, también unos días, el día anterior, el viernes, hay una linda charla también para ir sobre ganadería y todo, así que con el señor Elizalde, es muy interesante siempre la charla que hace. Así que, bueno, esperar que nos acompañen, que acompañen a la rural, que apoyen a la sociedad rural. Y bueno, si Dios quiere, si tenemos buen clima, vamos a tener un lindo marco de gente.
0: Sin duda, sí.
3: La verdad que los esperamos a todos.
0: Perfecto, Adrián, muchísimas gracias. Buenas ventas para el día de hoy.
3: Bueno, Carlito, muchas gracias y te esperamos. Te esperamos en un rato, nos vemos. Saludos.
0: Muy bien, muchísimas gracias. Adrián Soria, representante de Sáenz Valiente Bullrich y compañía. El saludo grande para Pablito, que también debe estar ya con todo lo que es el tema papelerío y demás. Hacemos una cortita más de comerciales y vamos a estar seguramente con el informe desde Cañuelas.
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0: Pasaron 34 minutos ya desde las 6 de la mañana, ¿eh? Desde las 7 de la mañana. Estábamos mirando ahí atentamente la televisión. ¿Hay alguna información, Fermín?
2: Exacto, porque lamentablemente la última información que tenemos en este momento es que falleció Chiche Hemblum, el famoso periodista, miembro destacado de lo que es la televisión argentina. Anoche había ingresado al sanatorio Mater Dei por una insuficiencia respiratoria, tenía una complicación a la hora de respirar, bueno, estaba con pronóstico reservado y se venía siguiendo el panorama desde la madrugada y lamentablemente los médicos han informado esta triste situación, ¿no? Que ha fallecido Chiche Hemblum, personaje histórico de la TV de los 90, a la edad de 82 años, prácticamente un miembro destacado de lo que tiene que ver con la parte política y demás informes que tenía su destacado programa, y bueno, y después ya en el último tiempo formando parte del aire de Crónica y de la radio también, pero bueno, lamentablemente el histórico conductor de televisión y radio falleció en este establecimiento de salud, en el sanatorio Mater Dei, después de haber ingresado anoche con una complicación en sus vías respiratorias. Chiche Hemblum, repetimos, tenía la edad de 82 años y seguramente va a ser reconocido y recordado por todos los canales de televisión a partir de ahora, ¿no?
0: Exactamente. Bueno, lo lamentamos mucho, por supuesto. Vamos con los remates de próximos de las distintas cabañas. Mañana jueves será el turno de Estancias y Cabañas Don Benjamín, tal cual hablábamos en el día de ayer con Esteban Marín, el hombre de prensa. Bueno, estos 100 toros de Pedri que van a salir a venta, 190 entre Angus puros controlados y Hereford puros registrados, con 450 vaquillonas Angus PC y Hereford puras registradas y 60 hembras de Pedri. Todo esto desde Santo Tomás de la Sierra, Estancias y Cabañas Don Benjamín.
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0: también el día viernes, viernes 11 de septiembre, Cabañas El Tránsito de Oscar López de Armentía. Allí en su propia cabaña de ruta 29, kilómetro 262, en el partido de Ayacucho, previo almuerzo. Las ventas que van a comenzar 14 horas por parte de Urcade, Albelo y compañía, allí con 100 toros entre las distintas razas, entre Pedri y puros controlados, también 40 vaquillonas preñadas, puras de Pedri y negras. El 70% de los toros son aptos para el servicio de vaquillonas. Cabañas El Tránsito, el 11 de septiembre en la propia cabaña.
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0: El día sábado 12, Cabañas Moromar de Zafico, en la Sociedad Rural de Castelli, libre de gastos y comisión, van a salir allí a la venta 150 toros puros de Pedri, puros controlados, negros y colorados. Ya por segundo año consecutivo, Zafico en Castelli. También 100 vaquillonas puras controladas, negras y coloradas. Va a comercializar Sáenz Valiente, Bullrich y compañía. 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Va a salir sin gastos y con fletes gratis. el jueves 17, Cabaña San José, con quien hablábamos con su titular, el doctor Soto, hace algunos minutos nada más, donde salen a la venta 110 toros con prueba genómica, 80 Angus, entre ellos prácticamente gran cantidad de Angus colorado también, Angus negro, Angus colorado, y 30 toros Hereford. También 150 vaquillonas preñadas y paridas, Angus y Hereford, con fletes gratis para todo lo que es reproductores y vientre, ¿no? Nos confirmaba el propio doctor Soto. Y a continuación, 20 potros y potrancas overas negras. Jueves 17, el martillo por parte de la familia Arzós aquí en Estación Invernadas. El viernes 18 de septiembre, el remate en la Sociedad Rural de General Lavalle por parte de Pedro Noel Irey, con la representación de Leo Laizola. 40 toros Angus puros de pedigrí y puros controlados, y 200 vientres también Angus negros y colorados. Informes Leo Laizola, 2257-660949.
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0: Cabañas La María de Idiarte Hermano anuncia su remate de reproductores Angus aquí en General Madariaga el viernes 25 de septiembre en instalaciones ferias número 1 y previo almuerzo, donde van a salir a la venta 80 toros Angus negros y colorados de 2 años, con amplias facilidades previa consulta. Subastarán Carlos y Pedro Estanga, 2267-510477 o al 639708. También, además de la cabaña Iriarte Hermano con sus reproductores, van a salir a la venta 40 vaquillonas Angus coloradas de la firma María del Mar.
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0: claro. Cabañas Angus El Cedro también anuncia su remate para el viernes 25 de septiembre, el cuarto remate anual, con 36 toros Aberdeen Angus negros y 10 de ellos aptos para vaquillonas. El día viernes 25, el remate en la propia cabaña El Cedro. Llegamos al mes de octubre con el séptimo remate presencial y por streaming que va a llevar adelante Cabaña Santa Cecilia, aquí en su propia cabaña, ruta 44, ruta 56, kilómetro 44, con toros puros controlados, también vaquillonas, PC y más. Cabañas Santa Cecilia, el día 2 de octubre en General Madariaga.
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0: Muy bien, y recordamos la cartelera de remates hoy, como hablábamos con Adrián Soria, el remate en ferias número 1 aquí, remate de Hacienda General, es unas 350 cabezas. La continuidad nos marca después para el jueves 1 de octubre, Daniel Blanco y compañía en la Sociedad Rural de Tordillo. Por informes a Rubén Yarossi, representante en la zona de Castelli, 2245-514023, o a Daniel Arijarat en Conesa, Tordillo, 2257-664985.
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0: Otro de los remates para el día de hoy, remate feria en este caso, en la localidad de General Hacha, allí en la provincia de La Pampa, por parte de Néstor Hugo Fuentes, desde las 13 horas con 2.500 cabezas. Néstor Hugo Fuentes, hoy en General Hacha, en La Pampa.
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0: Vamos a ver qué es lo que nos da la información. También, gracias a Segundo Balbiani, que nos está haciendo llegar los valores logrados en el día de ayer, en lo que fue el remate de la firma Madelán, remate habitual de internet número 871. Ternero Angus negro de 180 kilos, 6.850 fue el valor. En lo que tiene que ver de 185 kilos, unos Limangus, 6.970, después 6.690, un poco más pesado, de 230 kilos, y 6.000 pesos para los de 245 kilos. 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Gracias por el informe. Hablando de informes, lo escucho a usted.
2: Exactamente, porque tengo el reporte de la salida de emergencia por parte de bomberos voluntarios.
0: Sí.
2: Se trata de un vuelco camino a Juancho, a la altura del destacamento.
0: Perfecto, camino a Juancho.
2: Camino a Juancho, a la altura del destacamento, un vuelco al lugar en móvil 29. Se dirigió por parte de bomberos voluntarios. Salida de emergencia que hemos escuchado la sirena hace varios minutos, para que la gente esté sabiendo, sobre todo la gente del camino rural ahí por Juancho. Se trata de un vuelco a la altura del destacamento.
0: Perfectamente, seguramente, bueno, esperemos a ver el informe oficial, qué es lo que puede haber ocurrido en este horario, un camino muy, muy transitado, tanto de ida como ida y vuelta, ahí en la zona de Juancho, donde está ahí en cercanías del CPR, entonces.
2: Ahí, exactamente, sí, señor.
0: En esa zona, Perfectamente, ahora sí podemos ir al informe desde Cañuelas.
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0: Los valores que dejó en el día de ayer con 8.200 cabezas en el mercado de Cañuelas, donde de alguna manera se retomaron algunos de esos valores que habían retrocedido últimamente. El novillo pesado 4.400, 4.500, máximo de 4.750. Los especiales y bueno, desde 5.000 a 5.300, un poco más pesados, entre 4.600 y 4.900. Para las vaquillonas, hasta 390 kilos, de 4.800, 5.000, 5.300, que fue el máximo. Límite con vaca, entre 4.000 y 4.700. La vaca especial, de 3.200, 3.500 y hasta 4.000 pesos. Conserva buena, de 2.500 a 2.900. Los toros, entre 3.400 y 4.000. Para el día de hoy han ingresado 5.531 cabezas.
5: Es hora de hablar de los cereales. 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
0: La jornada de Chicago ayer, el trigo ganando $5, cerró en 275, el maíz retrocedió 1,50, cerró en 210 y la soja $484. Mercado local, 234 cerró y pagó el trigo, el maíz en 209. La oleaginosa perdió un dólar en el cierre, 374 fue el valor definitivo.
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Muy bien, 7:50 minutos. Estamos llegando ya prácticamente a la parte final del programa del día de hoy. Como fuimos informando con todo lo que está previsto para el día de hoy, el remate de Sáenz Valiente Bullrich y compañía a través de Adrián Soria. También el remate de Néstor Hugo Fuentes en la localidad de General Hacha, en La Pampa. Hablamos con el doctor Guillermo Soto, que tiene su remate para la próxima semana, el jueves 17. Recordarle también lo que tiene que ver con el Festival de Coplas Madriaguense este fin de semana, el día sábado en la Casa de la Cultura, por parte de la Fiesta Nacional del Gaucho, que también tiene su sorteo el día viernes de los 3 millones de pesos. 3 millones de pesos que quedan, el sorteo correspondiente al mes de septiembre, todavía resta octubre y noviembre también con los mismos sorteos, y el sorteo final del vehículo para el mes de diciembre, adquiriendo la rifa que cuesta 150 mil pesos. Mira qué lindo el... Saludar a los cumpleañeros, como decíamos, Roxana Dualde, la esposa de Beto Mesanza, que está cumpliendo años así, el pilar, como nos decía Beto, de Cabañas Sin Raíz. El saludo grande, que lo pase muy, pero muy bien. Y también para Pepe, mi nieto, que llega a los 10 años en el día de hoy. No sé si estará en sintonía o no, pero vamos a pasar a saludarlo, a despertarlo directamente. 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Mañana vamos a estar hablando sobre el fin de semana, lo que va a estar ocurriendo en materia de programación de Educo Agro, allí en la ciudad de Balcarce. Vamos a tener seguramente

0: Para ampliar con la nota a través de algún integrante así de que están al frente, alguien que nos va a estar brindando todo lo que tienen programado para el viernes, sábado y domingo este fin de semana por Balcarce.
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0: Muy bien, prácticamente llegando en los minutos finales, Fermín, no hay ninguna ampliación de la información que habías brindado, ¿no? Reiteramos.
2: No, hasta el momento no, reiteramos por parte de lo de bomberos voluntarios, se trata de un vuelco camino Juancho frente al destacamento, allí se dirigió el móvil 29 por parte de bomberos voluntarios de nuestra ciudad, esto tiene que ver con el toque de sirena que escuchábamos pasada ya a las 7:30 de la mañana, repetimos, tiene que ver con esta salida de emergencia, vuelco camino a Juancho a altura del destacamento, donde está el móvil 29 trabajando.
0: Perfectamente, ¿eh? Muy bien, de esta manera le fuimos brindando todo lo que ha ocurrido. Saludar a Lucas Bravo y Nicolás Zemorain, los representantes de Colombo y Colombo. Más allá de que brindamos los valores logrados y demás, ahí Lucas nos va a estar seguramente haciendo para el día de mañana un resumen de lo que le dejó este remate e inauguración por parte de la sucursal aquí en General Madariaga, Lucas Bravo y Nicolás Zemorain, que son los representantes de Colombo y Colombo y que cuentan con sus oficinas en calle Moreno y Martínez Ituño.
2: Ituño, exactamente.
0: Moreno y Martínez Ituño.
2: Ahí, muy bien.
0: Perfectamente. ¿Algo más que le haya quedado? Si no, nos vamos ya prácticamente despidiendo del aire de AM.
2: Le mandamos un abrazo para Matías Varela, que justo estábamos charlando hoy en la mañana de la radio también. Un abrazo para Poggi y buena jornada para él también.
0: Buena jornada para Poggi. Entonces, el operador de AM 1420, decirles para los oyentes que mañana desde las 6 de la mañana vamos a estar nuevamente con todos ustedes, ¿eh? Gracias a aquellos que se fueron comunicando a través del 51-2060 y ya en la parte final está el hombre en línea. ¿Cómo sí, le va, señor? Gastón, buen día, ¿cómo anda?
3: ¿Cómo anda? Buen día para usted, muy buen día para todos.
0: Por acá con un sol a pleno en estos momentos que no le permite ver al operador Fermín, por el sol que ingresa a través de este amplio ventanal.
3: Bueno, aquí no, aquí está bastante cubierto, está un día, no te digo gris, pero sí como que no tiene fuerza el sol, así que va a ser una jornada, por lo menos acá, creo que va a estar rondando los 17, 18 grados.
0: Sí, es lo
3: así que se va dejando atrás el
0: pero a prepararse para el fin de semana, le aviso ya hoy miércoles, porque vamos a tener otro, por lo menos sábado y domingo, otro fin de semana, esperemos que no inestable, pero sí, seguramente con temperaturas que van a estar por debajo de lo que estamos teniendo estos dos días.
3: Y bueno, mientras no llueva está todo bien, ¿no? Una vueltita a la manzana y que se puedan hacer actividades también. Le damos el permiso a que se puedan realizar las actividades al aire libre, que por ahí lleva mucha organización y que esperemos que salgan todas bien. Tengo para contarle hoy.
0: Sí, a ver.
3: En el desarrollo del programa. Aumentó la venta de armas en toda la región. Región, entiéndase, Villa Gesell principalmente, Mar del Plata y Miramar como cabeza de lanza de personas que van a una armería y compran y deciden tener un arma en su casa.
0: Sí.
3: Y otro dato, porque tenemos el número de cuánto creció, en un ratito lo vamos a contar. Las mujeres van más que los hombres a buscar un arma.
0: Las mujeres para adquirir más que
3: los hombres. Hay más mujeres que hombres, sí, que están interesadas en comprar un arma. Estos son datos oficiales que nos ha facilitado el RENAR y que también están
2: todo
3: contrastados.
2: Todo de manera legal, ¿no es cierto, no?
3: Sí. La armería te vende de manera legal. La armería te vende de manera... No hay otra manera que te vendan algo. Sí está el tema de la compra del arma disuasoria, como por ejemplo una muy similar a una pistola, que es un aire comprimido en realidad.
2: Sí, a balines.
3: Ese también hay, claro, hay mucha venta de eso como método disuasorio, decir no tengo un arma de fuego en casa, pero sí tengo un arma de balines, para, no sé, ante un caso de inseguridad, con eso no sé si te sirve mucho, porque si el otro delincuente tiene un arma de plomo, se complica y bastante la situación, ¿no?
0: Sí, sí, me parece que no, bastante dispar, sí, por lo menos.
3: Sí. Hechos de inseguridad en Cariló, vamos a hablar. Tenemos un registro aquí específico de por lo menos 5 hechos ocurridos en los últimos 4 días. Habrá que sumarle alguno de estas últimas horas, pero hay preocupación de los vecinos de Cariló en este sentido. Vamos a hablar lógicamente de todo lo que tiene que ver con la situación que se está dando con los menores a nivel nacional, lo que ha pasado, lo que va a ocurrir con esta jueza que va a ser sometida a un jury seguramente, porque ya suma

0: para vos.
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Muy buenos días, ¿cómo le va? ¿Todos bien? Bueno, arrancamos la mañana de este día miércoles. Arrancamos la mañana de este día miércoles 9 de septiembre del 2026. www.pampeanía.com.ar AM1420, la radio de General Conesa, FM106.1, Radio Tordillo, Aldo Aspitarte, su director puesta en el aire, Héctor Egardo. Ayer estábamos en nuestro medio radial, pero no salimos por allí porque hubo corte de luz. www.radiohoracioguaraní.com.ar Daniel Spinelli, Brenda Digiano. Saludamos a Radio Libertad en los pagos de Maipú, Gustavo Abellotti Toloboti, 92.5. FM 107.7, cadena líder General Lavalle, Ariel Larrea. FM Unión 107.5, Río Gallegos, la capital de Santa Cruz, Don Coco Cortés. Radio Abasto TV en la ciudad de Mar del Plata, Martincho Buendía. FM Del Mar 100.1, Punta Alta, Rolando Ramón Carlos Montaldo. FM Acuario 92.5, Germania, General Pintos, Quique Minervino. FM La Sadela, Oriente, Coronel Dorrego, Alejandro Pugliese. FM 96.9, Colonia El Verde, Emiliano Leyes. FM Colonia 98.1, Colonia Marina, Provincia de Córdoba, Alcide Rivadero. Vámonos más. FM 96. FM 98.1, Capital de San Luis, Estela Maris Campos y el querido amigo Don Lito Lucero, tu radio amiga en celeste y blanco. Radio Mega Hit, Gerardo Funes. Saludamos a la FOL Argentina, la FOL Paraguay, Nexo Radial 104.9, Enrique Obregón. Radio FM Latina 94.5, Mar del Plata, Mario y Lisandro Bassano. Saludamos a estos queridos amigos. Radio Simmel, Ciudad Autónoma de Buenos Aires, Guillermo Aguilar, Blanca Eliana Mazacote. 93.5 FM Digital en Palme Lobos, en los Pagos de Lobos, allí nos recibe Luciano Rojas. FM 91.1 FM Punta Borja, en Comodoro Rivadavia. Y por la web Radio Cronos y también en Ancroft. Roxana, su directora, muchas gracias. Elba Alvarengo saluda a Tito Collazo, dice buen día Juan Antonio y amigos de Pampeanía. Eduardo Díaz dice feliz día amigo, mil bendiciones desde Bogotá, Colombia, muy buenos días, un abrazo grande para vos hermano a la distancia, gracias por estar en sintonía de la radio en otro país. Habíamos arrancado con Noelia Belén en la mañana de la radio y ahora nos vamos con Darío Orenzú. Darío Orenzú, querido cantor, ¿eh? Que hace rato que no lo veo a Darío Orenzú y a Viviana Ose. Le mando un saludo grande para los amigos. ¡Vamos!

0: Su estaba compartiendo su música en la mañana de la radio con Viviana Oces, que lo estaba acompañando en Bombo en la mañana. Vámonos. 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
0: 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Buen día, Eduardo. Eduardo Díaz dice, Tito Collazo, bueno, Radio Simmel Online dice, buen día, Juan. Buen día a la audiencia, dice, falta menos para festejar la primavera, pero está frío todavía. Tiene que darle bolilla, hermano, no, hay que salir, hay que caminar. El frío se cubre con el calor, claro. Qué bien, che, qué poeta. Elba Alvarengo, buen día, ¿cómo le va? Bueno, saludos. Saludo para Luis B. Vilacqua, dice. Buen día, Juancito, equipo de la radio y audiencia. Los saludo desde la página de la radio digital FM en Palme Lobos, 93.5, de Luciano Rojas. Gracias, hermano. Nelson Pérez, gran músico argentino. Querido Quilla, ¿cómo le va? Muy buenos días. Nelson Pérez. El Quique Ponce. Ayer te mandé algo, Quique, que me pasaron unos amigos míos. Te lo mandé por WhatsApp. ¿Quién más anda por ahí? Nilda Gutiérrez dice, buen día, Juan y audiencia. Buen día, Blanquita, dice, y Guillermo, dice Luis B. Vilacqua. Se están saludando entre ellos, amigo. Néstor Ángel Pedrosa, saludo. María Elvira Morris, que seguramente anda por los pagos de Santo Domingo. Néstor Ángel Pedrosa dice, buen día, Juan y audiencia. Saludos a Trabuco y al Tito Collazo. Qué grande, che. Bueno, saludo para toda esa linda gente. Un abrazo a la distancia. Sábado 12, dice... se presentan las coplas madariaguense, los copleros de Madariaga. Este sábado, si Dios quiere. ¿Dónde? En la Casa de la Cultura. Allí en General Madariaga. La entrada, 5 pesos. Perdón, 5 mil pesos. No existe más el 5 pesos, ¿no? Qué bárbaro, 5 mil pesos. 5 mil pesos las entradas para ir a ver a los cantores ahí, que coordina la Fiesta Nacional del Gaucho en Madariaga. Los socios, por supuesto, los socios no pagan la entrada. Esto es en Casa de la Cultura. Este próximo sábado, entonces, los copleros de Madariaga van a estar con todo, ¿eh? Qué lindo, che. Bueno, me encantaría ir a escuchar los copleros de Madariaga, que hay un montón de artistas, amigos, ¿eh? María Elvira Morris dice, buen día, Juan Antonio, Nora, toda la audiencia, saludos para todos. Qué bien, che, qué bien, estamos en la mañana de la radio Pampeanía. Sí, señor, anoche estaban pasando Pampeanía Televisión a través de la señal de Argentinísima Satelital a las 22:30 horas. Salió anoche, muchas gracias a todos los mensajes y llamados que recibimos con este programa que se ve a nivel nacional e internacional, porque también estamos en la República Oriental del Uruguay. Darío Luis Peralta, ¿cómo andás, querido hermano? Peralta, allá andas por los pagos de Chivilcoy. Nancy, ¿cómo le va? Dice, buen día, saludos cordiales desde Puerto Madryn. Allá le mando un abrazo a la distancia para Nancy, para el querido José Prense, para Mirta, para nuestro amigo Irigoyen y toda su familia, y espero que estén bien, queridos amigos, amigos nuestros, Che, vamos a ir a la música, ¿no? Aguantá un cachito. Lindo chamamé que estamos escuchando. Ariel Omar Castro dice: hola, buen miércoles, saludo para todos desde Damasio, Córdoba. Damasio Vélez, Córdoba. Nos están sintonizando el amigo Ariel Omar Castro. Gracias por estar en sintonía de la radio, querido amigo. Mañana tenemos Pampeanía Televisión en vivo aquí en Santa Teresita, y allí andarán los de gorra, no, los de boina, se dicen, que integran, cada uno canta lo suyo, ¿no? Quique Mossi, querido hermano, buen día. Carlos Balos, buen día. Marcos Cuello, de los Pagos de Dolores, buen día, hermano. Y la gran artista argentina que se llama Silvia Adriana andará mañana. ¿Por dónde? Por Pampeanía Televisión a las 21 horas.

0: tremendo, chamamé. 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Bueno, seguimos. Dice Darío Luis Jan Peralta, dice... Buen día, Juancito y audiencia. Que tengas un hermoso miércoles. Abrazo para todos. Soy el Chicho Peralta. Chicho Peralta, ¿cómo estás, hermano querido? Un abrazo para tu esposa, ¿eh? Que tienen su programa de radio los fines de semana, ¿no? Pásame el horario, hermano. Nita Gutiérrez dice, Gloria, adiós. Anoche comenzó la radio Trabuco González.
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0: Gracias a Dios. Bueno, que andes muy bien, querido Trabuco, querido González. Y mi amiga, de la Maris Correa. Quique Ponce dice, hola Juan, buen día. Todavía no vi nada, recién me despierto. Dice, abrazo para todos. Querido Quique Ponce, un abrazo a la distancia, querido hermano, un abrazo. Buen día, maestro. Carlos Lima dice, buen día, que tenga que... ¿Qué te parece un...?
2: Y por eso le agradezco.
0: ¿Qué dice? Valecito dice, para la linda pampeanía, mi presagio y un abrazo. Ahora vamos a pasarte, querido hermano. Carlitos Lima con regalo de mama con tu hermano. Qué lindo, che, regalo de mama. Nos pasamos el otro día en Argentinísima Satelital, Nita Gutiérrez dice, viva, viva el chamamé. Buen día, Juan, dice Carlitos Lima. A ver, ¿quién más anda por acá? José Alberto Sépara dice, buen día, Juan Antonio, y abrazos, saludos para todos. Comenzamos la mañana con Noelia Belén, hermano, hoy, Vos dormías. Mirta dice, buen día, Juan. Buen día, Mirta, querido, un abrazo. ¿Quién más anda? Ernesto Alberto Cuello, que ayer lo pasamos, dice, buen día. Concha Mamé, qué lindo, hermano, querido. Vamos a ir a la música del Tito Collazo, Tito Collazo, vamos, póngale música a la mañana de la radio, que hay que un montón de cantores y artistas esperando el turno para compartir la música de ellos con nosotros. Vamos.

0: grande Yuyo Gonzalo. Bueno, el 15 de noviembre se viene preparando la fiesta del Centro Tradicionalista y Cultural de la Costa Santa Teresita, con jineteada, con prueba de rienda, de potro, de manso, para chicos y chicas. Habrá una carrera de moto con el cuatriciclo y con un caballo. Ahí anda el amigo Junco y los González. Salen a probar los potros para la prueba rienda el 17 de octubre en adelante. Comunicate con Víctor Cuta. Y aparte te quiero contar que unido con las tres fiestas, los potros, que se salen a revisar. La fiesta nacional del gaucho de General Madariaga y la fiesta de Lucila. Y el Centro Tradicionalista y Cultural de la Costa Santa Teresita. Bueno, Vasco Salaberry dice: buen día, Juan, saludos para todos. Vasco Salaberry de Comodoro Rivadavia. Raúl Faría dice: buen día, Juan. ¿Cómo le va? Bien, hermano, todo bien. ¿Qué dice acá, qué hermoso día, dice, para pasear algún tema, para que pase algún tema de Mario Triviño Montiel. Gracias. Ahora buscamos algo de Mario Triviño Montiel para don Raúl Faría, de los Pago Lavallero. María Rosa Santangelo, muy buenos días. ¿Qué dice por acá? Dice María Rosa Santangelo, dice: ¿dónde estoy acá? Hola, Juan Antonio, equipo y audiencia, saludos quilmenios para todos. Cada vez que paso por ahí, por el autovía, digo, ¿dónde estará por acá María Rosa Santangelo, no? Porque pasamos muchas veces por ahí. Bueno, gracias, Tito querido, saludos, dice Ernesto Alberto Cuello. Marta Rodríguez dice: buen día, Juan, Tito, Collazo y José Séparo. ¿Dónde me quedé por acá? Emilio anda por ahí, Gordillo. Elizabeth Meligliano dice: buen día, Pampeanía, buen miércoles, saludos para todos. Gracias por andar en Pampeanía, por andar en las mañanas. Che, un día primaveral hoy, ojo, ojo, ojo. ¿Qué más anda? Buen día, Quique Ponce, le dice Elizabeth Meligliano. Emilio Gordillo dice: gracias por difundir de la nuestro vecino. Un abrazo, guitarrero, dice. Y bien del monte santiagueño. Emilio querido, saludo, buen día. Grande Yuyo González, Juan Antonio Márquez, dice José Alberto Séparo, Gustavo Fernández. ¿Qué dice Gustavo Fernández? Hola, Juan Antonio Márquez, tanto tiempo, te mando un abrazo, saludos a toda la audiencia. Bueno, te cuento ahí por la República Oriental del Uruguay, hermano, podés buscar Argentinísima Satelital y nos podés ver los viernes a las 7 de la tarde, es 19 horas, los sábados a las 22 horas, los domingos a las 6 de la mañana. Anoche fue martes a las 22:30 horas, los jueves a las 22 horas. Te digo, Gustavo Fernández, porque me llaman mucho de la República Oriental del Uruguay, que nos están viendo en la televisión, en Pampeanía Televisión, a través de la señal de Argentinísima Satelital. Canta, cante, cante, gallito, decía don Horacio Guaraní, Carlos Limas. Y mi querido amigo, recordado cantor Ricardo González. Pico a pico lo hacen a esta bella samba, mirá.
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1: Fiesta Nacional del Gaucho que se viene preparando con todo. Sí, señor, vamos, vamos. Seguimos en la mañana de la radio. 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Dice María Rosa Santangelo, dice, cuando haga calor, por ahí andaré. Venga, señora, venga. Buen día, amigo. Gustavo Fernández dice, Tito Collazo, José Casinelli, el Beto Casinelli. Dice, buen día, Juan, acá te estoy escuchando. Saludo para toda tu familia, Beto, querido. Un abrazo a la distancia, no te olvides que el domingo 15 de en noviembre tenemos que estar en el Centro Tradicionalista y Cultural de la Costa Santa Teresita. Bueno, José Alberto Séparo dice, Gustavo, querido, un abrazo a la distancia. Dice, grande, Carlos Lima, qué hermosa samba. Tito Collazo que dice, qué zambón y excelente interpretación, Carlos Lima, cantorazo. Angélica Alvarengo dice, buen día, Juan Antonio, ¿cómo estás? Todo bien, acá te estoy escuchando, saludos para todos. Bueno, abrazo a Angélica Alvarengo que anda escuchando la radio. Muchas gracias por estar en sintonía de nuestros medios. María Elena González dice, buen día, Juan y audiencia. María Elena González, hermana de Ricardo González y, por supuesto, de Carlitos Lima. Qué bárbaro, che. Bueno, vamos a tirar otra publicidad que se viene con toda la fiesta grande del Talar en General Madariaga. ¿Cómo andas, Carlitos Sila? ¿Todos bien? Carlos Sila, vamos a andar atropellando de estos pagos con el Alberto Smith de a caballo, ¿sí? Vamos a ver si conseguimos alguna mula, algo, para salir nosotros de estos pagos, ¿eh? Lo abandoné a Moreni por este año, ¿eh? Moreni, buen día, ¿cómo le va, don Moreni? Representante de los Montes del Tordillo, de nuestros queridos Montes del Tordillo, partido de Dolores. Bueno, vamos.
2: Fiesta grande de estos pagos hay por Madariaga, muy cerca del mar.
3: Ya se palpita el Talar 2026, del 26 de octubre al 1 de noviembre. 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Los finalistas son... 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
1: Fiesta del Talar, sí señor, nos estaremos esperando. Vamos, vamos, Quique Ponce. Póngale música a la mañana de la radio, vamos.

0: El maestro Quique Ponce poniendo música a la mañana. 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Un abrazo a la distancia. A ver qué dice acá, che. Daniel Bazán, cantautor. Ahora ponemos algo de Daniel Bazán, che, que tenemos acá, ¿eh? Daniel Bazán, ¿cómo andas, hermano? Buen día. Gracias por andar en sintonía de la radio. Espectacular, Quique Ponce, dice Tito Collazo. Facundo anda por ahí. Facundo Garcilaso. Elizabeth Meridiano dice que lindo escuchar a Quique Ponce. Nilda Gutiérrez dice bravo, Quique Ponce. En la mañana de Pampeanía, sí señor. Vamos nomás. Vamos a ir a una tandita publicitaria porque hay que cumplir con nuestros auspiciantes. Vamos.
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0: 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Dice Juan Pablo Roja, buen día, amigazo. Lo estoy saludando de General Lavalle. Quiero escuchar un tema suyo. Abrazo grande, saludos para todos. Muchos thank you, ¿eh? Ya manejamos todo nosotros acá, ¿eh? ¿Cómo le va? ¿Cómo anda usted? ¿Bien? ¿Tranquilo? Bueno, me alegro. Saludo para sus pagos, Lavallero. Dice, y canta lindo el Quique Ponce. Dice María Rosa Santangelo. Juan Rojas, mire, escuche Tito Collazo. Dice, buen día, querido amigo Juan Pablo Rojas. Pero mirá vos, hace un rato pasé algo del Tito Collazo, porque sé que a Juan le encanta lo de Tito. Pero ya lo pasé al Tito. No, cada rato nos anda pasando. Bueno. Es el turno que cante nuestro amigo. Mirá, este hombre es de Balcarce, hermano. Juan Pablo, usted que ha nacido en Balcarce, se debe conocer con Daniel Bazán. Es de los pagos de Balcarce, sí señor.
4: Hoy

0: con Daniel Bazán en la mañana. 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Sí, señor. 17 de octubre. ¿Qué dice acá? María Rosa Santangelo lo dice y canta lindo, Quique. Si esto lo habíamos leído, vamos con ese candombe. Tito Collazo que dice bravo. Daniel Bazán. Juan Pablo Rojas dice buen día, Tito. Viejo, un abrazo a la distancia. Abrazo grande y fraterno, dice querido Juan Pablo Rojas. Ajá, se andan relinchando por ahí los paisanos. Qué lindo. El amigo Faría de los Pagos de la Valle nos habían pedido algo de Mario Triviño Montiel. Se lo vamos a pasar. Aquí va. Y para usted, Juan Rojas.
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lugar, che. Muy lindo, ¿eh? El tema que nos estaba interpretando Mario Triviño Montiel. Juan Carlos Rialba, dice Juanca. Buen día, Juan Antonio y audiencia de Pampianía. Abrazos grandes para todos. José Alberto Sépara dice buen día, Juan Carrialba. Saludos, hermoso. Verso, dice que nos interpretaba Nita Gutiérrez, ¿eh? El tema que nos estaba interpretando Mario Triviño Montiel en la mañana de la radio. Vamos a escuchar a Estela Mari Correa, ¿eh? Y saludos para el Trabuco González, para Estelita, para toda esa gente. Allá por los pagos de Berazategui, vamos, vamos.

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1: Bueno, vamos llegando al final de este programa del día de hoy. ¿Qué dice por acá, che? Bravo, Estela Correa, Trabuco González, saludos. Bueno, José dice, espectacular, Estela, Maris Correa, Trabuco González, genio, dice Elba. Tito Collazo, saludos para Estela. Bueno, me voy, nos vamos y nos encontramos, si Dios quiere, mañana de 8 a 9 de la mañana. Cierra el programa de hoy. Desde los pagos Maipucero, este cantor Ángel Faría. Ángel Faría, cierre el programa de hoy. Chau, hasta mañana.

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0: ¿Cómo le va? Buen día, buen día, buen día. Bienvenidos a la mañana de AM 1420, la Radio General Conesa. Estamos acompañándote hasta las 12 del mediodía. Héctor Edgardo Chapeta, allí en los controles centrales, en la técnica. Además, ahí anda también Aldo Spiterte en la dirección general de la radio. La dirección del programa, José Luis Roldán, el que vino de la Valle. Estamos arrancando la mañana de la radio junto a todos ustedes. Ahí comunicándonos al 2245-424283, nuestra línea mensaje texto, línea WhatsApp. Ahí se pueden comunicar con nosotros. Saludos para Laura. Dice que mandaba ayer que no estuvimos en la radio. Chicos, ¿qué pasa? ¿No están? Dice si podía pasar algún tema musical cuando vuelva a la radio. Hoy pasamos. Pedínosla. Lo que quiera escuchar es por ahí. Si tenemos. Va, tenemos, lo complacemos. Sí. ¿Cómo que no? Estamos acompañándote en esta linda mañana, contándote que ya está la supermillonaria por toda la región. Ya la supermillonaria tiene cada vendedor su número, así que ayer se llevó otro más, Tito Álvarez, así que ahora vamos a estar contando qué nos queda de los números de la supermillonaria que tenemos nosotros, que cada vez quedan poquitos, y eso que no hemos estado en la radio mucho, porque bueno, el fin de semana estuvimos con baile. A la gente del Ranchito, muchísimas gracias. Volvemos el 17 de octubre al Ranchito del Amor. 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Vamos a la música. Dele, dele, dele.
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acompañándonos en la mañana a la radio con la música, con el ida y vuelta, con los mensajes. Quieren mandar mensajitos, lo pueden hacer al 2245 424283. Ahí recepcionamos los mensajes. ¡Fua! ¿Cómo le hablamos hoy? Ahí recibimos un mensaje y los vamos leyendo. Acompáñate con la radio, con la música, en esta linda jornada de día miércoles 9 de este mes de septiembre. Que creo que está anunciado lluvia para el jueves, para el viernes, ¿no? La estudiantina de Dolores, que se hacía el viernes, se pasó para el día jueves, porque aquí está anunciado algo de lluvia. Así que los chicos van a disfrutar el día jueves. Porque, bueno, y el viernes, que sería la estudiantina que estaba programada, creo que con el municipio se pusieron de acuerdo y la pasan para un día antes, porque está anunciado lluvia la nochecita acá, en Dolores por lo menos. Así que estamos en la mañana de la radio contándote que lo que tiene que ver con el ranchito, vamos a festejar el Día de la Madre el sábado 17 del mes de octubre junto a todos ustedes. Allí el Ranchito del Amor, que tiene su fiesta en el mes de noviembre, tercer fin de semana de noviembre. Ahí tenés todo listo para ir a bailar al Gigante de la Costa, Santa Teresita, el centro tradicionalista y cultural de la costa. Vamos a la música, dale, dale, dale. La Supermillonaria ya está, sí. Ya está en todos lados, la tenés que pedir nada más. Nosotros quedan poquitos números. Ahora en un ratito después, las 11, decimos qué número nos quedan. Por lo menos para ir escuchando música y después ya nos dedicamos de lleno, una horita,

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Mañana de radio, mañana de mucha música con ustedes, nosotros, aquí en la jornada de este día miércoles. Podés mandar tu mensaje. En un ratito vamos a estar diciendo qué número nos quedan de la Supermillonaria. Ya a las 11 y 10, 11 y 5 empezamos a contarte qué nos queda, por si querés algún numerito musical para jugar en la Supermillonaria de Aldo Peterte. Estamos en vivo acompañándote. Baile, este fin de semana estamos por los pagos de Magdalena. El día viernes andaremos por Dolores en un casamiento. El día domingo andaremos por los pagos de Magdalena allí en el Totorazo Bailable. 20 horas a 1 y 30 de la mañana para bailar y bailar. Con Marito Romero, el grupo de Trasnoche, Silvia Dolores, mucho acordeón, mucha típica, mucha ranchera, mucha cumbia para bailar. Salón calefaccionado, si hace frío, una calefacción es de aquella, Dale, estamos acompañándote en la jornada de día miércoles aquí en la radio. Seguimos.

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0: Hola, buenas tardes, ¿cómo andás?
3: Buenas tardes, Pablo. Buenas tardes a toda tu audiencia.
0: ¿Cómo anda eso? Bueno, con unos preparativos enormes para una fiesta que tiene ya un montón de años. Bueno, y ahora se viene lo que es 2 y 13 de septiembre.
3: Sí, Pablo, sí, la verdad que sí, ya estamos en los preparativos. Bueno, sábado y domingo estamos con la 43 edición de la fiesta provincial del Mejor Reservado, ¿no?
0: ¿Y te acordás algo del programa de la fiesta del día sábado y el día domingo?
3: Sí, bueno, vamos a arrancar el día sábado y va a haber una jinetía de petiso a la mañana. Bueno, y también la bandera a las 10 de la mañana, pues seguimos con la jinetía de petiso. Y mientras tanto van a estar verificando lo que es los caballos de la prueba de rienda del talar, tanto potro como mansos, así que anden temprano los muchachos, que hasta las 11 de la mañana va a estar el Chompisite con su gente verificando. Y bueno, una vez que ya te eso listo, arrancamos a la mañana con la clasificación de mansos, después pasamos al almorzar y enseguida al almorzar arrancamos con la de redomones, la clasificación para el talar, y una de damas también que este año se agregó en el talar, y bueno, nosotros también vamos a hacer una clasificación. El sábado, bueno, más o menos hasta las 5 de la tarde vamos a estar con todo lo que es pruebas de rienda, y después vamos a seguir con un broche de oro en cuero tendido, con potro de nuestra propiedad. Bueno, una vez que pase ese broche de oro, vamos a tener dos montas especiales el sábado, donde va a estar Pedro Galeano, en jinete local acá, en la categoría grupa, montando el repunte, un caballo de Juan Pablo Lichardi y de General Pirán, y va a estar Cato Zamacona, montando en categoría basto, el Paragua, un caballo de Fermín de Izabal de Colman. Esas van a ser las dos montas especiales del sábado. Bueno, una vez que terminemos ya el espectáculo de día, vamos a pasar al salón, donde aproximadamente a las 23 horas más o menos vamos a arrancar con lo que es la bailanta, donde, bueno, va a estar el grupo Renacer, y después va a estar Jorge Suchelli, va a estar Diamante, va a estar El Tanque, bueno, un baile completo con DJ. Y después, bueno, ya vamos a pasar a lo que es el día domingo, donde vamos a arrancar a partir de las 9 de la mañana con la veneración de la Virgen, y después vamos a arrancar con la segunda clasificación de redomones del talar, que se va a hacer por la mañana. Una vez que culmine eso, vamos a una rueda de clina, después pasamos al mediodía, al almuerzo, donde va a estar Diamante 2 tocando dentro del salón, y a partir de las 14 horas más o menos arrancamos con lo que es grupa. Va, las tres ruedas van a ser por la preclasificación a la semifinal de Jesús María, así que una vez terminada la rueda, vamos a seguir con dos montas especiales más, donde viene Ramón Córdoba de Arroyo Leche y Santa Fe, que va a estar montando el Polvorín, caballo alazán de Pedro Leite, que bueno, anda muy bien en la categoría basto, y va a estar Joaquín Griollo, que viene de esquina corriente, va a estar montando un caballo de Néstor Sosa en categoría clina. Esas van a ser las montas especiales. Bueno, una vez que terminemos con eso, vamos a pasar a lo más esperado, que es el sorteo de los dos autos, ¿no? Que la gente por ahí está esperando eso.
0: Tomás, te consulto, aquel que por ahí va solamente, si quiere ir un rato a la jinetía del sábado y no puede ir el domingo, quiere ir al baile, ¿cómo es la entrada diferencial para aquellos que no quieran la rifa, que van un solo día o que van el mismo domingo?
3: Sí, bueno, eso es bueno aclararlo. Todo aquel que quiera ir a la jinetía y no tenga la rifa, o no quiera comprar la rifa entrada por los autos, va a haber una entrada sin premio, donde el sábado, para lo que es jineteada, va a costar 15.000 pesos, el baile para sábado de noche va a costar 15.000 pesos, y el domingo, para lo que es baile y jineteada, va a costar 30.000 pesos. Tratamos de hacerlo accesible, lo más accesible dentro de nuestras posibilidades, para que puedan asistir, viste que es lindo que la gente acompañe y que acompañe a la familia, ¿no? Entonces, bueno, tratando de hacerlo lo más accesible y que, como decís vos, y aquel que no puede ir al baile y va a la jineteada, bienvenido sea, y el que vaya al baile y no a la jineteada, bueno, eso, nadie está obligado a pagar una entrada de un espectáculo que no va a ir, ¿no?
0: Claro, sí, así que está pensado para todos los públicos, y bueno, y esperemos que les vaya bien, como siempre, una fiesta que ya está puesta en el público, que ya está reconocida en muchos lugares, y bueno, con todos los condimentos, porque nunca mezquinan nada, así que es una entrada muy accesible para aquellos que quieren ver un buen espectáculo en un lugar que es tradicionalista y que ustedes siempre defienden el campo jineteado con cosas muy, pero muy buenas para el público, ¿no es así?
3: Exacto, Pablo, exacto. Siempre la idea nuestra es, uno trabaja todo el año para la institución y lo que trata es de, bueno, todo lo que se va recaudando es de mantener el lugar, el predio, de ir haciendo obras y a su vez, bueno, tratar de hacer un buen programa para que la gente pueda disfrutar siempre dentro de las posibilidades de uno, ¿no?
0: Tomás, te mando un abrazo grande, mandar un abrazo fuerte a toda la familia y a la gente del centro, un abrazo enorme, que sea un éxito este fin de semana. Igual te vamos a estar llamando, calculo que entre jueves y viernes, para pegar otro grito a la gente, que la gente se renueva.
3: Está bien, Pablo, estamos a disposición. Desde ya, muchísimas gracias a vos, bueno, a la radio, que siempre están a disposición nuestra para difundir lo que hacemos. Así que, bueno, agradecido, bueno, un saludo para vos, para Silvia, para todos ahí, y nos estamos viendo, si Dios quiere.
0: Un abrazo enorme, éxito en la fiesta, y bueno, seguimos ahí.
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0: y anda porfiando al poblado y afirmado en la tranquera. En la mañana campera va del presente al pasado. El progreso lo ha rodeado, la siembra año a año aumenta. Y él en su pago comenta que aunque se haya jubilado, en la tierra que ha heredado llegó a cumplir los 80. El sol que lo ha sorprendido se asoma de un nubarrón y alza a vuelo un lechuzón de donde estaba escondido. Es un alero vencido, su gorra vasca volcada. Tiene orgullo en la mirada de haber nacido campero y de su oficio tambero en la época pasada. Está mirando el camino en el pago en que se ha criado y mirando a los costados ve que no queda un vecino. Él maldice ese destino por sus costumbres camperas. Ve con candado las tranqueras campos que son orejanos y donde vivían sus hermanos ve de que ya son taperas. Lo hizo aflojar el invierno porque blanqueando la helada miró el monte de pasada donde era el rancho paterno. La nostalgia se hizo infierno en distintas ocasiones. Recordando esos rincones se vio abrazado a su madre, que al morir dejó a su padre con 5 hijos pichones. La vio a su madre lavando las pilchas en la batea, viumeando la chimenea lo vio a su padre ordeñando. Vio a sus hermanos emparvando y con la mirada ida, quiso salir enseguida de aquellos tiempos lejanos, porque 2 de sus hermanos ya se han ido de esta vida. Se volvió para el lado del rancho donde a sus hijos ha criado y vio el potrero pelado donde supo criar el chancho. Revolotea el carancho que hace enojar al ostero. Al corral para los nocheros un lagrimón se lo moja y vio rastrojos de sojas donde balaban terneros. Hoy las maneas colgadas son adornos para el galpón y allá en el otro rincón las ollas para las carneadas. No están las cañas cargadas con el chorizo casero. No anuncia visita el tero y él mira y baja la vista y una lechuza lochista parada en un esquinero. Allá ve la otra tapera de los 2 gringos amigos y sin que medien testigos se afirma en otra tranquera. Cuando ve la jardinera que del galpón a un costado sus ruedas se han resecado, no giran en el camino como la rueda el molino que hace tiempo está mañado. Se vio solo acorralado y con un tranquito lento pensó: este es el momento, hasta acá se le porfiado. Salió con rumbo al poblado mirando los 4 vientos. Le lloran los sentimientos, pero se lo puede ver disfrutar con su mujer, de sus hijos y sus nietos.
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0: Ahí estamos en la compañía de Héctor Ricardo Chapeta, allí en los controles centrales, en la dirección del programa José Luis Roldán. En la dirección general de AM1420 106.1, Aldito Pitarte. ¿Querés hacer un tema musical? Lo vas pidiendo, ¿eh? Hoy hacemos musical al programa de la mañana, así que vení pidiendo tu tema musical y lo vamos a ir complaciendo. A la tarde, hoy tenemos la tarde de Aldito Pitarte de Compartiendo, Vamos a la música, dale, ahora hacemos musical, un poco musical, en un rato hablamos todo lo que quieran que hablemos, Manda tu mensaje y te lo vamos leyendo, así que en un ratito te leemos todo,
1: ¡Eso! ¡Vamos para la bolsa! ¡Vamos, loco Marcio! ¡Vamos, Mario!
0: Claro, ayer no estuvimos porque se cortó la luz, sí. Lo dice, no estuvieron ayer, no, se cortó la luz. Vale, había un corte de luz de programado de 8 a 1 de la tarde, Y tardó un poquito más porque lo escuché a Bello que salió medio tarde, Estamos como todos con la radio prendida y con el ruido hasta que arranca la radio. Vamos a la música, vamos a la música.
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4: A 107 kilómetros de la capital federal se encuentra General Lavalle, un pueblo histórico por excelencia, con sus edificios centenarios como la Iglesia Nuestra Señora de la Merced, 1892, Palacio Municipal, 1899, Casa de la Cultura, 1902, Museo Regional Santos Vega, que guarda en sus salas fieles testimonios del pasado lugareño. Si prefiere el contacto con la naturaleza, en la Ría de Ajó podrá pescar los mejores ejemplares de corvina negra y ser partícipes de espectáculos náuticos y deportivos como la Regata San Isidro General Lavalle, que se disputa en el mes de mayo en el marco del Campeonato Argentino Crucero de San Isidro Premio Guardacostas Río Iguazú. La Laguna Salada Grande, llamada también el Paraíso de los Pejerreyes por sus importantes ejemplares, es el espejo de agua más grande de la provincia de Buenos Aires. La Reserva Campos del Tuyú, tutelada por la Fundación Vida Silvestre Argentina, ofrece el entorno nativo de sus ambientes, donde se protege la última población del venado de las Pampas. Una opción diferente le ofrece el turismo de estancias. 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

contando este sábado 17 de octubre. Festejamos el Día de la Madre en el Ranchito del Amor. Sábado 17 de octubre es la fiesta en el Gigante de la Costa. Ranchito del Amor festeja el Día de las Madres. Y nos estamos yendo, gracias a todos por habernos acompañado en esta tarde, en esta mañana de radio, a la tarde. Venimos a las 15 horas compartiendo, bueno, viene Gustavo Abello compartiendo y ahí vamos a andar llegando a las 15 horas en esta compañía de la radio con ustedes y nosotros. Ahí vamos a estar contando cuántos números de la Supermillonaria nos quedan. Gracias a todos, chau, hasta dentro de un ratito y mañana a las 10 de la mañana como todos.

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8: Si no lo decías, pasaba desapercibido. No, yo pensé que estaba celebrando, que era un gesto de
9: augurio. No, primero celebra y atrás me mete algo para mí.
8: Pero, che, no nos vamos a meter con Choco hoy, que nos gestionó dos entradas para la gente. No, a mí no me regaló nada, dice Sandra. Sandra, ¿sabés lo que tenemos para vos hoy? Solo porque sos vos y te queremos mucho. Lo nuestro es la música. Así que vamos a volver a la música y así calmamos un poco las aguas mientras seguimos recibiendo los mensajes que llegan al 11-3109-5896. Nombre completo, DNI, y están participando por las entradas para este domingo, ¿eh? Atenti que es el domingo en el Teatro Gran Rex. Llegan Orejanos, de Mauricio Bellomi, Corazón de Hierro.

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El sur es la tentación con su criollaza fragancia, y divisando la estancia donde se florea mi canto, apenas mi voz levanto, como a cortar.

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Cristianos que he conocido como dines de baraja, que cuando aprieta la faja o la ocasión los apura, le mezquinan la cintura por sacar una ventana. Mientras soja bresteador, nadie recrimina nada, pero solo una sentada ya te vuelve empacador. Cuando estés ante el mejor, nunca es bueno rebajarse. Atreverse a valorarse es mostrar nuestra verdad. Parte de la libertad es decir dónde quedarse. 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Siempre he sido consecuente cuando me hallo entre camperos y aprendí en los entreveros a escuchar y ser prudente. 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

0: buenas tardes, ¿cómo les va? Así venimos arrancando en este miércoles 9 de septiembre, cuando es la hora 12 o 11 minutos, y venimos abriendo musicalmente con Lucas Aguirre, de Quemuquemú La Pampa, con quien estuvimos compartiendo el escenario este próximo fin de semana pasado, en los palos de Tapalqué, en la gran fiesta de Agustín Cerodio. Lucas Aguirre, me quedo con una frase, le desparrama el recado y no saben cómo armarlo, dice, pero qué campero, Lucas. Bueno, vamos a pasar por las cadenas radiales que nos retransmiten a partir de este momento.
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2: 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Creador y conductor de Acortando Distancias, Gustavo Abello, quien les da la bienvenida tratando de ser una compañía agradable.
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0: Bueno, gracias a todas las señales que toman nuestro programa y por la AM 1420, la más campera del sudeste bonaerense, llegando solo por el aire a tantísimos lugares de la provincia de Buenos Aires, Punta de Santa Fe, Punta de Entre Ríos, parte de la República Oriental del Uruguay, donde tiro a tiro recibimos algún mensaje de alguna familia de hermanos orientales por la 1420. Bueno, así venimos para cortar distancias. Quiero decirles también de lo que nos va a deparar el servicio meteorológico, o mejor dicho, qué nos depara la información, sería la palabra justa, ¿no? En esta zona de los pagos de Maipú, y que por ende es muy acertado este pronóstico, por eso me he quedado con él hace un tiempo largo. Bueno, hoy jornada buena, con sol, nubes blancas, hoy es 9 de septiembre, arrancamos con 5 grados, tendremos 19 de máxima. Para mañana, 10 de septiembre, 50% de probabilidad de lluvia, con 7 de mínima y 20 de máxima. El viernes 11, 6 de mínima y 18 de máxima. El sábado 12, 70% de probabilidad de lluvia, 3-4 milímetros pueden llegar por nuestra zona. 10 la máxima vamos a tener el día sábado. El domingo 13, sol, nubes blancas, 2 grados la mínima, 10 de máxima. El lunes 14 me figura 1 grado de mínima, 14 de máxima. Y el martes 15, 3 de mínima y 12 de máxima. Después vamos a pegar una vueltita más por el mes de septiembre, que habíamos anunciado que iba a haber temperaturas bajas. Y bueno, es lo que se está acercando poco a poco para llegar a los 3 del sábado, a los 2 del domingo, 1 grado el día lunes, heladitas en puerta que vamos a tener en el mes de septiembre. Ahora sí seguimos con la interpretación que nos va a dejar Nano Nelson, y usted, si quiere, puede comunicarse con nosotros directamente por mensaje o llamados 2268-673530.
3: 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Al gastao sombrero gacho ya lo castiga el sol que arde, y va a mudar pa' la tarde porque es hora del guisacho. 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

Viejo, sos como chañar por lo rugoso y curtido. Tenés el gesto metido en el tiempo y el andar. 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Si habrás aguantado solazo sobre tu pingo insolado, hecho carne en el recaudo de los veranos fierazos. Si habrás soportado raso de las heladas tremendas y sin aflojar las riendas al chasquear del arreador, ibas adentrando en calor entre el vaho de la hacienda. Si habrás transportado tropa, bandeando ríos y aguadas, dejando la rastrillada al grito de ¡opa, opa! Cubriendo tu pobre ropa, el poncho, techo y cobija, que asimulando rendija está cribado como arnero y ojalao por el acero de la intemperie a la fija. 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
3: Bueno, les recuerdo, don Miguel Berna, dejándonos estas décimas sueltitas que tiro a tiro nos regalaba. Y vamos a escuchar un tema en una voz que se escucha muy poco, que marcó un tiempo importante dentro del musiquero criollo, dentro del musiquero, diría, jocoso, humorista, pero a la vez tenía cosas muy serias también. Hoy vamos a escuchar a don Evaristo Barrios, que nos va a dejar La Taba Cayó Clavada. Y a la vuelta vamos a pegar una vueltita por algo de información ya del Fortín de los Ranchos. Hace un rato estuve charlando con Eduardo Corengia y bueno, nos van a acompañar aquí 2-3 meses para hablar de la gran fiesta en los Pagos Rancheros. En un ratito estamos con eso.

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0: venimos chamameciendo en la tarde. Hace un ratito me decían, también el difónico dice, no, el tema es que, bueno, no digamos que estoy para tirar manteca al techo, pero estaba pasado de volumen acá, y cuando está pasado de volumen, sale medio empastadito. Así que cuando esté de la manera que estaba hoy, que arranqué en la presentación del programa, ustedes me pegan el grito y me dicen, a ver, yo está saliendo medio empastadita la cosa, medio, como con una neblina, y entonces ahí le buscamos la vuelta. 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Bueno, por acá estuve pasando data, estuve pasando alguna foto y algún videíto que tengo de una yegua azuleja que está a la venta. Es una potra de 3 años con un potrillo de 1 año al pie de pelaje tobiano negro. El padre del potrillo es overo negro. O sea, entre la azuleja de 3 años, que es potra, y el overo negro, ha sacado un potrillo tobiano negro, que está a la venta la yegua y el potrillo. Y además la yegua está preñada con el mismo padrillo. Capaz que por ahí sale otro tobiano, y quién te dice que no tenés una yuntita de tobiano. El tobiano, tengo fotos, pero por ahí en la foto no se aprecia, pero me dice su dueño que es muy lindo, es muy gauchón, y ya los potrillos de chicuelones nomás amagan a cuando van a ser lindos de completitos, ¿no? Bueno, está a la venta la potra de 3 años azuleja, que te puede servir para madrina, es mansa de abajo, y el potrillo al pie de 1 año, repito, pelaje tobiano. Te comunicas conmigo, se venden los dos juntos. Bueno, por otra parte, vamos con otro saludo. Buenas tardes, Gustavo. Podrás pasar el padrillo ladrón, muchas gracias, dice los alambradores, que andaban saludándome los otros días, y le pasamos el tema. Bueno, lo vamos a pasar porque es regauchón ese tema. En un ratito vamos a ver. Por acá anda Gaucho Tala, preguntándome cómo andás, hermano, dice, hoy un hermoso día. Bien, Talita, ahí vamos, pasable, diría, pudiendo laburar, y bien, digo, no ir a dar lástima tampoco a algún lugar por laburar, sino que en la fiesta de las escuelas rurales agradezco a Tata Dios que me dejó laburar bien, 3 días, con mucho frío, pero llegamos bien, entero de la garganta, todo bien. Y ahora en Tapalqué lo mismo, mucho frío, tremendo frío, sábado y domingo, pero bien por suerte, así que bueno, en ese sentido muchas gracias a Tata Dios. Buen día, Gustavo, acá escuchando Oscar Carrigal. ¿Cómo andás, Oscar? ¿Todo bien? Bueno, no, me confundí con Oscar Gaboto, mirá vos, por eso le dije cómo andás, Oscar. A don Oscar Carrigal no lo tuteo, porque, viste, hay veces que no me acostumbro a gente que no conozco mucho, y sí, a don Oscar hemos intercambiado mensajes, nos encontramos en los encuentros de payadores, en los pagos de Chascomús, que viene barajando Fernando Rolón, Raquel, unos encuentros espectaculares. Oscar Carrigal anda acompañando siempre la propuesta de los payadores. Así que bueno, el saludo para usted, don Oscar. Disculpe que lo tuteé sin querer, me confundí con un amigo que tengo acá en la zona de Villarroch, que aprovecho la oportunidad, que sé que siempre nos escucha, así que el saludo grande para él. Bueno, ratito de por medio, y vamos a estar con más noticias. Te comento que todavía están los gallos a la venta. Hay algunos gallos, había 14, creo que quedan 4. Unos gallos grandes, son de raza alemana. Y están en precio espectacular para que puedas cambiar la sangre de la parte avícola de mucha gente que tiene gallinas. Pero son unos gallos gigantescos, de distintos colores, y que algunos tienen las patas grises, son raros, pero grandes. Yo te decía que tienen 7 meses, al igual que las pollas que ya empezaron a poner. Las que salieron hembra, bueno, ya están poniendo. Y los machos, claro, quieren venderlo porque tenía ese manojo, ¿para qué va a hacer con tanto gallo? Se le han hecho gallitos, que para comerlo es tan especial. Pero bueno, le da lástima, ¿viste? Como nacieron poco, nacieron en incubadora. Yo los vi nacer, los vi cuando estaban rompiendo las cáscaras. Y bueno, mira, hoy ya 7 meses han pasado. Están unos gallos espectaculares y están a la venta. Cualquier cosita, si precisas fotos, algo o video, me mandas un mensajito y te envío y te pongo en contacto con el dueño. Muy bien, seguimos charlando y acortando distancias. En un rato seguramente hablaré con Tommy Aldaz o con Cacho Aldaz, porque este fin de semana se viene la fiesta del mejor reservado por los pagos de Madariaga. Y por otra parte, quiero decirte que ratito de por medio nomás, te estoy hablando del Fortín de los Ranchos, que lo prometí hace un ratito en la otra salida de palabrerío, y vamos a estar ahondando los detalles. Sí ojí algo, que por ahí vi el nombre de Fernando Rolón, que va a estar en La Palabra, con otros colegas que ya vamos a mencionar, en la fiesta del Fortín de los Ranchos, la nocturna, en el mes de diciembre, y que nos vamos a enterar un montón de cosas a medida que vaya avanzando el tiempo. Aprovecho la oportunidad, ya que lo nombré a Fernando, de mandarle un saludo grande, que viene de la zona de La Plata, escuchando la radio, y dice que bueno, que entra muy clarito y que venía escuchándonos. Así que el saludo grande para vos, Fernando, para Raquel, y vénganse con cuidado manso. Con la chavameciada que estábamos pasando, se me hace que Fernando debe haber venido, no sé, a 140, 110, 70, 60, 160. Claro, por zapateando, viste, el acelerador ha de haber ido cambiando velocidades, seguramente. Bueno, seguimos tranqueando. 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
0: Bueno, lo prometido es deuda. Te dije que te iba a hablar del Fortín de los Ranchos. Como un adelanto en el día de hoy, ya vamos a grabar algo. Se viene la segunda edición de la jineteada nocturna que organiza el Fortín de los Ranchos, y es el 5 de diciembre. Rueda en categoría crina, bastos y encimera, broche de oro a memoria de Juancho Polio, en cuero tendido, prueba de riendas de redomones. Ya te voy a hablar de cuándo van a arrancar la galopeada, vamos a tirar todos los datos, prueba de riendas de chicos, prueba de riendas de mansos, baile campero, en la animación Nacho Besteiro, Fernando Rolón, los payadores Carlos Marquesini, Lucas Aguirre. Más de 10 millones en premios a caballo y jinete elegido. Es la segunda edición de jineteada nocturna organizada por el Fortín de los Ranchos el 5 de diciembre.

0: Bueno, están a la venta, como te decía hace un ratito, de Granja Avícola de Esteban Garcilaso, 50 pollas y sabrón de 3 meses de edad, en Maipú están, porque él tiene otro lugar donde también tiene, de 3 meses, donde, bueno, son para entrega inmediata. Pollas y sabrón de 3 meses, sabes que en 3 meses más están poniendo. Son de raza, garantizadas, así que bueno, ahí está la propuesta de Esteban Garcilaso. Llámalo nomás.
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0: Bueno, ahora sí, pasamos por los pagos de Madariaga, provincia de Buenos Aires. Este fin de semana se planta la fiesta del mejor reservado por allí.
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0: Así venimos, compartiendo la tarde y acortando distancias a los cuatro puntos cardinales. Es la hora 13:08. Ayer yo te había dicho que en la fiesta del mejor reservado iba a haber algún cambio, alguna modificación del programa, y tan prolijamente siempre la gente organizadora del centro durante tantos años, es una costumbre, por ejemplo, no sé, mencionar cuando compran entradas gente de la comisión, cuando hay entradas rifas, de dar los números que compraron. Además, esto tiene que ver con la coordinación que se ha venido anunciando, programas, y que hay algunos pequeños cambios por alguna cosa que ahora vamos a charlar con Tommy Aldaz. Tomás Aldaz, un gusto saludarte, buenas tardes.
1: Buenas tardes, Gustavo, buenas tardes a toda la audiencia.
0: ¿Me estás sintonizando, escuchando bien, Isi?
1: Sí, bárbaro.
0: Perfecto, acá también, así que estamos en condiciones de ahondar en detalles. Yo ayer comentaba que por razones de fuerza mayor y unas razones medio feonas, ha habido algún cambio en alguna cosa de lo que tiene que ver con el desarrollo de la fiesta, Tommy.
1: Sí, Gustavo, sí, la verdad que bueno, los cambios son, no va a estar la pialada de ternero, vamos a hacer en ese horario un broche de oro de petiso, de los petisos de Germán Nimer, que va a ser eso por el sábado por la mañana. Una vez que izamos la bandera, después vamos a seguir con eso, y mientras tanto van a estar verificando para la prueba de rienda, el Chompi 7 con toda su gente, hasta las 11 de la mañana van a estar verificando, así ni bien termine los petisos, arrancamos con la prueba de rienda en Manso. Bueno, uno de los cambios va a ser ese, el de la pialada por la gente de petiso, y otro, bueno, de los grupos musicales que estaban en el baile. Bueno, lamentablemente los puesteros del chamamé tuvieron un accidente el fin de semana y bueno, tuvimos que reemplazar ahí, así que otros chicos acá de Madariaga, un grupo nuevo, Alma de Peña, son los que nos van a estar reemplazando. Y bueno, desearle una pronta recuperación a uno de los integrantes que bueno, que está luchando ahí por su vida, y acompañarlo al resto de la familia por la pérdida que han tenido. Y bueno, desde el lado del centro tradicionalista, para lo que necesiten, vamos a estar, y bueno, darle un pésame y un abrazo a toda la familia.
0: Bueno, aclarado, digo, por tus palabras, Tommy, de ahí del día sábado ya, con las miradas puestas al día domingo, tempranito nomás.
1: Sí, bueno, el sábado, una vez que pasa lo que es prueba de rienda, sea de Manso o después del mediodía, seguimos con la de Potro, vamos a eso con clasificación al talar, obviamente, vamos a estar con lo que es el broche de oro con los potros de nuestra propiedad, que van a ser 12 potros en un broche de oro en cuero tendido, y dos montas especiales que van a ser el sábado, donde va a estar Pedro Galeano, que va a estar en categoría grupo montando el repunte de Juan Pablo Lichardi, y Cato Zamacona en categoría basto va a estar montando el paraguas, un caballo tordillo de Mendizábal que bueno, que viene muy bien, y creo que va a ser una linda monta. Eso va a ser lo que va a ser el espectáculo durante el día del día sábado, y bueno, después ya vamos a pasar a partir de las 22 horas más o menos a lo que es el salón, para lo que va a ser la bailanta, donde ya te digo, va a estar Grupo Renacer de Dolores, va a estar tu chico Alma de Peña, Jorge Suchelli en banda, Diamante 2, El Tanque, bueno, un DJ, completito con lo que va a ser la noche de baile, ¿no?
0: Bien, bien. Y todo lo que tiene que ver con jineteada, por supuesto, como siempre, con la compañía de tanta gente que los acompaña de tantos años, con tan buenos pingos y tan buenos jinetes que llegan.
1: Sí, bueno, el día domingo vamos a estar a las 9 de la mañana con la veneración de la Virgen de Luján. Después vamos a seguir con lo que es la segunda clasificación de Redomones del Talar, así que bueno, también los rienderos van a estar hasta las 9, va a estar el Chompi ahí revisando, así que bueno, esténse temprano, así ni bien terminemos eso, ya arrancamos con lo que es la clasificación, y después seguimos con la rueda de Clina, va a ser Clina, Grupo y Basto, las tres categorías con clasificación a la semifinal de para Jesús María, así que bueno, sí, los tropilleros de siempre, que siempre nos acompañan, pero hay algunos nuevos también, y montadores de toda la provincia, porque con esto de la clasificación se costean por ahí para ver si pueden clasificar, así que eso va a ser el día domingo. Bueno, al mediodía va a estar Diamante 2 dentro del salón, para aquel que quiera entrar a bailar un rato puede entrar a bailar ahí en el salón, Y después vamos a seguir con las dos montas especiales restantes, que van a ser la de Ramón Córdoba en el polvorín de Pedro Leite en categoría bastos, y Joaquín Griollo en el ganso de Néstor Sosa en categoría plina, porque son dos jinetes de punta que siempre andan acá en la zona. Bueno, la gente siempre los pide, así que bueno, un año más van a estar acompañándonos y espero que salga un lindo espectáculo para la gente, ¿no?
0: Claro, no cabe duda, no cabe duda. Y las ruedas ni hablar, Tommy.
1: Sí, por eso, uno trata de buscarle lo mejor dentro de nuestras posibilidades, y bueno, esperemos que se dé, que salga el espectáculo para la gente, que el principal, que el que paga una entrada y que nos acompañe a la fiesta, ¿no? Claro. Y una vez que pase eso, vamos a estar con el sorteo de la rifa, de los dos autos que quedan de la rifa, que tan solo por 100.000 pesos tienen la entrada a todo el festival, más los dos autos que si Dios quiere el domingo ya van a tener dueño.
0: Tommy, te salgo a la cruzada, digo, ¿se puede adquirir todavía la rifa entrada que tiene que ver con los 0 kilómetros? Sí.
1: Sí, todavía se puede adquirir, hasta el viernes se puede adquirir, lo puede hacer a cualquiera de los teléfonos nuestros, o bueno, directamente acá en Madariaga, van a estar ahí en la esquina del banco, va a estar el vendedor hasta el viernes, así que eso, no hay problema, que se comuniquen que adquirir todavía se puede, y si no, bueno, también te paso los costos de las entradas, cómo van a hacer el fin de semana. Para la jineteada del día sábado el costo va a ser de 15.000 pesos, para el baile del día sábado también va a ser de 15.000 pesos el costo, y para el domingo, para lo que es jineteada y baile, 30.000 pesos.
0: Bien.
1: Tratamos de ponerlo lo más accesible posible para que la gente pueda acompañar, y hoy en día que está todo tan difícil.
0: Claro, por supuesto. Así que 2 0 kilómetros en espera. Y lo importante es que salen o salen, ¿no?
1: Sí, salen o salen, antes que van, así que el domingo ya van a tener dueño.
0: Qué bárbaro. Hubo otro anticipado, por supuesto, que se anunciaba y tuvo dueño.
1: Claro, el primero tuvo dueño, que fue una chica de acá de Madariaga, Kenny de apellido. El segundo quedó sin vender, que pasó ahora a segundo premio. Y bueno, están los dos ahí esperando para el domingo.
0: ¿Qué podemos agregar, digo, de las instalaciones? Siempre en perfectas condiciones, muy cómodo, tribunas, luces por si hacen falta para lo que sea, y bueno, una comodidad tremenda que, desde lo que conocemos, el centro de hace un montón de años, de un campo casi pelado a hoy un lujito de los campos de la provincia de Buenos Aires, ¿no?
1: Sí, bueno, las instalaciones, bueno, ya todos las conocen, ¿no? Siempre tratamos de mantenerla lo mejor posible y haciendo cositas. Bueno, ya van a encontrar algunas cositas nuevas también, porque siempre nos gusta ir haciendo alguna obrita, así que ahí en el salón se han hecho algunas reformas, se ha hecho toda una galería afuera para cuando los bailes, que gracias a Dios nos acompañan la gente mucho los bailes y queremos que estén cómodos, se hizo un sector fumador, así que hay cositas nuevas para que puedan ver.
0: Claro. Tommy, lo que nos haya quedado en el tintero, con mucho gusto lo comentamos.
1: No, Gustavo, resta invitar a toda la gente que nos acompañe el fin de semana, que si Dios quiere acompañe el tiempo, que es lo principal, vamos a pasar un lindo fin de semana de fiesta. Y bueno, está todo dicho, todo aclarado.
0: Tomás, hoy es miércoles, el viernes, si llegan a tener ganas, le pegamos otro grito, hacemos otra nota.
1: Dale, sí, cómo no, agradecido como siempre por el espacio, que siempre está dando la posibilidad de contar, bueno, lo que es nuestra fiesta, así que agradecido, y el viernes nos estamos comunicando.
0: Tomás, un abrazo grande para todos por ahí.
1: Gracias, igualmente.
0: Seguimos compartiendo la tarde y acortando distancias, charlando con Tomás Aldaz, centro tradicionalista Gauchos de Madariaga, que planta su fiesta este fin de semana, y donde, bueno, es una de las fiestas esperadas, de las fiestas anuales, que hace muchos años viene en carrera y que siempre está con un muy buen espectáculo. Así queríamos charlar en el día de hoy, tal cual lo habíamos dicho, con alguno de los integrantes, en esta ocasión Tomás Aldaz, de los Pagos de Madariaga. Seguimos transitando la tarde, acortando distancias a los 4 puntos cardinales de la provincia. Tengo que sacar algunos mensajes que vienen ingresando poco a poco por el 2268-67-3530, y en este miércoles 9 de septiembre usted se puede comunicar por esa vía, porque ahora nos vamos a ir a escuchar un tema que pertenece a la pluma del payador y amigo de los Pagos de Ayacucho, Mario Almirón, se titula Realidad y lo canta Eduardo Surace, un gran cantor de los nuestros.

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0: a la tarde y acortando distancias. Bueno, quiero comentarles que hace un ratito estuve charlando, intercambiando algunos mensajes con Mariano Ferreira, de los Pagos de Chascomús, el organizador de la fiesta que se realizó este fin de semana próximo pasado. Yo ayer revelé todas las premiaciones, ganadores, y había quedado pendiente para hoy charlar con él, pero hace un ratito estuve charlando y, bueno, tenemos... le damos una noticia a toda la gente de aquella zona, que lamentar el fallecimiento, a quien no conozco, de la suegra de Mariano Ferreira. Entonces, lamentamos mucho, las condolencias para toda la familia, y bueno, seguramente entre el viernes o la otra semana, por ahí vamos a charlar con Mariano, pero bueno, lamentamos mucho esta noticia que nos llevamos por delante así, charlando con él. Así que bueno, no vamos a tener la nota entonces con Mariano Ferreira. 13:28 minutos, canta Germán Montes, nos deja Esencia.
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0: Qué grande, Germancho. Bueno, con Germán nos vamos a encontrar, si Dios quiere, este domingo en esquina de Argúas, donde, bueno, vamos a ir a hacer una actuación por ahí. 2:00 la tarde, 3:00 por ahí tengo que estar subiendo al escenario, pero va a haber un programa extenso que lo vamos a charlar mañana. Yo pensaba charlarlo hoy, pero bueno, estuve por ahí intercambiando algún mensaje también con Germán y me comentaba que justamente está por allá, está por esquina de Argúas y que en esos lugares hay poca señal y para estar repitiendo como el loro, digo, y que se nos corte la transmisión, mejor lo hacemos mañana. Así que mañana, todos aquellos que quieran saber más de la esquina de Argúas, este fin de semana, este domingo, se inaugura una cancha de bochas en el lugar, es lo que sé certeramente, y por allí vamos a andar si Dios quiere, así que mañana vamos a estar al habla con Germán. Ahora me voy con la información de la fiesta grande del Carmen de las Flores.
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Bueno, veníamos de el anuncio de la gran final del día miércoles con los Bastos y Encimera en la fiesta grande del Talar, que hay muchísimo por hablar del Talar, pero tenemos tiempo todavía. Sí, yo puntualizo y me detengo ahí porque usted sabe que hablar del campeonato del Talar en las categorías que se plantan es ver manojo de pingos y jinetes del país todo. Y en esta rueda no me cabe duda que se van a sorprender, porque en la rueda general va a haber pingos de motas especiales, no cabe duda. No cabe duda que están para darle el pasaporte a los que el jurado vea con mayor puntaje y meterse en la final y a sorteo estos pingos de la final ahí, que acabamos de mencionar. Bueno, vos para ir al Talar sabés que tenés que sacar la entrada. Si no la sacaste, tenemos para venderte. Se han vendido algunas también ahora en estos días y se siguen vendiendo. El valor total cuesta 170 mil pesos. 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Ahí está la propuesta. ¿Querés que te tire un número de los que tengo? Aguántame 2 segundos. Mira, abrí al azar y me mostró el 1862. 1862. Este 62 ya no estaría si estuviera entre nosotros el Vasco Irosquivelar. Vos sabés que el Vasco Irosquivelar de Rauch, que falleció hace algún tiempo, siempre nos compraba el Confinal 62 de todas las fiestas. Y ahora mirá la coincidencia que abro y veo el 1862 y se me cruzó ese recuerdo, ¿no? Y lo traje al Vasco porque merece traer su nombre y apellido a este presente, porque fue un vasco muy bueno, un vasco de ley, esos vascos que te decían blanco y era blanco así lo estén degollando. Entonces, eso para mí tiene mucho valor y esas cosas no tienen que morirse nunca, porque está bueno tener recuerdos de buena gente para todos aquellos que vienen transitando o venimos transitando por la vida. Si nos falta un cachito de algo, aprendamos a que hay que ser buena gente y después lo demás viene solo. Así estamos, acortando distancias, cuando es la hora 13:40 minutos, pasando por todos los festivales. Che, les he fallado, pero estoy en... A ver, déjame ver la fecha. Ya ni sé en el día que vivo. Estoy el 9 de septiembre, el 9, 10, 11. El 11 se sortea una moto por pago total a esa fecha de la rifa de la Fortinera, que cuesta 30 mil pesos, es baratita. Tiene 4 números por boleta, tiene un Gol Tren modelo 2011 muy lindo y tiene 2 motos. Repito, la podías comprar en 2 cuotas de 15 o si la pagás de contado los 30 mil antes del 11, vas por el sorteo anticipado. Yo tengo agendado 50 personas que preguntábamos días pasados, como está contratado, yo te había dicho Aarón Thor, en la fiesta de la Fortinera y todavía no estaba decidido el reservado o reservada a montar, yo pregunté con quiénes, con qué pingos
hablando, cuando digo pingo me refiero a reservado o reservada, de la jineteada le gustaría verlo a Aaron Thor. Y la gente, bueno, se prendió en esto. Yo dije que van a hacerlo tan largo, le iba a dar a 50 personas, con dos números cada uno. Y el primer llamado que recibimos fue el que quedó agendado con el doble cero y el 50, Alfonso Landín, que decía, me gustaría verlo en el Polvorín de Leite. Y el último, te lo digo, aguantame dos segunditos, el 49 con el 99, Edgardo González, que nos había mandado, dice, me gustaría verlo en la Coscoja de Coronel Pringles. Y después surgieron nombres de reservados, qué sé yo, el regalito de Sosa, la guitarra de Adolfo Díaz, el matrero de Cacho Aldaz, ¿qué otros más? Varios mencionaron el coronel de Enzo Vega, el polvorín de Leite también entró en varias ocasiones, el gran chaparral de Goizueta, me habían marcado por acá, el mendigo de Carlos Isla, bueno, de los que vengo medio echándole la mirada, así medio al barrer, ¿no? Esto está hecho, ya no es para que manden ahora, ya está. Del doble cero con el 50, el 49 con el 99, te marqué los dos de entrada y salida. Y yo lo que necesitaría saber, dije, porque para el 11 falta, quiero que entren quien se gana la entrada en el sorteo anticipado, que hay una moto. Y los números que tiene la boleta que me dejó José Garcilaso, tiene el 0131, el 2631, el 5131 y el 7631. Claro, como están en la misma boleta, son el mismo final, pero son distintos números de cuatro cifras. Entonces, con esta boleta van a participar ya el día 11 del corriente mes por la moto, y allá el día de la fiesta, sale o sale, se va el Gol Tren modelo 2011 y la moto Chrysler Crono 110 centímetros cúbicos. Bueno, ¿qué más tenía que decirte? Ah, necesitaría anunciarles, porque siempre me gusta ser muy claro con todo el tema de los sorteos, ¿viste? Siempre lo he manejado de esa manera y lo voy a seguir haciendo porque creo que es la forma más clara para la gente que no nos conoce, y podemos anunciar algo y no sortearlo, qué sé yo, no sé. Pero digo, para el que no nos conoce, siempre lo hacemos como debe ser, y el que nos conoce también, de que lo hacemos por la lotería para que sea justo para todos. Esa no miente, ya los números yo los he estado dando uno por uno, como les di el primero y el último, los di a medida que iba dando los días 10, entonces hay 50 personas que están ya participando por esto. Cuando yo les indique y les diga, tal día se va a sortear, ¿sabes por qué no lo he dicho? Como lo estoy diciendo ahora y hoy también, me va a agarrar sin perro. No manejo mucho el tema de los sorteos de la lotería. Podría, tiene que ser antes del 11, hoy es 9, 10, lo podría tirar hoy nomás, si alguien ducho en la materia que yo conozca, me mande un dato y me diga, mirá, hoy hay sorteo a tal hora nacional, y yo digo, bueno, ya aviso, cuando avise ya queda un documento, lo anoto acá también, que se sortea no sé, luego a la tarde o mañana a la mañana, o bueno, cuando sea, pero con día y hora de sorteo. Entonces ya después aparezco con la noticia y le entrego antes del 11 la rifa, que ya la tengo acá, digo que me la dejó José Garcilaso, presidente de La Fortinera, y de esa manera cumplimos con lo que prometimos a La Fortinera de regalar esta rifa. Necesitaría que alguien me haga la gauchada. Tengo ganas de que se sortee hoy nomás yo. Ya para mañana vengo con el veredicto, quién se ganó la rifa. ¿A qué hora hay el quiniela nacional hoy, a la tarde? Estamos en la hora 13:46 minutos. 2:03 de la tarde habrá algún sorteo. Luego a la tarde, noche, tiene que haber, seguro. Bueno, si alguien que esté ducho en la materia de esto, me tira data. Porque si pongo por internet, tengo miedo que me mande, qué sé yo, una información que no sea de línea y meto la pata, ¿viste? Entonces, así, con la seguridad de un sorteo, digo, tal día se sortea y a tal hora, y más justo que eso, imposible. El papel arrugado tiene el vasco en un
Anda el uruguayo Dieguito Cedriz con el vallito abichao, que lo grabó con su banda y lo ha sacado simpático el paisano, ¿eh? Me pego una vuelta por los palos de Castelli, así anda Rubén Yarossi, comprador de Hacienda. Cuando las cosas son claras, el tiempo no las cambia. No resigne ganancias. Piense en blanco. 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

Bueno, así venimos compartiendo la tarde. Les pido, yo soy terrible, pido y despido, ¿viste? Les pedí hace un ratito que me dijeran, y ya tengo como 4 o 5 informaciones tirándome.

los sorteos de Nacional, hoy tenés a las 15, a las 18 y a las 21 horas. O sea, a las 3 de la tarde, a las 6 de la tarde y a las 9 de la noche. Lo voy a sortear, o lo voy a me voy a manejar, lo voy a anotar acá para no perder el rastro, que lo voy a sortear ahora nomás, a las 3 de la tarde. No les voy a poder revelar hoy, porque a las 3 menos 4, 5 minutos por ahí yo me estoy yendo, de acortando distancias. Pero mañana ya voy a tener el nombre de ganador o ganadora. Mariano Landín, que es el intendente de los Pagos de Santo Domingo. Tomá, de la Delegación Municipal Santo Domingo. Se le llama delegado, delegado municipal de Santo Domingo. Mariano Landín, gracias, hermano. Pero bien es el intendente del pago, por más que sea chiquito, por más que sea una delegación. Claro, sí. Todo lo que hay que, la función que hay que cumplir como intendente, más allá de que él seguramente dependerá acá de la Municipalidad de Maipú y lo charlará con Matías, con Lorena, pero es el intendente. Es así nomás de sencillo la cosa. Mariano Viejo, gracias, hermano. A las 3 de la tarde entonces, a las 3 de la tarde por Nacional, se sortea esta encuesta. No sé si fue encuesta tampoco, porque dejamos a voluntad de la gente, que era tu opinión, sobre lo que dije hace un ratito. Así que bueno, a las 3 de la tarde, ahora ya se sabe el ganador y se va a enterar quién se lo saque, porque yo les dije los números que tenía. Pero ya para mañana aparezco con la información de a ver quién se sacó la rifa. Clarito como el agua. Clarito como el agua.

0: por los palos de Maradiajó. 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
1: Mucho antes de hacer pareja y formar su propio nido, ya se le había metido mesmo que entre ceja y ceja esa idea que él refleja en cada conversación, que llegada la ocasión se cumpla el mayor anhelo y Dios le mande del cielo un hijo y que sea varón. Llegó el casorio y la luna de entró a dar vueltas entera. Y un día su compañera le dijo: pronto habrá cuna. Desde entonces, su fortuna desechando a una muchacha, le dibujaba la facha del gurí que ya venía y pensó que lo veía de alpargata y bombacha. Se imaginó recorriendo con su gauchito el potrero o maceteando algún cuero para que entre. Y así, pensando y sonriendo, se hizo a la cuenta completa del tiempo que no sujeta porque la luna no espera. Y le gritó la partera: lamento, son dos chancletas. Chancletas. Y pa' más dos. Primero le dio un resabio, después soltó de sus labios un muchas gracias a Dios. Y al tiempo, cuando en la voz de la yunta salió un tata, no hubo tal cosa más grata y sintió en esa ocasión sacudir su corazón como zapateando en pata. Cuando vuelve y de sencilla, después de andar campo afuera, ya las mellizas lo esperan de la cocina a una orilla. Cada una en cada rodilla se acomodan si se sienta, y al tiempo que le comentas a su patrona mil cosas, se le prenden las mocosas como en noches de tormenta. Y el tiempo sigue su andar, las mellizas van creciendo y despacito aprendiendo sin tenerlas que mandar. Y por gusto de ayudar, mientras una se la cama, la otra junta algunas ramas, y si cae una visita, ellas con el mate invitan sin que la mande la mama. Le va saliendo la yunta más gaucha que dos zapallos, ya se han hecho de a caballo y a los terneros despuntan. Si una sola una coyunta, la otra maneja la horquilla, si una echa una tropilla, una vaca ordeña esta. Y ayer hicieron de apuesta cuál achaba más astilla. Cumplen cualquiera misión como si fueran varones, si hasta parecen dos peones para el tiempo de la aparición. Cuando llueve, al galpón lo acomodan con esmero, si falla un torniquetero allá van con la herramienta y le embarullan las cuentas al turco vendiendo cuero. Como en otros tiempos narran el tata, fue guitarrero. Cuando los 15 cumplieron, le trajeron dos guitarras. Y hay que verlas, miren, las agarran como jugando se plantan. Un estilo viejo cantan o alguna milonga ofrecen. Y dos caras calandrias parecen que anidan en sus gargantas. Y el hombre que ya empezaba a echar canas en el pelo sigue agradeciendo al cielo por lo que el cielo le ha dado, y evocando aquel pasado, si su memoria revisa, se le escapa una sonrisa y hasta piensa en ocasiones que en una tropa de varones se compara a sus mellizas.

Así venimos escuchando en el recuerdo a Tito Ramos y también en el recuerdo el autor de este tema, Mellizas y Criollas, el vasco Víctor Abel Jiménez. Miramos el intendente de Santo Domingo, que yo estaba diciendo hace un rato. Mariano se había sacado el caballo que... Por ahí había visto en las redes yo que... Brian Gómez sortea un caballo manso y lo ha sacado Mariano Landín, de Santo Domingo. Pero qué grande, che. Me alegro mucho, hermano. Y creo que lo va a hacer moneda, así que ellos que compraron rifa y lo vieron en fotos, y ahora no, yo soy re tonto para encontrar, ¿no? Eso que había visto en Facebook. Pero ya lo va a tener ahora para... Ni bien tenga para sacarle alguna fotito, me va a mandar y si alguien lo quiere, que dice que es manso, que es garantido para gente grande, chico, está bueno, che, está bueno. Lo sacó Mariano, pero qué grande Mariano, viejo nomás. Y lo va a hacer moneda, dice. Claro, no hay que dejarlo, porque no se llama José.

Bueno, paso nuevamente a comentarte que se viene la segunda edición, la jineteada nocturna que organiza el Fortín de los Ranchos, allá por el 5, el 5 de noviembre, donde habrá categoría clina, bastos y encimera, broche de oro, Juancho Polio, en cuero tendido, prueba de rindas de redomones, prueba de rindas de chicos, prueba de rindas de mansos, baile campero, en la animación Nacho Besteiro, Fernando Rolón, payadores Carlos Marquesini y Lucas Aguirre, más de 10 millones en premios, caballo y jinete elegido. Ya un poquito más adelante, cuando grabe algo, ya te voy a tirar data de lo que tiene que ver con los contactos, por la prueba de rienda y demás. Por ahí te vamos a pasar el contacto de Martín Hacha, de Matías Polio, de Coqui Márquez, que Coqui Márquez va a ser uno de los números centralizados para el tema de las pruebas de rienda. Así que bueno, ahí está el convite. Se viene la nocturna entonces, la segunda edición del Fortín de los Ranchos. Vamos a tener 3 meses para hablar, así que mirá si tenemos para ahondar en detalles.

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0: Bueno, día a día por ahí sale la voz de mi amigo Marcelo Pellejero, invitando para la gran fiesta que está bajo su coordinación y, bueno, la familia. La fiesta grande de las flores para los días 16, 17 y 18 de octubre. Y qué trenzada, che, me detengo a la gran trenzada, una de las montas especiales, el Torito de Fabricio Dugo, que baja desde Anchorena, San Luis. Por primera vez viene a las flores este pingo y se va a topar nada más y nada menos que con el subcampeón actual de la categoría Basto de Jesús María, Ramón Córdoba. Ramoncito, que lo he visto hacer maravilla en el lomo de los baguales, en todas las categorías, porque el hombre es muy de a caballo. Yo me acuerdo en las flores nomás, el lobuno bueno de Mendizábal, que jineteada le echó con grupa. Hay que jinetear un caballo de eso, la miércoles. Fortachón y Cordovita, más allá del calibre que calza como jinete, es un hombre mediano. Pareciera sin mucha garra, quiero decir, a nivel corporal de mucha fuerza, pero sí la fuerza necesaria para mantener su cuerpo con los garrones, ¿no? La verdad, le eché una jineteada, me acuerdo, ese lobuno tremendo. Se me escapó el nombre ahora, pero pingo bruto, con la grupa. Se la echó a la paleta y se las cambió de lugar hacia arriba. No, lo que fue eso, por Dios. Y ahora con el Torito de Hugo va a ser una trenzada tremenda. Viene jineteando mucho Ramón Córdoba, con una trayectoria muy larga, mucha experiencia, y puede quedar al ruido de la llanta a mitad de camino, o puede salir un espectáculo brillante, porque el hombre no mezquina nada, no deja nada pendiente, y sale a lo que debe ser una monta especial, ¿no? Así que bueno, el Carmen de las Flores tiene, dentro de todos los atractivos importantes, el Torito de Dúo de San Luis con Ramón Córdoba. Bueno, seguimos caminando la tarde en este tiempo que nos queda. 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

0: vamos tranqueando la tarde, vamos sacando algunos mensajes, Gustavo, escuchando tu programa como siempre. También me indica sobre el sorteo que ya está solucionado. Yo he dicho que por ahí se ahorrarán de mandar mensajes por esto, ¿no? Que yo les había preguntado. Tema de los sorteos, se va a sortear la rifa que voy a sortear ahora que ya están todos agendados a las 3 de la tarde. Y mañana traigo el resultado. Gracias al amigo Jerry, gracias a quién más, al amigo allá de los pagos de Madalena y de los pagos de Madariaga, de Pirán, me mandaron data del día de los, o de los horarios, perdón, del sorteo, así que les agradezco mucho. Gustavo, aquí, escuchándote como siempre, somos de Dolores, dice, ¿sabés algo del Fortín? Del Fortín Guido. ¿Qué fecha es la fiesta? No sé con certeza, pero sí, siempre se hizo el último fin de semana. Así que no me cabe duda que debe ser por ahí. Debe ser el 20, ¿qué cae? 26, 27, 28, por ahí. Buscale por ahí, Gaucho. Que ahí seguramente siempre ha sido en esa fecha. Y no la han cambiado nunca, así que seguramente vienen echándole para adelante por ahí. Paisano, si podés pasarte algo de José Vulcano. Escuchándote desde La Armonía, dice Mar del Plata. Bueno, gracias a la gente de La Armonía, nos vamos para otra punta ya, donde sabemos que hay gente de todos lados. Ayer estuve intercambiando algunos mensajes con Alberto Langone, que le envío un saludo grande, y el amigo Araujo, que tiene a cargo ya por unos años de alquiler Laguna de los Padres, anda barajando una fiesta importante para el mes de diciembre, así que le estamos deseando mucha suerte al paisano. Donde hemos estado en alguna ocasión, estuvimos uno de los años laburando por ahí, y ahora que veníamos en la edición pasada en Laguna de los Padres, veníamos anunciando la publicidad y que se suspendió por el tema de las lluvias, ¿se acuerdan? Bueno, ahora viene barajando para el mes de diciembre y Dios ha de querer que lo acompañe el tiempo este gaucho, ¿eh? Me voy por los pagos de ranchos. Por allá andaba Fabiani hace un rato charlando conmigo, que nos escucha siempre, le envío un saludo grande. 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

tema que voy a hacer me lo alcanzó mi amigo Negro Fury, el cual tuve el orgullo de que él mismo me lo alcance y me pidiera que lo haga, aunque más no sea, en un favor. Lo voy a grabar para usted, mi amigazo Fury. Y aquí va esta letra que usted me mandó, el padre de ladrón.

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1: Bueno, nos estamos yendo. Me tengo que ir. Si me quedó algo pendiente, mañana seguiremos cumpliendo. Gracias a todos los que nos han prestado oído. Y por supuesto invitarlos para mañana a partir de las 12 a una edición similar, donde seguimos sumando día a día informaciones de todos los festivales que andan en marcha, de todos los que aparecen día a día también. Y por supuesto, si me olvido de algo, las mil disculpas. Y a veces me suele pasar que cuando termino el programa me acuerdo de algo.
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Ahí estamos en la tarde de la radio, la tarde compartiendo. ¿Cómo nos olvidamos el programa? Estábamos ahí y no teníamos internet en un ratito, pero ahora volvimos con todo, ¿eh? No habíamos olvidado de conectar y conectar hasta que se activara. Pero acá estamos en la tarde de la radio. Estábamos hablando con Julián Coronel también, con la gente del Fortín de los Ranchos, que ya tiene su fiesta para el 5 de, del mes de diciembre. Y ya te vamos a estar contando cuando nos confirme si está todo bien la publicidad. Ya te la empezamos a reproducir, Buen día, buenas tardes, Torregardo. Buenas tardes, un abrazo grande, gracias. Ya estás al aire, me dicen.

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6: Ahí estamos en la tarde de la radio acompañándote con buena música. Acompañate con nosotros. No dejes que pase la música. ¿Querés algún tema musical? Lo pedís al 2245-424283. Ahí estamos complaciendo al instante la música de la radio, ¿eh? ¡Qué suerte! ¿Qué es esto? A ver, vamos.

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1: Moviendo, moviendo, moviendo, que está la tarde compartiendo y baile cineteada. Dale, dale, dale. Este domingo, ellos, Grupo Trasnoche, Marito Romero, ¿dónde? En los pagos de Magdalena, de 20 horas hasta la 1:30 de la mañana. Bailamos, bailamos.

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2: Ahí va.

0: Carlito.
1: Buenas, buenas.
0: Estamos escuchando tu programa.
1: Gracias.
0: ¿Me podés decir qué número me sacaste de la grande de la rifa?
1: Dale, ahí te avisamos, ahí te decimos. Si no, pasanos vos el que tenías antes y te pasamos el mismo.
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1: Buenas tardes, ¿cómo andás?
2: Buenas tardes, Pablo. Buenas
1: nota tardes a Tomás Aldaz de la fiesta del mejor reservador. Bueno, con unos preparativos enormes para una fiesta que tiene ya un montón de años. Bueno, y ahora se viene lo que es 2 y 13 de septiembre.
2: Sí, Pablo, sí, la verdad que sí, ya estamos en los preparativos. Bueno, sábado y domingo estamos con la 43 edición de la fiesta provincial del mejor reservado, ¿no?
1: ¿Y te acordás algo del programa de la fiesta del día sábado y el día domingo?
2: Sí, bueno, vamos a arrancar el día sábado y va a haber una jinetía de petiso a la mañana. Bueno, y también entra la bandera a las 10 de la mañana, pues seguimos con la jinetía de petiso. Y mientras tanto van a estar verificando lo que es los caballos de la prueba de rienda del talar, tanto potro como mansos, así que están de temprano los muchachos, que hasta las 11 de la mañana va a estar el John Pisite con su gente verificando. Y bueno, una vez que ya te eso listo, arrancamos a la mañana con la clasificación de mansos, después pasamos al almorzar y enseguida almorzar arrancamos con la de redomones, la clasificación para el talar, y una de damas también que este año se agregó en el talar, y bueno, nosotros también vamos a hacer una clasificación. El sábado, bueno, más o menos hasta las 5 de la tarde vamos a estar con todo lo que es prueba de rienda, y después vamos a seguir con un broche de oro en cuero tendido, con potro de nuestra propiedad. Bueno, una vez que pase ese broche de oro, vamos a tener dos montas especiales el sábado, donde va a estar Pedro Galeano en jinete local acá, en la categoría grupa, montando el repunte, un caballo de Juan Pablo Lichardi y de General Pirán, y va a estar Cato Zamacona montando en categoría basto el paraguas, un caballo de Fermín de Izabal de Colman. Esas van a ser las dos montas especiales del sábado. Bueno, una vez que terminemos ya el espectáculo de día, vamos a pasar al salón, donde aproximadamente a las 23 horas más o menos vamos a arrancar con lo que es la bailanta, donde bueno, va a estar el grupo Renacer, y después va a estar Jorge Suchelli, va a estar Diamante, va a estar El Tanque, bueno, un baile completo con DJ, y después bueno, ya vamos a pasar a lo que es el día domingo, donde vamos a arrancar a partir de las 9 de la mañana con la veneración de la Virgen, y después vamos a arrancar con la segunda clasificación de redomones del talar, que se va a hacer por la mañana. Una vez que culmine eso, vamos a una rueda de clina, después pasamos al mediodía al almuerzo, donde va a estar Diamante 2 tocando dentro del salón, y a partir de las 14 horas más o menos arrancamos con lo que es grupa, va, las tres ruedas van a ser por la preclasificación a la semifinal de Jesús María, así que una vez terminada la rueda, vamos a seguir con dos montas especiales más, donde viene Ramón Córdoba de Arroyo Leche y Santa Fe, que va a estar montando el polvorín, caballo alazán de Pedro Leite, que bueno, anda muy bien en la categoría basto, y va a estar Joaquín Griollo, que viene de esquina Corrientes, va a estar montando un caballo de Néstor Sosa en categoría clina, esas van a ser las montas especiales. Bueno, una vez que terminemos con eso, vamos a pasar a lo más esperado, que es el sorteo de los dos autos, ¿no? Que la gente por ahí está esperando eso.
1: Tomás, te consulto, aquel que por ahí va solamente, si quiere ir un rato a la jinetía del sábado y no puede ir el domingo, quiere ir al baile, ¿cómo es la entrada diferencial para aquellos que no quieran la rifa, que van un solo día o que van el mismo domingo?
2: Sí, bueno, eso es bueno aclararlo. Todo aquel que quiera ir a la jinetía y no tenga la rifa o no quiera comprar la rifa entrada por los autos, va a haber una entrada sin premio, donde el sábado para lo que es jineteada va a costar 15.000 pesos, el baile para sábado noche va a costar 15.000 pesos, y el domingo para lo que es baile y jineteada va a costar 30.000 pesos. Tratamos de hacerlo accesible, lo más accesible dentro de nuestras posibilidades, para que puedan asistir, viste que es lindo que la gente acompañe y que acompañe a la familia, ¿no? Entonces, bueno, tratando de hacerlo lo más accesible y que, como decís vos, y aquel que no puede ir al baile y va a la jineteada, bienvenido sea, y el que vaya al baile y no a la jineteada, bueno, eso... nadie está obligado a pagar una entrada de un espectáculo que no va a ir, ¿no?
1: Claro, sí, así que está pensado para todos los públicos, y bueno, y esperemos que les vaya bien, como siempre, una fiesta que ya está puesta en el público, que ya está reconocida en muchos lugares, y bueno, con todos los condimentos, porque nunca mezquinan nada, así que es una entrada muy accesible para aquellos que quieren ver un buen espectáculo en un lugar que es tradicionalista y que ustedes siempre defienden el campo jineteado con cosas muy, pero muy buenas para el público, ¿no es así?
2: Exacto, Pablo, exacto. Siempre la idea nuestra es, uno trabaja todo el año para la institución y lo que trata es de, bueno, todo lo que se va recaudando es de mantener el lugar, el predio, de ir haciendo obras, y a su vez, bueno, tratar de hacer un buen programa para que la gente pueda disfrutar, siempre dentro de las posibilidades de uno, ¿no?
1: Tomás, te mando un abrazo grande, mandar un abrazo fuerte a toda la familia y a la gente del centro, un abrazo enorme, que sea un éxito este fin de semana. Igual te vamos a estar llamando, calculo que entre jueves y viernes, para pegar otro grito a la gente, que la gente se renueva.
2: Está bien, Pablo, estamos a disposición. Desde ya, muchísimas gracias a vos, bueno, a la radio, que siempre están a disposición nuestra para difundir lo que hacemos. Así que, bueno, agradecido, bueno, un saludo para vos, para Silvia, para todos ahí, y nos estamos viendo, si Dios quiere.
1: Un abrazo enorme, éxito en la fiesta, y bueno, seguimos ahí.
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4: Y ahí estamos la tarde de la radio, como todos los días, acompañándote en la jornada de AM1420. ¿Cómo te va, Aldito? Buenas tardes. Esperá que vaya a cortar la publicidad, porque si no me va a salir. ¿Cómo andás? ¿Me escuchás?
5: Bien, Pablo, ¿cómo andás vos?
4: Bien, bien, bien. Acá, bueno, con un día bárbaro por Dolores, por lo menos un día de solcito, lindo, se puede disfrutar, tomar unos mates al solcito, escuchar la radio, todo lo que tiene que ver con este día que se puede aprovechar.
5: Bien, bien, ahí estamos contentos con la marcha de la rifa supermillonaria, que bueno, ya 90 vendedores han vendido todo, hemos pasado las 8.000 rifas vendidas, bueno, en 8 o 9 días que llevamos de venta, así que realmente muy contento, y bueno, la cantidad de gente nueva que se ha sumado y la cantidad de gente que nos compra entre 2 y 3 rifas, lo que hace que la rifa se vaya como volando, ¿no?
4: Es impresionante cómo se va la rifa, y bueno, quedan poquitos números. Yo recién, me estaban mandando un mensaje, me quedan muy poquitos de lo que siempre están reservados, o sea, se lo vuelven a llevar a todos, y bueno, y hay pocos vendedores en la región, así que a aprovechar y ya pedirlo, porque se va enseguida, se va volando.
5: Sí, sí, realmente muy contento, y bueno, la gente valora mucho, me comenta que no aumentamos el precio, hace un año que estamos en 30.000 pesos, con 130 millones de pesos, es muy barata, una rifa muy confiable, y que bueno, que ya está en el corazón de la gente, y la apoya, y juega, y participa, y bueno, y realmente de a poquito la va agotando, hasta yo creo que la semana que viene, ya martes o miércoles, vamos a estar colgando el cartelito de rifa vendida totalmente.
4: Es increíble, porque la verdad que bueno, está la posibilidad de pagarla en 2 cuotas, la gente ya la paga directamente. Ayer vendimos un par de números y la paga automáticamente, ya te dice, pasame el alias, y ya te la va pagando, cancelándola a las cuotas, así que bueno, un exitazo nuevamente, como siempre, lo que es la supermillonaria, y bueno, y está con una expectativa ahora, porque bueno, como yo digo en la publicidad, a días del Día de la Madre, o sea que el mejor regalo para mamá, regalo la rifa de la millonaria.
5: Sí, sí, realmente en medio de octubre, el Día de la Madre, bueno, imagínate, y 44 millones, 15, 2 premios de 10 millones, 2 viviendas roca, premios de 7 millones, de 5, de 4, de 1 millón y medio, 1 millón 200, 800 mil, 10 bicicletas playeras, realmente mucha carne al asador, y bueno, y por supuesto, hablando de carne, los 80 kilos de asado, 20 kilos de chorizo, 10 corderos, toda la bebida, el carbón, el pan, las alfines y los escarbadientes, para hacer una rifa que es única, como está diagramada, ¿no?
4: Increíble, sí, es una única, porque tiene, bueno, todos los condimentos que vos decís, bueno, y la posibilidad de 100 sorteos, 100 premios en pizarra completa, así que en 2 semanas, en una semana y pico, se van todos los premios, y bueno, la expectativa de la gente de eso también, a esa ilusión de poder ser uno de los nuevos ganadores de las casas, de las bicicletas, de los 44 millones, bueno, de esos premios tan lindos que tiene la supermillonaria.
5: Sí, es así, Pablo. Realmente muy muy contento del acompañamiento de la gente, del éxito de todos los vendedores, de acompañar la rifa, y bueno, ni hablar de la gente que compra de Chivilcoy, de San Antonio de Areco, de Balcarce, de Tandil, de Mar del Plata, de una gran parte de la provincia de Buenos Aires, y bueno, siempre le ponemos, no te duermas, no te quedes, que la rifa quedan pocos números, y bueno, si no la podés pagar ahora, la encargás, te ponen tu nombre y en los primeros días de octubre la pagás toda, no es, por ahí no tenés plata en septiembre, pero la encargás al vendedor de confianza y te la guarda y en los primeros días de octubre la pagás toda porque arrancamos el 15 de octubre.
4: Es que es así, la pueden reservar, hay mucha gente que compra siempre el número y igual la reservan, si pueden pagar la primer cuota o si no la pueden pagar el mes que viene, ya unos días antes del sorteo, si avisás también por ahí que no la podés pagar, se vende enseguida, o sea que, pero por ahí tenés esa posibilidad de juntar la platita, reservala por lo menos para que si te la podés juntar a la plata, la podés pagar.
5: Pablo, mucha gente en esa rifa ha visto que te la dice, ¿la puedo pagar en dos veces? Sí, 15.000 en septiembre, 15.000 en octubre, que vienen con otros compromisos, pero no quieren dejar de jugar la rifa millonaria, y pone 15.000 y tranquilamente en octubre ponen los otros 15.000 y está participando, no hay ningún problema, o la pagás toda en octubre, como vos quieras.
4: Claro, yo a Tito Álvarez le vendo siempre un número, y este anterior sorteo le vendí el número de él, yo ni me acordaba. Y me dice, no, dice, si no, me vendiste el número otra vez, no te compro nada. Y así que no, le habíamos guardado con 73. Y dice, no, si le vengo jugando hacia Añares, le voy a seguir jugando. Así que también ahí la esperanza intacta, la ilusión intacta de los números que van comprando. Y hay gente que no cambia número y sigue insistiendo a ver si algún día sale la de él. Y bueno, son 44 millones de pesos el primer sorteo, no es poca plata, ¿eh?
5: Sí, ahora me decía hace un rato un señor, me dice, Aldo, no saqué nada y no jugado, arranca el 15 de octubre, viste que por ahí se pierden, dice, y bueno, no saqué nada, no, juega el 15 de octubre, así que en los primeros, el que la quiere la puede pagar ahora, y si no la paga toda en octubre, así que los que están escuchando, se deciden y le llaman a Pablo. ¿Cuántos números te quedan, Pablo?
4: No, me deben quedar, poneles 8, pero no, quedan 5 en total, pero 8, si los que yo les mandé no los quieren, son 8. Si los quieren, son 5.
5: Muy bien.
4: Viene muy bien y eso que hemos estado con estos días, o se ha cortado la luz, bueno, hoy salí un ratito y no sabía el resfrío que me agarró el dolor de garganta, ni tiempo a poder decir, gente, salí media hora, una hora salí a la mañana y ni tiempo a poder despedirme porque me dolía la garganta tal forma y estornudaba. Quería decir hola y estornudaba y quedaba más desprolijo decir que estaba resfriado y que agarrar y dejar música. Pero increíble el resfrío que me agarró.
5: Pablo, ¿cómo anduvo el ranchito del sábado?
4: Bien. Nosotros venimos con hemos cambiado un poquito el sistema de grupos. Bueno, siempre defendiendo los grupos de la zona y bueno, la gente que acompaña un poquito más, bueno, hace una inversión, le igual la entrada es la misma que el año pasado, así que, pero por lo menos acompaña un poquito más y la gente nos sigue a los espectáculos, así que bueno, ahora venimos preparando lo que es el 17 de octubre, el Día de la Madre, que ya es una fecha especial y bueno, la gente también va a acompañar y seguramente, ahí tengo algo armado, pero capaz que algún condimentito más les ponemos también.
5: Qué bueno. Así que realmente, ahora, ¿cómo sigue la programación de tus bailes, Pablo?
4: Nosotros tenemos 18 de octubre, el Día de la Madre, tenemos el en noviembre la fiesta del Centro Tradicionalista y Cultural de la Costa, tenemos lo que es, los últimos dos bailes de diciembre, donde también va a estar allí en el último baile, también uno de los bailes intermedios, va a estar la Carlis Band festejando el aniversario, bueno, con Enzo Carmona, Juan Antonio Márquez, bueno, un montón de bandas de cumbia, así que tenemos lindos espectáculos, lo que se viene para el ranchito, poquitos bailes, pero buenos.
5: Muy bien, así que bueno, todo increíble como se fue este año, Pablo, ya estamos prácticamente a 10 de septiembre, se nos ha volado realmente una locura como se pasó el año.
4: Se ha pasado volando y bueno, viste que a veces vos tenés, hay años que decís, uy, que siga así porque viene lindo, entonces este querés que se vaya, que pase volando, para colmo, los días, nosotros nos tocó los bailes, todos los bailes nuestros, todo, hasta el último nos llovió, El sábado llovía todo el camino, nada, tenía una puntería barra para los bailes. Y la verdad que bueno, esperemos que el día de la madre no llueva. Igual los bailes no se suspenden y la gente acompaña. Pero vos, la particularidad que tenés el ranchito cuando hacés el baile que no llueve, que en la puerta tenés moto, tenés bicicleta, y bueno, los bailes estos que llueve, un poco un frío, lluvia era el sábado, bueno, las motos, olvídate, ninguna moto, ¿no? ¿Quién va a ir al baile a mojarse todo? Entrá empapado. ¿Por qué esa llovina que te empapa? Esa llovina que te hace sopa, bueno, pero la verdad que un año que va volando ya en este septiembre, octubre, noviembre, diciembre, 3 meses y estamos otra vez arrancando un año nuevo.
5: Es un año, siempre el año que es electoral, no sé por qué, pero mejora, el año anterior es más malo.
4: Sí,
5: el de las elecciones, que va a ser elecciones de intendente, de gobernador y de presidente, que es el año que viene, ese año mejora. Espero que mejore porque no lo estamos pasando bien, es un momento difícil, pero bueno, proveerá, ¿no? Dios proveerá y mejorarán las cosas, sí.
4: Nosotros estábamos viendo ahí con mi hermana vende ropa, el marido es guardacárcel, toda la vida vendió, estando cualquier gobierno siempre vendió ella de vender esas cosas así, y hablaba, me decía, hay remeras en 3.000 pesos, pantalones en 7.500, pero no, la gente no está para comprarla, ¿viste? Sí. Es rarísimo, porque vos decís, autos en 3 millones de pesos, 4, autos lindos.
5: Yo miraba en supermercados muy grandes acá en el Partido de la Costa y la gente compraba viste que a veces vos ves los carritos llenos y vos ves en los carritos con poquitas cosas, así que ahí te das cuenta el momento difícil que se está pasando, ¿no?
4: Hoy te digo, yo soy el comprador de hace 30 años que tiene mi hijo, bueno, tuve que era Silvia dejaba de hacer todo lo que tenía que hacer, o perdía el embarazo, como varios que perdimos, o hacía algo y bueno, y quedábamos sin el bebé. Bueno, Federico fue causa de eso, entonces aprendí a cocinar, a hacer un montón de cosas. Y siempre compré yo. Y hoy, ¿qué hago? Yo siempre me abastecí. Siempre, por ahí me salía un viaje a algún lado, pasaba por Nini y me traía un montón de cosas. Hoy no, porque bueno, hoy vale, no sé, 1.500 pesos el kilo de azúcar y en día está 1.200, 1.100. Entonces la gente va haciendo eso. Compra poquito porque baja. La papa estaba a 60.000 pesos ahora el otro día la bolsa. Ahora está en 22, 18... viste, y la gente va comprando poquito, no va a vos hace el año pasado comprábamos carritos llenos, 3-4 cajas o 5 cajas de mercadería para tener, porque sabía que te subía o el precio iba a ser distinto. Bueno, hoy está la gente elige comprar poquito lo que necesita en la semana o por ahí día a día, y cuidar también que mañana esté un poquito más barato, es así. Y bueno, y hay que reinventarse como nos pasa a todos los argentinos durante tantos años, ¿no?
5: Exactamente. Bueno, Pablo, un saludo a toda la audiencia, a toda la que va escuchando, compartiendo con vos en la conducción, y bueno, 2245-476808, los que están escuchando en todos lados, nos mandan un WhatsApp, y si tienen número vendedores de la región o el de la ciudad, le mandamos, y si no, la pueden comprar a través del teléfono.
4: Ahí se fue, uno para el amigo Alfredo Enrique Heredia, para Santa Teresita, se acaba de ir otro para... Luis R, Luisito, Pablo, ¿me puede guardar un número, por favor? Cuando llegue al pueblo te transfiero, dice, de Castelli, porque estoy en el campo, si me la puede guardar te mando los datos. Luisito, gracias. Sí, ya se la reservamos y le decimos qué número nos queda. No va a quedar poquito, yo te dije que no va a quedar poquito. La verdad que bueno, y con esto ya creo que mañana y pasado los termino de vender a todos, y el viernes que estamos nuevamente en tu programa. No, le aviso yo a la gente, le digo siempre que vos no te fuiste el programa, que andás trabajando un montón, y bueno, te estamos haciendo el aguante hasta que el día que vos puedas hacer radio, bueno, va a estar ahí en el piso.
5: Exactamente. Estos días la semana pasada fue terrible, levantándonos antes de las 4, a las 5, a las 6, para distribuir la rifa en toda la región, y bueno, nos lleva mucho tiempo, y bueno, lo hacemos todo, envasamos, empaquetamos y repartimos, y realmente nos lleva mucho tiempo, y bueno, ya está toda la rifa en la calle, y... Nos quedó unos números que habían quedado traspapelados acá, que son de Ayacucho, ahí vamos a ver cómo lo hacemos llegar a Ayacucho para no viajar, y si no tendremos que viajar a Ayacucho a llevar esas rifas.
4: Creo que hay un baile de, no me acuerdo qué banda iba a Ayacucho acá de la zona, hay un baile grande en Ayacucho, ahora voy a revisar. La familia Muti, bueno. Porque por ahí, ya que la banda va, si pasa...
5: Voy a poner en el estado de WhatsApp, viste que tengo ahí para alguien que vaya para allá, y un hombre que viene, pero no sé qué día de la semana viene acá con esa, a ver si lo puedo ubicar para poder mandar esa. Son 15 rifas que me quedaron acá y tienen que llegar al vendedor de Ayacucho, que las tiene vendidas.
4: Ahí está. El 19 de septiembre va, bueno, Rocky Giglioni, la chica de la vuelta, de hasta el 19 van ellos. ¿Qué 19? ¿Cuánto falta? Dos fines de semana, ¿no?
5: Claro, sí. Hoy estamos a 9, 10 días.
4: No, pues dejá, capaz que me armo un viaje yo, me voy a pasear y por ahí, si no conseguí quien la lleve, me hago un viajecito, que a mí me gusta viajar. Tengo varios amigos para ir a tomar mate. 5 de septiembre pasó ya, ¿no? 5, sí, fue Jorgito Giuccelli, sí. Y Anabela, mirá, ahí tenías para mandarlo.
5: Bueno,
4: pero ahí, Pablo, vamos a averiguar, ahí vamos a averiguar.
5: Algo voy a poner en estado yo también. Dale. Un abrazo, Pablo.
4: Un abrazo grande, Aldito.
5: A toda la audiencia.
4: Dale, el negocio, vi que trajiste de todo, vi que trajiste lo que es juego de living, de todo, bueno, es increíble.
5: Sí,
4: así que...
5: con mucha suerte hace 20 días. Trajimos 4 juegos y los vendimos en 2 días, y ahora ayer trajimos 6 y vendimos 5, nos queda uno. Realmente tenemos muchísima suerte con otros juegos de living que traemos de Rosario.
4: Sí.
5: Y entre hoy y mañana nos quedó uno en color gris que seguramente alguien lo va a llevar.
4: Ahí está. O hay mucha gente que lo están mandando a dormir al sillón, o la verdad que un éxito y muy barato los living.
5: Usted, viste, que hay cosas que son una re suerte, ¿viste? Sí, y otras, sí. No.
4: Ay, ahora va, bueno. Alguno que tenga plata va a comprar 20 juegos de sillones de living para vender y se los clava en la casa, ¿viste? ¿Viste que las pollerías, cuando funcionaron, había una pollería por allá, otra, y ahora tenés carnicería, verdulería, pollería, peluquería, pollería, explotaron la pollería. Es así, Aldito, gracias, bueno, por dejarnos estar en tu programa, como nosotros hacemos de lunes a viernes, pero lunes, miércoles y viernes aquí en el programa de Aldito Pitarte, le dijimos al revés, bueno, Aldito, vos cuando venga avísame, yo le avisaba, vos me decías, haceme el programa hoy, así que bueno, ahora al revés, hoy voy, me dice, cuando diga Aldito hoy voy, bueno, estará Aldito aquí en la radio.
5: Un abrazo.
4: Nosotros re contentos de estar acá. Un abrazo grande, Aldito, un abrazo enorme. Aldito Pitarte, que nos venía acompañando, bueno, el director de este programa, de compartiendo lunes, miércoles y viernes, y además director de la radio AM1420. No me podés decir nada. Ayer ganó Boca, ¿no? No me podés decir nada.
6: Paulito Romano, nada, bueno, nada. Que duerme en el sillón.
4: No, vos dormí en el sillón, tenías que ir.
6: Paulito Román es uno que duerme en el sillón.
4: Mirá, a ver.
6: Con Paulito Román y Silvia, bueno, y el Poncho más campero.
4: Ah, no, porque no hablamos por teléfono, no.
6: No, dice que tiene una
4: cosa. No. Pensé que tenía el audio que me decía, no, mañana, hoy estamos ahí. Nah, se agarró un pedo que no podía ni caminar.
6: ¡Se viene Boca! Che, los hinchas de River tenían camiseta anoche, un equipo que jugó con Boca de Brasil.
4: ¿Quién jugó anoche? ¿Qué jugó Boca anoche? No tenía ni idea.
7: Bueno, Pablo, yo...
4: Heredia, ahí te anoto qué número era el que quería vos. Bueno, vamos a la música.

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Así estamos escuchando a Julio Gallego. Muy, pero muy buenas tardes. Tarde, pero seguro. Estamos volviendo desde los montes del Tordillo. Las cotorras nos dejaba Julio Gallego. Anteriormente Nano Nelson. Serán las joyas del puesto. Saludo grande para Fernando Galear, allí en los pagos de Chascomús, al Puntano Arias. No recuerdo si era Riendiro o era Pialador, pero sí, lo tengo. Y por supuesto a Fernando Arias, Camerún chico, che, allí en los pagos de Chascomús, ando por ahí, Ariel Allende. Saludo grande para mi amigo Ariel Allende. Ya vamos a andar por Chascomús este fin de semana, no, el próximo, a la fiesta del repechaje, la que anda coordinando Ulises Muguerza. Saludo para Ulises, para la gente del Fortín Chascomús. Ahí le caremos de a caballo. Desde Dolores nos vamos a ir por, no sé, lo vamos a encarar al Salado. Dicen que está abajo ahí, al lado de la vía, pero yo veo que hay unas escarpadas tremendas. Con el sulky no sé cómo va. El caballo es vaquiano para la nadada, pero con sulky nunca vi. Vamos a ver. Un saludo para el Pampa Gascue. Estuvimos haciéndole al pial allá en los montes del Tordillo. No lo tenía el Pampa tan vaquiano para la piola. ¡Qué barbaridad! Muy, pero muy buen pialador, Federico. ¡Qué bárbaro el Pampa! Un saludo para el vecino José Gallastegui. Ahí que estuvimos por las totoras. Hace un momento, desde allí estamos viniendo. Suba tranquilo que ya no lo va a voltear. Llegué a su casa de 6 y 6 años frente. Para Cacho Espinosa, abrazo grande para Cacho. Te habrán preparado torta, Cacho. Una picadita con, no viene mal, con unos amargos a esta hora. Mariano Vega, te mando un saludo grande. También ya voy a estar contestando. Nerío Cretón. Hace un rato nos encontramos con el yerno de Nerío. Ah, qué manera de decirnos la verdad. Le pregunté a Nerío, lo encaré como zorrino al tren. Le digo, Nerío, es verdad que no te dejan salir. Pues tiene el jeito que le dio Walter Aguiar. Sí, es así que va a ser. Tuvo que arrollar como una mulita, venía la mujer. Así que, Gastón Zaporito, Santa Fe, presente. Santa Fe de mi querer, como dice Orlando Veracruz. Tropillero de los pagos de Chascomús, José Luis Agüero. Abrazo grande para José. Mirá vos cómo lo están atendiendo a Cacho Espinosa. Bien ahí, Cacho. Un saludo para Cacho, para la familia del Pampa. Vamos a seguir escuchando buena música en un momento. 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Hugo Jiménez Agüero nos deja estar lejos.

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es encargado de la estancia y el único peón también. 10 leguas a la redonda solo contamos con él. Hay que frenar a los buitres que rondan sobre el vergel y poblar más de argentinos los pagos de Rinagüel. 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Y el paisano Rinagüel.

0: Así estábamos escuchando a Hugo Jiménez. Hugo Jiménez Agüero, la voz de la Patagonia. El paisano Rinahuel, cacique Yatel. Y estar lejos.
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0: del. 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
0: 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Coordinación general. ¿Cómo anda, Cacho? 10 puntos. Bueno, me alegro. Coordinación general, Cacho anda en las pruebas de rienda. El Chompi City. ¿Cómo andará el Chompi City? Lo vamos a llamar. Antes de llamarlo al Chompi City, vamos a escuchar a Bajay Correa, que nos va a dejar Amiga Luna.

0: pasar. Haremos noche bajo la luna, grandes fogones se van a cantar, buenas milongas, grandes payadas y un buen vinico para brindar. Haremos noche.
1: Así estamos escuchando a Majay Correa, que nos dejaba Amiga Luna. Le mando un saludo grande. Otro que también nos va a acompañar en la cabalgata, Adrián Silvier. 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Así que ya te voy a pasar el número de Adrián Silva en un ratito.
0: Y hacia la tarde poder llegar, y a la llegada todo es festejo, cuando se aviste el viejo talar, con Carlos Isla, viejo caudillo, por un asado nos va a esperar. Vení paisano a la cabalgata, es para octubre que
1: se... Le mando un saludo grande a Juancito Ibáñez. Ha comprado una parcela, Juancito Ibáñez, ya por los pagos de pila. Estoy haciendo engordia corral, me dice. Hago cría engordia corral, no te alcanzo más. Qué barbaridad. Yo lo tenía como, claro, como un hacendado a el concejal, a Pirincho Ibáñez, pero no se me ha destapado otro Ibáñez, che, qué barbaridad. Ahí cerca del casco de la ciudad de Pila. Y se alquila un campo, cumplió una chacra. ¡Qué barbaridad! No hay chucho, dice. Y ahora me estoy dedicando al engorde y a la cría. Muy bien, muy bien. Un saludo grande para Juancito Ibáñez. Nos pedía un tema de... Abel y Brut. ¿Cómo no? Lo vamos a complacer. Los hermanos Caín también me pedía. Mi amigo Calolo Salamén dice: mientras junto los huevos y me preparo para tomar unos mates. Claro, hay que hacer todas las tareas de campo, hay que hacerlas antes de que oscurezca, porque después pasa la comadreja y solución nada. Al otro día los nidales vacíos. Así que el saludo para Calolo y este tema que me estaba pidiendo Caín y Abel por Abel y Brut.
2: En el potrero cubierto de cruces y sepulturas, llora y reza con ternura una madre su hijo muerto. El que en el duelo funesto vendió caro su valor, se inclina, besa una flor, beso que el muerto bendice, y al mismo tiempo maldice sin piedad al matador.

menos 20 años. Un placer triste y extraño le produce al ser leída, y aunque le endulza la vida, sufre al saber que está preso, encausado en un proceso, acusado de homicida. Y la pobre, soportando la desgracia más impía, apenas aclara el día, fue al cementerio llorando. Como madre iba pensando en sus hijos desdichados, y visita los dos lados sin conocer el misterio. De mañana el cementerio, de tarde el encarcelado. Al entrar en la prisión y al ver su hijo entre rejas, se oyen a tiempo dos quejas que destrozan el corazón. Esa penosa impresión a las visitas conmueve, pues mi mente no se atreve a darles un parecido del pánico producido en ese espacio tan breve. Después que vuelve la calma entre tristeza y amor, consuela el hijo el dolor de la viejita del alma. La acaricia con sus palmas con amor enternecido. No llores, madre, le pido, colmándola de caricias. Y se cuentan las noticias de 20 años transcurridos. Tu hermano el pobre murió a la costa de un arroyo, víctima de un duelo criollo, basta, por Dios, murmuró. Y a la madre se abrazó con esfuerzo soberano. No me maldigues, Mariano, mi madre, perdóname. Yo fui el que lo maté sin saber que era mi hermano. Un llanto desgarrador volvió a invadir nuevamente, que hasta él indiferente se conmovió de dolor. Ese abrazo aterrador con llanto, besos y queja, cuando la fuerza los deja completamente agotados, caen los dos desmayados separados por la reja. En el lugar que besó maldiciendo al asesino, frente a una cruz de pino al otro día cincó. Un largo rato rezó con doble amor maternal, y su rostro angelical lo dirige al cielo abierto. Se inclina y suplica al muerto perdón por el criminal. En su casa se encontró que le esperaba un empleado, el que le ha comunicado que su hijo preso se ahorcó. Sin fuerza la pobre huyó y de balde la buscaron, pero lejos observaron con gran sorpresa unos criollos, que se tiró en el arroyo donde sus hijos pelearon. En ese crimen brutal heredado de Caín, encontró su triste fin hasta el amor maternal. La pobre de tanto malo y descansa en el misterio. Ya no se ve el rostro serio de la madre demacrada, visitando destrozada la cárcel y el cementerio.

0: Así estamos escuchando. Abel y Brut que nos dejaba los hermanos Caín. Saludo grande para el Pichuco, para Juan Cruz Bosata.
1: Venga viva la llama de tradición.
0: Tengo más movido. Pero cómo no, tenemos de todo.
1: En el coraje
0: Dios, gracias, che, qué bárbaro.

0: fútbol que había en Uruguaya.
1: En un ratito vamos a charlar con Ramón Córdoba. Este fin de semana tiene una brava, che, con el polvorín de Perico Leite, el hombre de...

querido Pardo, porque me estoy olvidando de Cachari. Ahora sí, me acordé de Cachari. ¿Cómo estará el Polvorín? ¿Cómo estará Ramón Córdoba? Una de las grandes montas especiales para este fin de semana. ¿Dónde? En la fiesta del mejor reservado. Aquí en General Madariaga, centro tradicionalista. Gauchos de General Madariaga.

0: de como te dije hace un momento que iba a llamar
1: al
0: gran Ramón Cordo allí por, no sé si Santa Fe, dónde lo encuentra la vida, Ramón. Muy buenas tardes, Ramón Córdoba, ¿cómo te va? ¿Cómo estás, hermano? Hola. ¿Me estás escuchando, Ramón? Muy buenas tardes.
2: Escucho bien yo.
0: Bien, bien. Yo no te escuchaba. Ahora sí te escucho. ¿Cómo estás, Ramón? ¿Cómo está ese cuerpo, ese físico?
2: Bien, bien. Gracias a Dios. Bien, acá estamos por el pago. Bien, gracias a Dios. Terminando esa media de la jornada y todo. Bueno, esperando nomás que se acerque el fin de semana.
0: Qué bárbaro. Viajás, pero es impresionante los kilómetros que harás por fin de semana y a lo largo de tu vida, pero a partir del lunes, martes, ¿qué día llegás más o menos por tu pago? ¿Qué es lo que haces, Ramón, cotidianamente de martes a viernes a la tarde, por decirlo de una manera?
2: Bueno, sí, bueno, ya tenemos una rutina, el lunes después ya del viaje a la tarde se va a jugar un poco al fútbol para ablandar el cuerpo, no hay muchas ganas, pero el cuerpo está tieso, pero se... Vamos a jugar, a correr un rato como para ablandar un poco, para estirar y esas cosas. Y bueno, ya el martes arrancamos con el ejercicio y se va al campo a recorrer los caballos y al otro día a recorrer las vacas. Y bueno, ya pegamos una ablandada de cuerpo también y bueno, ya perfilando para encarar otro fin de semana de vuelta.
0: Claro. Me hablaste de todo, de la pelota, de la vaca, los caballos, pero no me hablaste del billete. Los dedos, ¿cómo los tenés? Rapidito, porque todos los fines de semana contamos algún...
2: Y como digo, Cachaldá, que corretear la moneda, hermano.
0: Hay que corretear la moneda. Sí, señor, sí, señor. Che, qué linda topada tenete fin de semana. Bueno, sabemos de tus condiciones. ¿Dónde no sos local? Yo creo que al lugar que vos aparezca, sé que en General Madariaga te quieren mucho, te esperan, sé que la familia Aldaz te idolatra. Y bueno, ves que puede, Ramón siempre está en la noche campera, en la de mejor reservado, siempre llegás por Madariaga, ¿no es cierto? Pero ¿dónde vos no te sentís local, Ramón? En un lugar que decir, che, acá la gente no me quiere como en todos los lugares que llego.
2: No, la verdad que compañero, en todos los lugares, gracias a Dios, bueno, la gente nos ha agarrado a seguir, un aprecio, y eso es lo lindo que uno siempre trata de cuidar, ¿no es cierto? Agradecido con la gente que siempre se acerca a compartir con uno, a sacarse una foto y la verdad que lo disfrutamos mucho en el regreso del viaje, más allá, siempre que nos va bien, bueno, feliz, volvemos, ¿no? Claro. Pero bueno, si no nos va bien, compensa siempre ese cariño de la gente gaucha, de nuestro ambiente, que nos hace sentir siempre bien en toda la jineteada que vamos, gracias a Dios.
0: Totalmente, yo no me creo autorizado para decir que sos el tipo más querido de la jineteada, al menos sé que por dónde has andado siempre mucha gente te saluda, mucha gente se saca foto contigo, realmente sos una de las personas que tiene, bueno, no de gusto, todos los fines de semana tenés una monta especial, tenés los mejores lugares para elegir, supongo, para poder ir, Ramón.
2: Sí, gracias a Dios se anda bastante, y bueno, y como siempre digo, gracias a los organizadores que nos tienen en cuenta, a la gente que se acerca a ver dónde uno tiene que montar, y bueno, como dice usted, no sé si seré uno de los más queridos, pero bueno, gracias a Dios yo me siento así, me siento querido con nuestro público gaucho, me siento bien, ¿no es cierto?, y es muy gratificante el apoyo de esa gente, ¿no es cierto?, lo que uno ha logrado, siempre andando por la huella de la humildad y con buena intención se cosecha esto, ¿no?, algo que disfruta mucho uno, el cariño de la gente.
0: Totalmente, totalmente. Si yo me pongo en lugar del organizador, primero tengo que ver a alguien que sea leal, que sea legal, que sea convocante, y que sea jinete, y bueno, y creo que todos esos casilleros lo llena Ramón Córdoba. Por esa razón, siempre es local, uno como organizador quiere poner un buen caballo, pero que también la figura que elegimos, no sé que sea bueno, sino que convoque. Y vos sos uno de los tipos, a mi humilde entender, Ramón, más convocante.
2: Y bueno, gracias a Dios, bueno, no nos toca por los tropilleros también, por los caballos, uno le debe todo a los caballos, ¿no es cierto? Y bueno, los caballos nos ponen en un lugar, ¿no es cierto?, con buenas corcoviadas, y cuando se dan las cosas, bueno, ya nos salen nuestra fiesta y todo. Así que, bueno, debemos mucho, mucho a los caballos, ¿no?
0: Exactamente. Desde mi punto de vista, sos un tipo que no sale a especular. Si hay que caer, se cae, pero siempre jineteando, Ramón, siempre tratando de dar espectáculo, y no estar ahí el quid de la cuestión, donde, che, este se juega por espectáculo, este se pone la camiseta de la institución y brinda todo, porque si sale buena, sale recontra buena, y a veces se terminan antes de tiempo la jineteada, Ramón.
2: Pero claro, claro que es así, ¿no es cierto? Los reservados, ¿no es cierto? Por ahí no son máquinas, por ahí andan con el día, corcodean re bien, por ahí no tanto, y por ahí también los jinetes lo mismo, por ahí jinetan bien y por ahí no tanto. Uno trata de salir siempre a jugarse, ¿no? A jugarse en todo reservado, dejando un buen espectáculo, creo yo, por ahí que también por eso capaz la convocatoria también, ¿no es cierto? Porque, bueno, por ahí algunos dirán, estos van por la plata, ¿no? A jinetear, pero bueno, si uno iría por la plata, capaz que va por la plata un domingo, no es poliado, otro domingo no es poliado, toda la plata está segura en especial, y bueno, y después ya no nos van a llevar más.
0: Totalmente.
2: Así que uno sale a jinetear y bueno, por eso, por ahí también las convocatorias, que bueno, que uno sale a jinetear y pues tenemos la suerte de que se den las cosas por ahí, de que salgan alguna buena fonda, ¿no es cierto? Y por eso estamos, ¿no es cierto?, siempre en la mente de algún organizador que nos está carreando por el lado de su pago y llevándonos con su gente.
0: Exactamente, es así como lo describí tal cual. ¿Qué comentario tenés del polvorín? ¿Cómo lo tenés visto, Ramón? ¿Lo has montado alguna vez? Creo que sí.
2: Sí, lo monté, un caballo, ¿no es cierto?, muy deseado por cualquier jinete, lo quiere montar, ¿no es cierto?, en el ambiente, porque es un caballo que sale a corcoviar, ¿no es cierto?, que deja buen espectáculo y bueno, por ahí se dan y por ahí te deja a pie también, como sí. Lo hemos visto bajar a jinete importante, como lo hemos visto quedarse con premios importantes y en montas buenas, en montas especiales, ¿no es cierto?, en un caballo. Sí, lo monté en una ocasión, lo monté en la fiesta en Pigüé, en la fiesta de las Encadenadas. Lo monté al caballo, salió medio, me sorprendió ahí, de medio movido, me abrí los ojos grandes, pero bueno, después nos acomodamos un poco y salió bien gaucho la monta, una monta muy muy comentada y que anduvo y anda por ahí por todas las redes, ¿no es cierto?, la monta del Porín, muy buena y bueno,
0: sí.
2: Y bueno, un lindo lugar que ojalá que se dé de vuelta este fin de semana con el caballo, dejarle un buen espectáculo a la gente.
0: Vos sabés que yo tengo la suerte, que por ahí no tienen ustedes, yo tengo la suerte de comunicarme con los animales. Hablé con el polvorín. Me dice, este Ramón se agrandó, dice, porque yo no lo quise bajar, dice, se me agrandó, dice, y anda, y saca fotos, dice, que traiga, me dice, porque me comuniqué con el caballo, dice, que no traiga camisa blanca, porque va a salir overo, dice. Así que, yo no sé, el polvorín, viste, Perico lo dice, calmate, dice, mira que Ramón es jinete, pero está enojado el caballo con vos, ¿puede ser que lo hayas castigado más de la cuenta, Ramón?
2: No, acá tengo la cuenta. Si anduve con lo justo ahí, no hay un poco menos. Pero bueno, como dijo en el relato pellejero, él porque estaba en el escenario, dice, déjenlo un rato más.
0: Claro,
2: se quedó un gano un rato más pellejero, pero claro, ella... como él no iba arriba.
0: Dejalo, que va lindo, qué barbaridad, sí. Porque no sos vos, Marcelo, qué bárbaro. Bueno, Ramón, ¿cuándo venís para Madariaga? ¿Qué día venís? ¿Tenés otra monta? ¿Montás en alguna otra categoría?
2: Sí, vamos a Madariaga el sábado a la noche, estaremos llegando por ahí, si Dios quiere. Estaremos llegando por los pagos de Madariaga el sábado por la noche, pues el sábado durante el día tenemos otra monta ahí en Verónica. Montamos en Verónica y ahí rumbiamos para el pago de Madariaga, montar el sábado por la noche para, bueno, para la monta especial, y tenemos también que montar en el ruedo también, sí.
0: Escuchame una cosa, hasta reunir un rodeo, ¿de cuánta vaquita va a seguir montando Ramón Córdoba?
2: No,
0: porque yo hace mucho tiempo que anduve en los ruedos como espectador, por supuesto, y Ramón Córdoba sonaba y venía, lo veían de acá, lo veían de allá, ya me retiré y Ramón sigue sonando. ¿Hasta cuándo tenemos Ramón Córdoba?
2: Y no sé, yo digo, apunto a 6 años, 7 años más, con tenido un poco de suerte, no golpearme, y bueno, trato por ahí, compañero, como lo digo, lo he dicho en varias notas, me han hecho compañeros que se han retirado, Agustín, sí, el Freddy, sí. Y ahí Ricardo, que a poquito va queriendo dejar, y bueno, y yo pues lo veo y yo digo, mierda, se me va a tocar a mí entre un tiempo, y entonces me dan más ganas de montar, me dan más ganas porque yo sé que en cualquier momento, por ahí en unos años no lo voy a hacer más, y tengo una gana bárbara de montar y disfrutarlo, quiero disfrutar los últimos años que por ahí que me queden de carrera como jinete hasta que diga, bueno, basta, lo quiero disfrutar, tengo una gana bárbara, así que mientras tenga ganas voy a seguir porfiándola.
0: Claro que sí, claro que sí. Che, le voy a llamar al Ñoño, le voy a decir que me reserve dos islas más. Porque se necesita espacio, los animales necesitan espacio. ¿Qué te parece?
2: ¿Qué le parió?
0: Bueno, Ramón, te mando un abrazo grande. Gracias por atenderme, gracias por ser como sos y realmente de disfrutarte todos los fines de semana. Sabemos que si está Ramón Córdoba, la propuesta es muy buena, es muy linda. Así que, bueno, hay que llegarse a General Madariaga este fin de semana y ver qué es lo que sale nuevamente con el polvorín de Pedro Leite.
2: Bueno, gracias a usted por el espacio y bueno, invitar a toda la gente a no perderse una de las fiestas bien plantadas que hay en la provincia de Buenos Aires, la mejor reservado, una de las fiestas antiguas, bien prolija, bien coordinada que tienen, y bueno, a disfrutar de las montas que hay en el Ruedo, en la Clina, en Grupa, en Basto, bueno, una fiesta muy completa con montas especiales, Joaquín Griollo, el jinete correntino, Cato Zamacona, ¿no? La verdad que le han tirado con todo, esta gente de Madariaga, así que bueno, la gente que ya sabe a dónde va a llegar, que no se la pierde, y la que nunca ha ido a conocer una buena fiesta que tiene nuestro calendario de jineteada, ¿no es cierto?, en nuestro país. Así que invitar a toda la paisanada.
0: Claro que sí. Te mando un abrazo grande, Ramón, y hasta cualquier momento, hasta este fin de semana, que nos vamos a encontrar en General Madariaga.
2: Ahí nos vamos a estar encontrando, hermano. Un abrazo grande y a toda la gente. Ahí nos vemos.
0: Gracias, hermano. Gracias. Gracias por atenderme. Chau, chau.
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0: Así estamos charlando con Ramón Córdoba, en Monte gaucha. Especial, con el polvorín categoría Basto con el cimera, el polvorín de Pedro Leite, Joaquín Griollo, en el Ganso de Sosa.

Cato Zamatona en el paraguas de Mendizábal, Bastos con el Cimera y el Pedro Galeazzi en el repunte del hinchiardi, categoría grupal zurdo de General Madariaga.

0: la polca del tiempo.
1: Jorge Castro, te mando un abrazo grande. Jorge Castro me pregunta: el coronel llega a los pagos de Chascomús en el 2027. Yo voy a estar montando uno de los más parejitos, uno de los que me gusta a mí. Nano Esperges, este campero, campero. Se viene el 26 de febrero en el.
0: Esto se baila en el norte, en esta zona en Artigas.
1: Por Tinchas, como.

estrecharle la diestra y mi testimonio muestra que fuiste de los muy buenos, alto, elegante, moreno, de Norberto de la Riestra. Lo he visto montar en pelo grupa o bastos y encimera en tantas fiestas camperas.

si hay monedas, luego afinará las cuerdas de su compañera vieja y con un algo de suerte.

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Hace más de 30 años, allá por lejanas tierras, con la juventud en la piel de tan pocas primaveras, tuve el orgullo mayor de defender mi bandera. Me fui soñando un futuro y dejé a mi compañera con un retoño en su vientre, soñando una vida nueva, y le prometí la luna para cuando yo volviera. Pero todo fue distinto. No alcanzó con las promesas. Los sueños fueron mi abrigo en las noches de tormenta, mas fue duro el enemigo y me hizo ver las tinieblas. Y así, entre el hambre y el frío, yo conocí la tristeza de perder tantos amigos uno a uno en balaceras, pero ellos seguían tirando, sin importarle siquiera. Y cuando pude volver de nuevo hacia la querencia, ya no encontré de mi amada ni algún recuerdo siquiera. Pues según me habían contado, también la venció la pena. Y al llegarle un telegrama de mi deceso en pelea, no alcanzaron los honores que el Estado concediera. Y se marchó con mi niña en busca de suerte nueva. Por eso en día de tormentas me brota, aunque yo no quiera, el frío, el miedo, el dolor y el plomo de tanta guerra. Pero por mi hija le juro, que más me duele la ausencia.

desgarrado al cantor de la vereda, sin importar sutilezas, y sin dudarlo siquiera, le dice, yo soy tu hija, que perdiste por la guerra, y mi madre te amó tanto que no soportó tu ausencia. Al comprender que mis alas ya volaban por su cuenta, se fue buscando en el cielo lo que en la guerra perdiera. Y fueron esas palabras bálsamo para sus penas, y llorando.

el cantor ya no teme a la tormenta, porque sabe que la vida le ha dado su recompensa y entonces canta más fuerte. Porque ahora sí que lo esperan. Y para sorpresa suya, porque el destino es sorpresa, también lo llaman abuelo cuando a la casa es que llega.

Así estábamos escuchando, aquí estábamos escuchando a Germán Montes, que nos dejaba Escudo de Madera. El saludo para nuestro amigo Nereo Cretón, para el amigo Vico, que ya está. Dice, vamos a arrancar con la pere. Dice, aguanta, Vico. Noche de miércoles.

0: Seguimos escuchando buena música. Desde los Montes del Tordillo, Raúl Ojeda, Entre Galgos y Milonga.
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0: Le mandamos un saludo grande a Pete La Torre. Nos está pidiendo algo movidito para Mari también. Pero me voy hasta General Madariaga. Allí me lo encuentro a Chompi, este coordinador de las pruebas de rienda de la fiesta del mejor reservado. Sábado y domingo, Chompi. Muy buenas tardes, ¿me estás escuchando? A ver, salió medio cortado, Chompi. Sale como dentro de un tarro, a ver. ¿Me escuchás?
1: Mucho crédito.
0: Ah, perfecto, ahora yo también. ¿Cómo está General Madariaga, Chompi?
1: Todo bien, gracias a Dios. Está lindo, un día hermoso.
0: Un día espectacular, un día lindo.
1: Ah, pena. Un día de primavera.
0: Qué bárbaro, como para empezar a correr las vacas para que empiecen a pelechar, ¿no es cierto?
1: Claro.
0: Ramón estaba en ese tema, que ha juntado, dice que hasta las 5.000 cabezas no para Ramón con la jineteada. ¿Qué lo parió ese indio? Ya tiene casi medio Santa Fe con las montas especiales, che.
1: Qué barro, ¿no?
0: Qué lindo. Yo le decía que es uno de los tipos más convocados, que más, no sé si es el que más espectáculo da, pero sube para caer, ¿eh? Si hay que caer, se cae, pero jineteando siempre, Chompi.
1: Sí, ni hablar. Un tipo que, como quien dice, en la ciudad nuestra, un tipo que es para tener el sombrero, un trotiro, un tipo que nada, que no guarda nada, ¿no? Que cada vez que le tocó dar espectáculo, tanto una rueda, un monte especial, nada, siempre dando todo lo que tiene, ¿no?
0: Exactamente, como cuando montó el matrero en Madariaga, yo me imaginaba que si lo prendía ahí arriba iba a haber grandes novedades, y así fue, pero no le importó, el tipo lo prendió en la tabla del cogote, fue buenaza hasta donde fue, después un par de costillas fisuradas, pero eso no le hace mella, Ramón, él está para, lo contratan para el espectáculo y brinda lo que tiene que brindar.
1: Sí, yo creo, bueno, Ramón y después un montón de chicos más, pero mucho. Hay, creo que los dedos de la mano, hay muchos chicos audaces, pero muchos. Si te pueden nombrar, seguro que con algunos vamos a quedar mal, pero
0: pongamos
1: como ejemplo a Ramón. Pero yo creo que hay muchos chicos. Que parece que uno le dice chico, ¿no? Porque son chicos todavía.
0: Sí, claro, uno se va yendo para el lado del fondo, ¿viste? Entonces, estos son, siguen claro, siendo la distancia, ¿está?
1: Vos sabés que otros días, yo hablaba, viste que otro día cuando anduvo conmigo, Emiliano Gardiner.
0: Sí, señor.
1: El Popo tiene 27 años. ¿Cuánto? ¿No es viejo?
0: Ah, mirá vos.
1: 27, 28 años, pero arrancó a montar los 13.
0: Claro. Es exactamente.
1: A los 14 montó por primera vez con los Bastos.
0: Exacto. Y claro, tiene una trayectoria enorme y un tipo jovencísimo todavía que realmente.
1: Claro, un Emiliano Gardiner, decir, no sé, ponerle un. Bueno, Brian un poquito más grande,
0: exacto, te iba a decir.
1: No sé, ahora no se me cruza lo otro por la cabeza, pero. Te doy caso al Popo, un chico que tiene 20 y pico años y vos sí, Gardiner.
0: Ya un veterano. Un veterano.
1: De Emiliano Viejo y no de él, ¿viste? Y claro, montó por primera vez, que, mira, si no fue a los 13 años,
0: claro.
1: En una rueda con en Fomont de Empero, y la segunda que montó sacó premio, y después ya un día fue y se presentó unas pichitas que tenía ella, porque le había armado el abuelo, y ya se presentó a montar con los Bastos. Y nada, Emiliano Viejo. Ni le dijo nada, pero con 14 años estaba montando ya una rueda de Bastos.
0: Claro, exactamente, sí señor, qué
1: son
0: barbaridad.
1: Jóvenes que hicieron viejo.
0: Totalmente.
1: Son jóvenes que hicieron viejo.
0: Exactamente. Volviendo a lo nuestro, con las pruebas de rienda que ya las tenés, ya la mirás y ya sabés quiénes son los que están anotados, me imagino, no sé si soñarás con las planillas del talar, Chompi, pero todos los fines de semana andás como para no olvidarte, andás repasándolas.
1: Sí, yo este año salió revisada, así después, bueno, de las que me ha tocado hacer a mí particular, ¿no? Pero así, todos los fines de semana andas en una u otra, en otra fin, prueba de rienda y bueno, más o menos andamos siempre en esta zona, así que ya veo que los vas conociendo
0: Ya.
1: a todos y más o menos si tienes un poco de memoria, te acordás qué hizo en tal lado y qué no hizo en
0: Claro.
1: tal lado y con quién se dio carrera con uno con otro y por decir, ah, pucha, cómo andó este caballo desde la última vez que yo lo vi, ahora cómo andó, o por ahí se ha pichonado, capaz que va a tener que parar un poco porque se está desinflando, ¿viste? Y bueno, más o menos conocés, sí.
0: Claro. Si tuviera que pedirte un ranking o 10, 10 de que vos decís esto, entre esto está el talar, ¿sí? No, no es tan difícil, pero tampoco es tan fácil, porque son muchos los que entran. Pero a ojo de quién anda todos los fines de semana y por distintos lugares, ya más o menos tendrás armado un par de candidatos para el talar. Después puede salir cualquier cosa, ¿viste? Porque esto es azar también. Un día malo, un día bueno, o te encontrás con la mala suerte de que un resbalón te volteó un tanque, qué sé yo, los imponderables son muchos, pero más o menos tenés un equipito armado como para decir unos 10 puedo dar. No te pido nombre porque es compromiso, pero más o menos vos tenés ese equipo armado, Chompi.
1: No sé si llegás a 10, pero creo que hay chicos que están andando muy fuerte, que están andando muy, muy, muy bien, y chicos nuevos. Nuevos. Dejá de como quien diría, los legendarios. Pero yo creo que chicos nuevos que están bien a paso agigantado y sorprendiendo fin de semana tras fin de semana.
0: Que
1: Hay chicos nuevitos.
0: sí, yo no
1: Y
0: sé
1: como yo te
0: si.
1: digo, cuando yo te digo chicos nuevos, están los chicos de los 20 años para abajo.
0: Claro, exactamente. Que yo les llamo atrevidos, pero porque yo no me
1: Claro.
0: animaba a hacer esas cosas que hacen ellos, ¿viste? Diga, pero che, qué guacho atrevido esto. ¿Cómo corre, cómo doman y qué bien se ubican? Porque no es solamente amansar un caballo, no es solamente pasarlo en los tambores. Es van sobrando al caballo continuamente, cosa que no muchos pueden decir lo mismo.
1: Claro, tal cual, vos antes, yo lo he hablado con corredores, es más, te lo voy a decir todo, el otro día casualmente estábamos en una charla con Nero Junco,
0: Sí, con
1: un
0: Rodolfo,
1: hombre
0: sí,
1: que ha sido
0: señor.
1: corredor de toda la vida, Rodolfo, y nada, corredores y de siempre anda corriendo, domando para el talar y un montón de fiestas más, y bueno,
0: Sí,
1: después con los mansos
0: señor.
1: y nada, por ahí, no sé, creo que son palabras autorizadas para hablar
0: Sí,
1: cuando se dice.
0: señor, Rodolfo, claro que sí.
1: Y hablamos de lo que han ido creciendo los chicos, y muchos chicos, chicos nuevos, y no solamente acá de acá, la zona nuestra costera. Vos
0: Claro,
1: te
0: claro.
1: abrí el mapa y nada, vos. A ver, te voy a dar un nombre, pues no sé si todos lo conocen, pero yo tengo un muchacho que vive en Entre Ríos, el Nico Adriel, es un chico que hoy está haciendo bulla.
0: Ah,
1: El
0: mira.
1: año pasado tuvo
0: Sí.
1: la suerte de salir segundo en el talar y nada, con una historia barra por detrás, pero un chico que, pucha,
0: Hay que agarrar. Claro, hay que
1: no le
0: ajustarse
1: tengo
0: la
1: que
0: faja.
1: olvidar nada. Y
0: Claro, claro.
1: sí. Después de un chiquito, que por ahí ya más que los tratos los veo más que más uno acá, porque es la zona que le toca andar a uno, pero después están en Villaguay, están los García. Nada, hay un muchachito, ¿cómo se llama? Milton se llama.
0: Ajá.
1: Ah. Después tiene esos chiquitos pelosos, correntinos, y vos decís, ah,
0: Ah,
1: estos chicos
0: peloso, sí.
1: son por demás atrevidos, ¿viste?
0: Claro,
1: Y son
0: sí.
1: chicos para haciendo como si vos son pasé de chicos, son demasiado atrevidos.
0: Exacto,
1: ¿Me
0: sí, porque te dejan mirando, ¿viste? Es decir,
1: entendés?
0: antes, en la época que por ahí una vez se me daba por atar un caballo, aunque les di ventaja, yo de gusto le di tanta ventaja este año, pero los voy a correr de atrás. Y si guarda con el que paren, porque los llevo por delante, abran cancha porque no tiene freno, solamente velocidad tiene el Picasso, ¿viste? Así que, che, bien, y...
2: No, te puedo pedir.
0: Y claro, y vos decías, te toca un Ramón López. ¡Ay, estoy al horno, la puta madre! ¿Viste? Pero había tipos que ya tenían una trayectoria y los que eran nuevos, esos rangos se respetaban. Te digo, Ramón, qué sé yo, como el Rolo, como el de Lezama, el de John Deere, no me acuerdo ahora en este momento. Pisani, ¿viste? Decís, te tocaba Pirinchín, Colme, la puta madre, sí, pero ¿para qué vine? ¿Viste?
2: Tenía un montón, vos.
0: Sí, pero eso.
2: Tenías un José Zapata.
0: Claro, sí, tenía, señor. José.
2: Los chicos de García de San Casetano, después.
0: Exacto, ¿viste?
2: Los Potes, los dos hermanos, después. Sí. Sí. Bajaban los Coria de Mar del Plata, bajaban los Bombín de Mar del Plata.
0: Claro. Y había una topada del Pacho Burgueño con Ramón, y decía, bueno, por lo menos uno queda afuera, ¿viste? Pero claro, ahora la cachetada te la dan de cualquier lado porque no sabes con quién te estás topando. Ya eso,
2: bueno, digamos. Vos te ibas a la costa y tenías a Nero Junco.
0: Ah, no, sí. Yo digo, uno de los tipos mejor largador, y un día me explicó, me contó. Claro, a veces uno va a correr, yo voy por la foto, siempre fui por la foto, por el gusto de darme, de correr en el talar, de darme esos pequeños gustos, ¿no? Pero el negro no, el negro observaba cómo en esa época estaba Chopita, el padre de ahora, exactamente, cómo se paraba, dónde ponía la mano, el movimiento que hacía antes de la bajada de bandera, porque como estaba mecanizado. Para mí, eso no existía. Y Rodolfo tenía todos esos tips. Digo, mirá vos, qué barro, cuánta ventaja el tipo. Claro, decía, siempre largaba adelante, siempre largaba adelante. Claro, era cuadrero, ¿viste? Y eso parece que no, pero ayuda mucho en esta...
2: Sí, el tipo que fue, en ese momento, sí, porque fue cuadrero...
0: Claro.
2: Sabía leer la bandera, ¿no?
0: Exactamente. Yo
2: después
0: tenía
2: todos a su modo fueron aprendiendo, pero el tipo que venía de correr de cajón, que venía a correr a cinta, que venía a correr el convite.
0: Claro.
2: Lo que era la bandera, ¿no?
0: Claro, que la mujer es veterinaria, que venía del lado de Mar del Plata también.
2: Alfonso,
0: no, la verdad que no, había cada Nenardo. Bueno, estaban los de Madariaga, ¿no? También Madariaga ha tenido muy buenos corredores, y varios ganadores del talar también, como Alfredo, como se me fue el otro, también ganador del talar, bueno, por supuesto, Martín, más en este otro tiempo.
2: Martín,
0: bueno,
2: Fleitas,
0: claro, y bueno, realmente, realmente lindo. Y este sábado arranca con los mansos en Madariaga. ¿Cómo arranca, Chompi? ¿Cómo armás la grilla de las carreras?
2: Y Dios quiere, este sábado, bueno, la cita va a ser en el centro de Tradicionalista. Otoño Más nos convocó la gente de la comisión para que ocupemos y trabajemos en la parte de prueba de riendas. Y bueno, el sábado a partir de las 8 de la mañana va a arrancar la verificación. Vamos a luchar de 8 a 12 del mediodía. La carrera de Arzarranga con Manso, que es clasificación para el talar, 11 de la mañana. A continuación, luego del mediodía, de un corte chiquito que va a haber mediodía, va a ir a Redomones, que también es clasificación para el talar.
0: Exacto.
2: Y al terminar la Redomones va la de mujeres, que es únicamente mujeres. Redomones únicamente mujeres, que también es con clasificación
0: para el talar. Te hago una consulta, Chompi. Sí. Perdona que te corte, pero sí. En los Redomones, no. Clasificatoria para el talar, ¿ya están anotados o pueden ir a anotarse ese mismo día al centro?
2: Tienen que anotarse.
0: Ah, tiene que ir.
2: Fiscalía
0: Sí,
2: de
0: sí,
2: parte
0: sí, sí,
2: cultural.
0: sí. No es cerrada, así que acá es abierta.
2: No, no, no. No,
0: Per
2: no.
0: perfecto,
2: Es
0: perfecto.
2: totalmente abierta, no totalmente, como todos los años, es abierta.
0: Sí, señor, sí, señor.
2: Va a tener un valor de 50 mil pesos el dentro, y al participante se le va a dar la entrada. Una vez que verifican, una vez que sacan un número para de sorteo, se le da la entrada para lo que es espectáculo y estresa, ¿no? No para el nocturno, para todo lo que
0: Claro.
2: sea espectáculo y estresa.
0: Sí, sí, sí,
2: Durante el
0: sí.
2: día tienen, se les va a dar una pulsera donde tienen acceso al día de fiesta.
0: Exactamente,
2: Después
0: el campo al
2: el día
0: predio,
2: domingo,
0: no la bailanta, por ejemplo, de la noche que se hace
2: no,
0: los
2: no,
0: sábados y
2: no,
0: los
2: no,
0: domingos, no,
2: no.
0: ahí no, pero
2: Al
0: al
2: espectáculo
0: predio,
2: de estrella. Todo lo que
0: perfecto.
2: sea destreza durante en el ruedo, ¿cómo es? Tienen acceso con gratuito. Y el día domingo lo mismo, el día domingo vamos a arrancar a las 7 de la mañana, porque 8, 8 y cuarto tengo la orden de que quieren largar la prueba de Redomones. El domingo únicamente Redomones.
0: Solamente
2: Únicamente Redomones.
0: redomone.
2: Así que verificamos de vuelta el domingo y sorteamos de vuelta. Y se les va a dar otra pulsera con el color del día domingo para que tengan ingreso también al espectáculo de estrella del día, ¿no?
0: Exactamente, exactamente. Así que buenísimo, buenísimo. Y bueno, la clasificatoria para el talar que viene muy linda.
2: Sí, fin de semana tras fin de semana. Ya hay varios chicos clasificados que han clasificado ya en provincia y fuera de la provincia de Buenos Aires. Ya ha habido en Entre Ríos, con lo que eran los alrededores de, ha habido en Madariaga, después, bueno, no sé, después en Miramar, Mar del Plata, Castelli, Tapalqués, Lobería, Entre Ríos, Río Tercero. No, ya ha habido varias. Y
0: Y
2: son un lote los que se habían clasificado.
0: claro, y falta un montón todavía porque hay muchas fiestas por
2: Sí, así
0: delante, así que y bueno, lo bueno de poder agarrar un potro y bueno, tener varias posibilidades para clasificar, y
2: claro
0: si
2: que sí.
0: no, te queda ir al talar, hay que encarar
2: Claro que sí.
0: la grande.
2: Sí, Dios quiere.
0: Si Dios quiere,
2: Así
0: así que
2: tiene que ser.
0: buenísimo, Chompi. Algo que se me haya olvidado, que vos decís, che, bueno, mirá, tienen que presentarse, hacer esto o aquello, o está todo dicho sobre la prueba de rienda del 12 y 13 de septiembre en Madariaga, en la fiesta del mejor reservado.
2: Son cuatro clasificaciones, hay dos de potro, una de manso y una de mujeres. Son cuatro clasificaciones. Las damas, la clasificación es gratis, no tienen que abonar nada, no tienen que pagar. Después las otras categorías, las dos de redomones, como la de manso, tienen un costo, el valor del dentro de 50 mil pesos.
0: Muy
2: El
0: bien.
2: total en premios, que hay para las prorrogaciones son 8 millones de pesos.
0: Y yo no quiero avivar giles, pero puede pasar,
2: A ver.
0: puede pasar. ¿Qué pasa si un gaucho viene y te dice que se autopercibe dama y quiere correr con las mujeres?
2: No la
0: Esto puede
2: compliqué.
0: parecer una joda, pero puede pasar
2: No,
0: que
2: no,
0: uno se
2: no, no, no,
0: aparezca y
2: tal
0: que,
2: cual.
0: ¿cómo lo hacemos? ¿Qué hacemos? ¿Lo sacamos a las patadas o lo dejas correr, Chompi?
2: No, qué patada, son locos, ¿cómo te dijeron correr?
0: No, después tenés, sí, después está en todos los noticieros, pero es un tipo famoso.
2: No, de voto nos queda chico después. No, no, tendrá que correr el
0: Claro.
2: muchacho.
0: Pero claro, porque viste que estos muchachitos, si no son terias, se autoperciben y bueno, y ya me
2: Está
0: parece decir que
2: complicada la
0: ya,
2: cosa.
0: claro, no está mal el gaucho rosa, como era el que hacía de gaucho rosa, pero se aparece uno y dice,
2: Claro.
0: yo, mirá, yo soy bueno, voy partido para los arcos, pero me gusta más para el lado de los rosas. ¿Y qué hacemos? Hay que meta la mano en la bolsa y entra el sorteo.
1: Es complicado el tema, ¿eh?
0: Es complicado, es complicado. Pero
3: Vos te reís,
0: tenés que
3: pero...
0: largárselo a Benito Luján, que Benito está más en el tema. Él está, viste que el tipo tiene estudio.
3: ¿Yo?
0: Abel tiene estudio, entonces él va a saber qué hacer. Pero Cacho se le va a llenar de preguntas a la bolsa, imagínate. ¿Qué hacemos, Abel? ¿Qué hacemos?
3: Sería
0: Dice
3: como...
0: Cacho. Bueno.
3: No es un tema no menor, ¿eh?
0: No,
3: Es
0: no, no, no.
3: un
0: Que
3: tema no menor.
0: uno lo dice como una broma, parece, sí, bueno, pero
3: Ah, sí.
0: ya se va a destapar algún atorrante. Chompi, te mando un
3: Mira.
0: abrazo grande, gracias por atenderme. Y bueno, nos estamos encontrando sábado y domingo en la fiesta de Cacho, en la fiesta del mejor reservado, en General Madariaga, el centro tradicionalista Gauchos de General Madariaga.
1: Dale, a ver, muchas gracias para vos, a vos, Julia. Saludos a tu audiencia y nada, como siempre, muchas gracias por difundir lo que andamos haciendo fin de semana tras fin de semana. Te mando
0: No,
1: un abrazo grande, hermano.
0: al contrario, el agradecido soy yo, que me informan a mí, informan a la audiencia de lo que va a ocurrir en distintas fiestas. Abrazo grande, Chompi.
1: Dale, viejo, abrazo.
0: Chao, chao.
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0: Pero, ¿qué haces si un morocho se
4: Mañana,
0: te destapa? Te digo.
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0: Me llamo María
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0: Rosa.
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0: ¡Qué barbaridad!
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0: Bueno.

barbaridad, che. Chompi, buenas tardes nuevamente. ¿No me dijiste que hoy estás cumpliendo años, campero? Hola.

0: Ahora sí te estamos escuchando, Chompi. No me habías comentado nada, que era tu cumpleaños.
1: Ah, ¿cómo te recomendás?
0: Llamó el club de fans. ¿Quién es uno de los tipos que más al pedo está en Madariaga? Escucha la radio y se lo pasa llamando, mandando fotos. Sabe andar en bicicleta por la ruta. Uno de los destacados. En una época era, decíamos, Argentino Luna, decir General Madariaga. O decíamos, sí, este otro muchacho, que es decir General Madariaga. ¿Quién, a ver, por un cero kilómetro, quién puede haberme llamado?
1: Néstor Hipólito.
0: Néstor Hipólito, Lima, qué barbaridad. Y dice, che, voy a pedir un caballo, tenés razón, dice, mi entre verá con la mujer. Negro, a esta altura del partido. Pero te das cuenta, oche, te das cuenta. Chompi, lo estás pasando bien, hermano, hay asado, hay joda hoy miércoles,
1: sí, tengo,
0: para cortar la semana.
1: Yo para los miércoles tengo peña con unos amigos, ¿viste?
0: Sí.
1: Así que, calzón miércoles, es que en todo rato ya me estoy yendo para la peña con los amigos.
0: Con los muchachos. ¿Cómo se llama la peña tuya, Chompi? La nuestra, nosotros también hacemos los miércoles y le hemos puesto un nombre que es acorde a la gente que tenemos aquí. ¿Cómo se llama la peña de ustedes?
1: 11 pescadores.
0: 11 pecadores. Muy bien.
1: Pescadores, oh,
0: sí,
1: no
0: sí,
1: pecadores.
0: Sí. No, pecadores, 11 pecadores.
1: Pescadores.
0: Sí, sí, yo por ahí no se me
1: claro,
0: entiende.
1: Claro, vos querés poner pecadores, pero es pescadores.
0: Ah, pescadores, no pecadores, entendí. Ah,
1: No.
0: Sos grandote y bastante miedoso, qué bárbaro. Bueno, la nuestra se llama Los Ligeritos.
1: Y
0: si no tenés prontuario no podés venir a mi peña, así que esa es una de las consignas que hay. Somos Los Ligeritos de acá de Dolores y bueno, tenemos de todos lados, aparecen de Castelli, de Guido, gente de General Conesa, pero toda con un antecedente que lo precede.
1: Con un prontuario muy importante.
0: Sí señor, pero no podemos, viste que si no se empieza a empiojar la peña. Así que
1: se desvirtúa.
0: Sí, señor. Te mando para los pescadores un saludo grande.
1: Dale,
0: y bueno,
1: hermano.
0: Por supuesto, a pasarla linda. Gracias, Chompi.
1: Gracias, querido. Un abrazo.
0: Chao.
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0: Gracias, Néstor Hipólito. Hipólito Lima.

0: hombre malo de las parrillas. ¡Qué bárbaro! ¿Cuánta historia tiene este morocho?
1: Como tú.
0: El hombre de las tortas fritas. ¡Qué bárbaro! Por los pagos de Chascomún
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0: Y el saludo para Adrián Silva, que anda
1: como yo.
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0: artes plásticas, objeto 3D, adultos, mayores, Olga Prudente. Cocina, postres, adultos, mayores, Hugo Musso. Banda de rock, juveniles, Única, Cañete Arenas, Santín. Malambo Sub 18, Bautista Gibo Ojeda. Saludo para Nazareno, para Gaby. Solista vocal Sub 18, Atahualpa Cañete. Solista vocal Sub 15, Ana Baigorria. Solista vocal adultos mayores, Di Julio Esther. Literatura cuento Sub 15, Albertina Dufour Pérez. Literatura cuento adultos mayores, Jorge Ernesto. Los ganadores regionales
1: y vamos para
0: de los bonaerenses, un beso grande, un beso enorme para Albertina.
1: Ahí va.
0: Qué barbaridad. ¿Cuánto futuro hay por ahí con la literatura? Rubén Pagano, General Belgrano, como

Saluda para Rubén Pagano. Mi vieja hace un rato que no la veo, che, porque llegué del campo y me instalé. Sí, ya me instalé en el estudio. Nos llegamos hasta allí. Pero anda todo bárbaro.

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2: 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Saludo para la gente del modelito. Para la gente del Fortín.
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3: 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En vuelo de amor la tormenta.
2: Le había prometido el tema temazo, temón, del Moncho Daniel Gallardo.
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2: Una historia real. Nunca te pase, como dice el Pepe.

0: Le mando un saludo grande.
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0: Y ayer me dio Juan Perrone saludándolo a Cacho Sarasola. Mira vos. Mira si vengo atrasado con los mensajes.
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0: Pero antes me había escribido Maldonado.
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0: Eleuterio Galván por
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0: El Pampa José Larralde me pedía. Me pido disculpas a los amigos que a veces yo me quedan pendiente algunos mensajes como este de rancho que vi hoy temprano y ahora no lo encontré.
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0: Saludos para Eduardo Dardanello,
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0: Clemente de el tuyo.
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0: Me dice, ¿por qué no me contestaste?
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0: estaba trabajando, Eduardo, hoy como nunca.
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0: Eduardo, Oreglia de rancho. Pido disculpas, ya les voy a contar de la segunda.
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0: la jineteada nocturna.
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0: Más de 10 millones de pesos en premios. Jinete y caballo elegido en la animación de Nacho Basteiro. Fernando Rolón. Falladores Carlos Marquesín. Lucas Aguirre.

0: Corenglia de Corenglia de los Pagos de Rancho. Un abrazo grande. Me voy. El Moncho, Daniel Gallardo. Historia de un linchera. Chau.
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7: Para anochecer, campero, nombrar un programa quiero, porque por algo se empieza, sale por radio con esa, y es Anochecer, campero. Muy escuchado, compañero, porque él es un fiel reflejo. No es que quiera dar consejo, pero todo es cotidiano. Me han contado varios paisanos que se escucha de muy lejos, tres días de la semana. Y para decir la verdad, porque Marcelo Dussac conduce en forma paisana. De contarlo tengo ganas, porque para mí no hay misterio, sin soltar ni un improperio. En muchas partes escucho, Marcelo se ríe mucho, pero el programa es muy serio. Así usted podrá escuchar, si lo está sintonizando, de que José anda alambrando o el Bata va a vacunar. Tal vez lo quiere comprar. Don Marcelo se lo explica, que tiene una casa chica lista para la escritura y tiene, si usted me apura, de todo como en botica. ¿Cómo lo llama la gente? Sin que padezca un problema, siempre le pasa los temas y tiene un montón de oyentes. Marcelo siempre sonriente, a nadie dice que no. Y estaba pensando yo, está tan lindo el programa que se merece la fama el hombre de Villarroch. Voy a salir al encuentro, por eso contarle quiero. Y hoy Anochecer, campero, se ha metido muy adentro. Traté de dar en el centro y conté sin condición. No lo hace ningún chambón. Para él siempre fue un anhelo. El programa de Marcelo respeta la tradición. Para no machacar la masa, no quiero irme por las ramas. Solo digo que el programa se ha metido en muchas casas. Con una idea machaza, voy a llegar a la raíz. Yo solo pinté un matiz y sé que la audiencia es mucha, porque a la radio le escucha casi un cuarto del país. Yo solo quise nombrar quién defiende los sureros, porque Anochecer, campero, ya se ha ganado un lugar. Solo traté de pintar lo que escucha el pago entero. Yo solo decirle quiero a este gaucho de mi suelo, siga adelante, Marcelo, con su programa, campero.

y el micrófono funciona. Parece que ahora sí lo saluda Alberto Smith. Ay, compás de la bordona, medio el pecho que se entona. Hay un público, no es gringo, entre todos los distingo. La tarde que así recobra, y con esto a mí me sobra para celebrar el

yo elijo. Cuando mi mente la exijo, dejándole un surco abierto, marche tranquilo, Alberto, que acá lo acompaña un hijo. Tengo un sentir paternal, la verdad me ruboriza que muy poco se precisa en este mismo sitial. Construyo algún ideal con la gente congregada, porque yo vi a la pasada como realzando su brillo, que se abalanza el tornillo junto a la carpa en la entrada. Mismo que lona cirquera,

0: Si quiere ser payador, algo debe realzarse. Miqueas hay que probarse, hoy destacar pa' el calor. Y ante el pueblo auditor, tal vez aquí en Tordillo, debo decirle sencillo, Adolfo y no les erro, capaz que le echo los perros para ver si lo entropillo.
1: Adolfo, un hombre campero, como que ustedes lo ven, pero yo al verlo también me siento por más campero. Y le aclaro, compañero,

Él me templó la guitarra, claro que sabe de orquesta musical, es la propuesta, en eso suelta las garras, pero el presente se agarra, claro Piqueas lo oí, y Alberto que dice sí, alguna manera copás, prepárate para tocar el tiempo de

Y quiero ver, compañero, si respalda con el cuero lo que con la boca dice. La macana le hizo a Bello, el cómplice fue Dusá, y ahora me tenés acá comiéndome a un atropello. Voy a mostrar un destello, voy a cumplir con el conchavo, que en esta carpa lo bravo, al tiempo que se disponga, y en cuestiones de milonga me suelo poner muy bravo.

por lo que escuché recién, porque lo bueno también viene en envase pequeño y con un tono risueño, violando los consonantes ante mi corazón pujante. Yo que soy de la tierra de Freulí, no de ser Alberto Espíritu.

0: usado. Pami se muestra nervioso, se quiere hacer el jocoso en su verso improvisado. Como lo tengo a mi lado y lo siento un gran amigo, ustedes son los testigos. Si la milonga no mengua, a ver si ese trabalengua lo pone en marcha conmigo.
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Cuando muestran las agallas, señores, un hombre joven, que nunca el sueño le roben, aunque le pisen la raya, la villa tiene mil fallas, y él se afirma a la tarea, a mí me nace la idea, dentro la carpa se expande, que traiga un aplauso grande para mi amigo.

que un libro abierto. También un aplauso a Alberto, que creo que lo merece. Payadores de un futuro, los garantes de un mañana, y ante esta reunión paisana, mucha suerte yo le auguro, porque los noto seguro con su pueblo por delante. Afirmado al consonante, llegaron como en vigilia, presente está la familia y eso es lo más importante.

0: Ayer, hoy y aquel mañana, nos sueñan los contrapuntos de que estemos los dos juntos y de una manera sana. En una región paisana se muestran los pagadores, canto de los ruiseñores y cantándole a las cuitas. De mi santa Teresita llegué a Conesa y Dolores. Verso a verso, payador, el verso a verso me encanta, por eso su voz levanta silencio y van esplendor. Voy a decir a lo mejor, aunque te brote la idea, la bandera que flamea, flamea en lo alto aquí. Muchas gracias, Alberto, en mí. Aplaudan fuerte a Miquel.
1: Fuerte, fuerte el aplauso por esta hermosa payada, ¿eh? ¿Salió cierto qué es lo que dijeron? No, se dieron como en bolsa. Gracias, querido Miquel. Toda la suerte, un futuro por delante tiene que quedar, ¿eh? Muy buen guitarrero, cantor, recitador, payador, la verdad que te felicito y ojalá que se te abran muchas puertas, querido Miquel, Vamos a hacer un intervalo ahora acá, me póngame un poquito de música, Tinio, si quiere. Vamos a hacemos sorteo y después vamos a hacer la, mientras tanto dejamos que descanse Alberto. ¿Usted se anima a hacer una payadita de tres? ¿Para cerrar? No tiene problema. Después, en un ratito, entonces, vamos a hacer el sorteo de las estradas y del lechón que tengo por ahí, mientras el indio nos pone un poco de música y después se viene la payada Gustavo y Alberto, y si se engancha Agustín, y ya después se viene el bailón, el tranco, Dios. Música, entonces, indio. La

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Tordillo, nacido, criado en la zona, Dolores fue la paloma y soy pichón de su nido. Atiendan lo que les digo y si me quieren escuchar, un mensaje les voy a dar.

Nos encontramos de noche, como lo dijo Luis Brés, de canto, vino y guitarra. Quiero vivirlo otra vez.

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Yo de atrás al galopito con sentir de buen paisano, le agradecía al soberano de tener la maravilla de lucir en mi tropilla un domao por los marianos.

La historia es sencilla y triste para el que ama los caballos. Un mal día de febrero, cuando está en silencio el campo, amparados por la noche, unos cuatreros baratos se roban una tropilla de un potrero en el durazno y le clavan en el alma la peor traición a un paisano.

de ser gaucho, pregunto, ¿quién roba un caballo manso y lo manda al frigorífico, siendo nuevo, estando sano, por 4 pesos mugrientos que le da un intermediario? Ese término es sagrado. Si no tienen dignidad y viven como chimangos al margen de la justicia, son mal paridos, no gauchos.

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1: Muy buenas noches, mis amigos de Anochecer Campero. ¿Cómo andan ustedes? ¿Cómo les va? Aquí estamos llegando para acompañarte con un programa más de Anochecer Campero por la M1420, la radio de General Conesa. ¿Cómo anda toda la región? ¿Todos bien? ¿Qué cuentan ustedes? Aquí estamos para hacerte buena compañía con un programa más de Anochecer Campero por la M1420, la radio de General Conesa. ¿Cómo anda toda la gente de la zona? ¿Todos bien? Aquí estamos para acompañarte con un programa más de Anochecer Campero por la M1420, la radio de General Conesa. En este día miércoles 9 de septiembre de este año 2026, que estamos aquí arrancando con Anochecer Campero. Junto a Héctor Edgardo Chapeta, con la musicalización y la puesta en el aire hasta las 22 horas, te vamos a hacer la mejor compañía con Anochecer Campero. Y con la conducción de quien les habla, Marcelo Dausat, hasta las 22 horas. Así que también los podés escuchar y ver por el Facebook de la radio. Ponés la radio de General Conesa, todo junto, Marcelo Dausat, y ahí lo podés ver que estamos saliendo en vivo para toda la zona, Y también estamos por AM1420, por la 106.1 FM Radio Tordillo. Estamos en vivo en la calle Dorrego 292, en General Conesa, en el partido de Tordillo, También por la www.am1420.com.ar, también te acompañás con la radio de General Conesa, Y para comunicarte conmigo, 2245-43-27-21. Te reitero, 2245-43-27-21. El otro número, 2245-43-23-43. Ahí también te acompañás con nuestro programa de Anochecer Campero, Así que aquí estamos para acompañarte con un programa más de Anochecer Campero. Y el fijo de la radio, el 2245-42-80-59. Son las 20 y 22 minutitos y aquí estamos dando comienzo a un programa más de Anochecer Campero, Por ahí anda Jorge de Los Pagos de Pirán, que dice: muy buenas noches, Marcelo. Acá le habla Jorge de Pirán. Está lindo en Pirán, dice, no hace tanto frío. Le cuento, acá ando cocinando, dice, hoy me tocó hervir hirviendo unas quijadas, dice, grande, para hacer con unas papas, zapallo, batata y zanahoria, tipo puchero, dice que va a ser, tipo puchero. Que tenga buen programa, paisano, dice. Muchas gracias, Jorge, de Los Pagos de Pirán, que los anda escuchando por esos pagos, así que el saludo grande para usted, gracias por estar prendido a la sintonía de la radio de General Conesa M1420, ahí por Los Pagos de Pirán, Así que el saludo grande para este amigo que anda prendido a la sintonía de la radio de General Conesa M1420, la más campera del sudeste de la provincia de Buenos Aires, Así que bueno, aquí estamos para acompañarte con toda la buena música, como todos los días lunes, miércoles y viernes. Y bueno, los sábados también estamos 17 a 20, pero ahí estamos con la movida tropical, Así que aquí estamos para hacerte buena compañía, invitarte a los eventos que se vienen por la región, algunos bailongos que se vienen por la zona, invitarte a algún campeonato de truco que también hay por Los Pagos de General Guido, invitándote para la fiesta de la Lucila del Mar, para el 18 de octubre, lo que tiene que ver con la fiesta campera que está armando Evaristo Ceja también ahí por el pago de Villarro para el 18 de octubre. Así que en un rato te estamos invitando a los eventos que se vienen por toda la zona, Así que bueno, aquí estamos para acompañarte con Anochecer Campero, En este día miércoles 9 de septiembre, Hoy el cielo se presentó despejado con algunas nubes, un 21 grados de temperatura, muy lindo hoy. Ahora está un poco nubladito. Para mañana dan despejado con 19 grados de temperatura. A la tarde-noche, por ahí se va a nublar un poco. El día viernes va a estar algo nublado con 17 grados de temperatura. El día sábado vamos a tener una temperatura de 9 grados. El cielo se va a presentar medio cubierto con el probable de alguna, pues, muy poca, por ahí un 50% por ahí de lluvia, dice, para el domingo, pero es muy poca la probabilidad, El sábado, esto. El domingo va a estar algo nublado con 12 grados de temperatura. Así que bueno, ahí están los datos del tiempo para todos ustedes que te estamos contando aquí por la M1420, la radio de General Conesa, Búsqueme el tema de Carlos.

Ramón Fernández Toregardo, la milonga del puestero. Vamos a arrancar con esa milonga del puestero, la letra del querido Horacio Otero, para ir dando comienzo a este programa de Anochecer Campero aquí por la M1420, la radio de General Conesa, la más campera del sudeste de la provincia de Buenos Aires. Así que aquí estamos para hacerte buena compañía y el saludo grande para toda la gente que seguramente ya andan varios prendidos a la sintonía de la M1420 por los distintos lugares del campo, las estancias, los puestos, los pueblos vecinos. Así que ahí estamos para hacerte buena compañía y vamos a arrancar para toda la gente que está en el campo trabajando y que saben de las tareas rurales y lo van a interpretar con esta letra que lo describe tan lindo, la letra de Horacio Otero interpretada por Carlos Ramón Fernández, el chacarero cantor. La milonga del puestero, para todos los puesteros de la región, les dedico este tema, así arrancamos con Anochecer Campero.

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1: Muy bien, mis amigos, ahí estamos y estamos con todos ustedes. Estuvimos arrancando con Carlos Ramón Fernández, chacarero, cantor, la milonga del puestero para todos ustedes aquí por la M1420, la radio de General Conesa. ¿Cómo andás, Javito Cabrera? Por los pagos de Dolores, ¿todo bien, Javito? Dice, hola Marcelo, acá escuchando, mateando con Lili y Susana. El saludo grande para Lili Rodríguez y Susana y Javito Cabrera y por los pagos de Dolores. Gracias por estar siempre prendidos a la sintonía de la radio. El saludo grande para ustedes. Gracias, Javito, Susana y Lili. Les mando un saludo grande desde aquí, desde la radio. Gracias por estar ahí por los pagos de Dolores, prendidos a la sintonía de la radio. El amigo Carlitos Brom, le mando un saludo grande y por los pagos de Guido, que se venía comunicando con nosotros al 2245-43-2343. Carlitos Brom, muchas gracias por estar siempre prendido a la radio. Le manda un saludo grande para el ñato Marrero, allá por los pagos de pila. ¿Cómo andás, ñatito Marrero? ¿Todo bien, ñato? Te manda saludos Carlitos Brom. Te quiere dedicar el Picasso de la Estancia por Horacio Otero. En un rato vamos a ir con ese tema, Chingoletti Díaz, ¿cómo andás, chingo? Tanto tiempo. Te mando un saludo grande. 23-23-43, el fijo de la radio, 2245-42-80-59. Así que aquí estamos para acompañarte un buen rato por la M1420, la radio de General Conesa, a ver dónde tengo por acá. Ya te estoy contando. Te quiero invitar para el gran baile que se viene en Castelli. Se viene un gran baile en Castelli, ahí de la mano de María Rosa Bertolio, para el día 12 de septiembre, o este fin de semana. Así que bueno, por ahí tenemos un audio que los mandó María Rosa hace un rato, que lo vamos a estar descargando aquí en la radio para difundirlo todos los programas. Así que bueno, pero mientras tanto, te voy diciendo que el gran baile en los pagos de Castelli es este sábado, Sábado 12 de septiembre, bailás con los manantiales de Chascomú, ahí en los pagos de Castelli. El gran baile familiar en los pagos de Castelli, en el centro de jubilado, calle Avellaneda 395, en los pagos de Castelli, con los manantiales de Chascomú, este sábado 12 de septiembre en los pagos de Castelli. En un ratito te vamos a estar poniendo el avance que tenemos por ahí, Así que están todos invitados. También los quiero invitar para el Centro de Jubilados de General Conesa, que se viene otro gran baile aquí por los pagos de Tordillo en el Centro de Jubilados para el día 25 de octubre, el 25 de octubre con el Grupo Renacer de la Ciudad de Lore. 25 de octubre, Centro de Jubilados General Conesa con el Grupo Renacer para el 25 de octubre. Así que están todos invitados también para ese gran baile, que este baile anterior estuvo muy bueno con los manantiales de Chascomú, que los otros días lo estuvo llamando el pariente Daniel Dausat, y que estuvo muy bueno el baile también aquí por los pagos de General Conesa, que fue este domingo pasado. Estuvo muy bueno el baile con los manantiales. Y ahora el próximo es el 25 de octubre con Grupo Renacer de la Ciudad de Lore, que anda muy bien el Grupo Renacer, así que ahí los estamos invitando para el 25 de octubre aquí en General Conesa, en el Centro de Jubilado. 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

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que se vienen por la región, aquí por la M1420, la radio de General Conesa, AM1420, la más campera del sudeste de la provincia de Buenos Aires. Seguimos compartiendo la música con todos ustedes. Vamos, Héctor Egardo, con el Picasso de la Estancia por Horacio Otero, cuando son las 20:36 y estamos en vivo en AM1420, la radio de General Conesa.

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1: Muy bien, mis amigos, ahí estamos, estamos ser campero. Oscarcito Nogueira anda por allá, buenas noches, Marcelo, y acá te estamos viendo y haciendo un buen guiso, dice, pasate la frazada del abuelo. ¿Cómo andás, Oscarcito Nogueira? ¿Todo bien? Acá por General Conesa, el saludo grande, Oscarcito. Gracias por estar ahí prendido a Anochecer Campero, aquí por los pagos de Tordillo. Se está haciendo un buen guiso y acompañándose con Anochecer Campero. Gracias, Oscarcito Nogueira. En un rato te vamos a complacer con ese tema de Carlos Ramón Fernández, la frazada del abuelo, Saludo grande para vos y tu gente, Muchas gracias por estar prendido a la radio. 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

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A dedicársela al negrito Viriciartúa, dice gracias, ¿eh? La zamba del Chalo, creo que la tenemos por ahí, gato, ¿no? Que creo que la veo, la zamba del Chalo Bachi, que quedó por ahí en la carpeta de Noche Ser Campero de estar, ¿eh? Gracias, Anita Montenegro. El saludo grande para usted y gracias por andar prendida la radio, ¿eh? Se la quiere. Y dice la patada. La patada tuya, la payada mía, claro, la patada me puso. Dice, ¿cómo andás, Marcelo? General Madrega, gracias, Orlando, por estar siempre prendido a la M1420, la radio de General con eso. Acá me llegó otro mensajito. Hola, muy buenas noches, muy bueno está saliendo tu programa. Dice, pasate un tema de Majay Correa, Omar y Liliana de Maipú, ¿eh? Omar Madrid, ¿cómo anda Omar Madrid? ¿Todo bien? Muchas gracias, Omar Madrid, por andar prendido la sintonía de la radio ahí por los pagos de Maipú. El saludo grande para usted, para su compañera Liliana. Gracias por estar prendido la radio, ¿eh? Le mando un saludo grande a este amigo de los pagos de Maipú que los escucha siempre. Así que el saludo grande para Omar Madrid de los pagos de Maipú, ¿eh? En un ratito lo vamos a estar complaciendo, cómo no. Muchas gracias por el mensajito y gracias por estar en sintonía del programa Anochecer Campero, ¿eh? Vamos con la payada que los pidió por ahí el amigo Chingoletti de Rubén Mure. Un ratito estamos nuevamente con todos ustedes, ¿eh?

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0: letra que escribí hace un tiempo atrás, pensando en cómo va pasando el tiempo de apurado, y por ahí uno observa la etapa de los hijos en la vida. Me queda la reflexión de que van creciendo rápidamente, ¿no? Escrito esto que lleva de nombre Consejo para mí.
1: Muy bien, mis amigos, aquí estamos con todos ustedes, compartiendo Anochecer Campero por la M1420, la radio de General Conesa. El saludo grande para el amigo Carrizo, que anda allá por su domicilio escuchando la radio. Le mandamos un saludo grande para Juan José Carrizo, y por ahí vendrá la patrona también escuchando la radio. Así que le mandamos un saludo grande también para Luisa de Santolo, ¿eh? Así que el saludo grande para el amigo Carrizo. ¿Cómo anda Juan José Carrizo? ¿Todo bien? Le mando un saludo grande para Omar Madrid, dice, de ahí de los pagos de Maipú, que son amigos, que los estaba pidiendo un tema de Majay Correa. Ese no sé si lo tenemos, Torgardo. Les voy a pedir un tema de Majay Correa a este hombre, así que en un rato también lo vamos a estar complaciendo, ¿eh? Así que el saludo grande de Juan José Carrizo para el amigo Madrid, que anda prendido a la sintonía de la radio Omar Madrid, ahí por los pagos de Maipú, junto a su compañera Liliana, ¿eh? Así que les manda saludos el amigo Carrizo para esa gente, ¿eh? Mensaje, creo que ya les di lectura a todo lo que tenía. El amigo Chirisola, los había pedido la payada nuestra, de Marquesini y Marcelo Dausat. Los había pedido el amigo Marcelo Chirisola y también el amigo Orlando Insaurralde, ¿eh? Así que bueno, en un rato ya los vamos a complacer también a Anita Montenegro, que les voy a pedir un tema por ahí. Así que de a poquito los vamos a ir complaciendo a todos con los temas musicales que los vienen pidiendo de distintos lugares de la región, ¿eh? Bueno, ahí estamos, mis amigos, con todos ustedes, compartiendo Anochecer Campero aquí por la M1420. Los queda la frazada del abuelo también para el amigo Oscarcito Nogueira, que los había pedido. Ya en un ratito vamos a ir con ese tema, ¿eh? Les voy a contar lo otro día, me olvidé la carpeta del campeonato de fútbol que tuvimos ahí por Villarrot. Así que vi contándole por acá cómo salieron los resultados. A las 10 de la mañana se habían enfrentado Gas 10 de Valeria del Mar versus La Matera de Ninín, de aquí el pago de General Conesa, donde el ganador fue La Matera de Ninín, que ganó 5-0 a Gas 10 de Valeria del Mar. Así que bueno, ahí estuvieron pasando la gente de La Matera de Ninín, de aquí de los pagos General Conesa, con un resultado de 5-0. El segundo partido fue a las 11 de la mañana, que se enfrentó el equipo de la radio de General Conesa. Se enfrentaron versus Supermercados El Muñeco, así que ahí estuvo ganando el equipo de la radio de aquí de General Conesa, que ganó por penales, empataron 2-2 y ganó por penales el equipo de la radio, eso jugaron a las 11 de la mañana, el equipo de la radio junto a Supermercados El Muñeco de General Conesa, El tercer partido fue a las 12 del mediodía, que se enfrentaron Tienda Toby versus Gomería La Rueda Loca de aquí de General Conesa. Y acá empataron 1-1 este partido, y estuvo ganando Gomería La Rueda Loca a Tienda Toby. Empataron 1-1 y por penales fueron los ganadores La Rueda Loca. El tercer partido, el cuarto, a las 13 horas, Despensa La Familia, de la familia Torre de aquí de General Conesa, se enfrentaron con el Pollito Amarillo de aquí de General Conesa también, y empataron 1-1, y ganó Despensa La Familia por penales también, todos parejos los partidos, así que hubo varios partidos por penales, la segunda ronda, bueno, ahí fueron quedando los ganadores. La segunda ronda se enfrentaron La Rueda Loca versus La Radio, y también empataron